Aliaba. Y Kaba Sheiraba. Wow, ¿verdad que sí? ¿Por qué wow, camionero? He ahí la respuesta a la pregunta de cada uno de vosotros. Porque hay tanta gente en las congregaciones que en vez de edificar, destruyen. Ya te di la respuesta. Pero pastores que hablan lengua, pero pastores que danzan. Escúchame, Eliseo no tenía el espíritu de Elías, no tenía la doble porción todavía, y Eliseo tuvo la capacidad de cuando vino los hijos de profeta a tratar de hacerlo quedar como ridículo, le decían: Eliseo, si tú sabes que Elías va a ser quitado de ti, aleluya, estás perdiendo el tiempo. En pocas palabras, tú sabes que te lo van a quitar, se lo van a llevar, ¿por qué tú estás detrás del profeta?

tiene para ti. Dile a dos personas, dile: la unción hace que se rompa el yugo, pero la capacitación vas a mandar a callar lo que no es de Dios. Entonces hay gente que brinca a hablar lengua, pero cuando viene aquel, tú estás destruida, tú no vas para ningún lado. Ay, pastor, no voy más. ¿De qué te vale hablar lengua? ¿De qué te vale estar lleno? Aleluya, si todavía no eres capacitado por el Espíritu. En mi bosquejo, pero lo voy a soltar. Levante la mano los que estuvieron aquí, por lo menos de primero a sexto mínimo. Nadie aquí, mano arriba, los que de primero a sexto grado, casi todo el mundo. Ok, baje la mano. Te lo voy a hablar ahora en parábola para que entienda lo que está hablando Dios. ¿Qué pasa si te colgabas en primero? ¿Dónde te quedaba, papito? Entonces, más o menos, ustedes que saben un poquito más que yo, porque yo estoy metido en la palabra. ¿Qué edad tiene que tener un nene, una nena, cuando esté en primer grado? Más o menos, pero 6 años. Ok, entonces, cuando, como se colgó, está en primer grado con 8 años. Con 7 años. Y si se sigue colgando, gracias, se sigue quedando atrás. Por más truco que tú le dijeras al maestro: te voy a comprar una empanadilla de iris, de la esquinita, de aguaguito, un frosicito, para que me dé par de puntos negros, o toma el examen o hace algo, te puedo bregar, pero tienes que meter candela, porque esto hay auditoría. ¿Cuántos alaban a Dios? Si te colgaste, tienes que repetir. Aleluya.

ya me voy. Dígalo conmigo: Señor, yo sé que tú me llamaste. No permita que sea enviado si no estoy capacitado y si no estoy lleno. Este mensaje lo voy a seguir el domingo. Estoy en el bosquejo todavía y tengo mucho por hablar. Pero se lo dije: invite a alguien. Porque tenemos, escúcheme bien, se lo digo con mucha tristeza. Dios me decía: mi siervo habla y enseña y educa. Porque hay muchas congregaciones que el remanente, la mayorista, no tienen capacidad. Aún líderes que todavía brincaron etapas y no tienen capacitación. Te lo digo, que hermano, esto me rompió a mí ayer fuerte. Esto me ha trabajado a mí en el avión, me trabajó en la cama ahorita. Esto me tiene loco, porque es Dios hablando a mi espíritu y lo estoy impartiendo con usted. Dele gloria a Dios por eso. ¿Por qué? Porque usted sabe que cuando usted salga al campo, usted está bien preparado. Número uno, por Dios, por el espíritu y por un buen mentor, un pastor que lo educó adecuadamente. Para cuando salga a hacer la obra de Dios, usted va a regresar aquí con buenas nuevas. Usted va a regresar aquí con buenas noticias. Con esta conclusión cierro. Escuche. No, en serio, escuche. Escuche. Mire si es importante, Dios, capacitarte. La capacidad te da el entendimiento de reconocer quién fue el que te llamó. La capacidad te da el entendimiento de reconocer quién fue el que te llamó. Por eso el profeta Eliseo, sin ser profeta, sin tener el espíritu, mandó a callar a todo el que se le paró en el medio. Porque tenía la capacidad de entender que Dios lo había llamado. Ojo, luego de eso fue que recibió la doble porción. Y ya el cuento es otro. ¿Viste? Así que si todavía tú no has recibido el bautismo del Espíritu, tranquilo, no te me pongas triste, que eso va a llegar. Pues entonces en oración dile: Señor, no me has llenado todavía, no hay problema, capacítame. No me has bautizado, esto es a tu tiempo, no hay problema, hay mucho que tú tienes para mí, capacítame. Ayúdame a que sea, a ser capacitado en tu palabra, capacitada en la Escritura y capacitado para entender que el llamado que tú tienes conmigo, nadie me lo puede arrebatar. Entonces, si yo te suelto esta vianda, quiere decir que aquí todo el mundo hoy ha recibido capacitación en una parte de su cerebro, de su mente, de su espíritu, un poquito. ¿Por qué? Porque ahora tú te das por esa puerta pensando diferente. Espérate un momento, espérate un momento. Dios llamó a mi familia, Dios me llamó a mí, y yo estoy dejándome llevar por todo lo que estoy viendo y me estoy ahogando en un vaso de agua. Espérate un momento. Ahora yo voy a actuar como una mujer capacitada por Dios. ¿Y cómo es esa mujer capacitada por Dios? Que no importa que su marido esté, tiene entendimiento para saber que ese esposo, Dios lo está salvando, Dios lo está tocando, Dios lo va a transformar, porque ya te dio una palabra. Ministerio, el hombre de Dios, mire si tiene que ser capacitado antes de ser enviado. Que cuando Dios te comience a usar, el enemigo va a sacar la garra y va a usar a quien menos tú piensas. Si no hay capacidad, si no hay capacitación, te tiran en Facebook. Ahí es que yo quería, ahora es que le voy a zumbar. Predicando a Cristo, predicadores ungidos, llamados, pero falta de capacitación. Porque el que no tiene capacitación no puede entender todavía quién fue el

lo llamo, y como no tiene el entendimiento, ah, no me cree. La Biblia dice que el pueblo pereció o perece por falta de. Cuando tú te pasas tirando por las redes para atrás, es que usted tiene unción, pero no capacidad.

0: defender. Eso es capacitación, ¿ves? Cuando tienes capacidad, amén, te tiran con todo, hablan de ti y tú calladito. ¿Sabes por qué? Porque tú sabes que el león de la tribu de Judá está contigo y le va a cerrar la boca a todos esos demonios. Y el que llama respalda.
1: Oro a Dios. Oro a Dios. Porque esto es un nivel de capacitación que usted tiene que tener. Porque si no, no vas a poder aguantar las pruebas. Y Dios quiere que tú te dejes capacitar por su espíritu, para que puedas soportar y para que puedas aguantar lo que viene, que no es fácil. Y como eres capacitada, ahora en vez de apartarte, es cuando más te vas a congregar. Porque el que está capacitado, cuando el enemigo se levanta para que no llegues a la iglesia, ahí es que tú vienes, así ya sea sin bañar. Te agarró. Te agarró el día. Y tú, yo quería ir a la casa de Dios. Mira, coraje, yo no me baño, no he comido bien. Ay, lo veo por YouTube. Ay, no. Y después, si pasa lo del domingo, que se va la luz, se me va la bendición, voy para la casa de Dios. Porque el que es capacitado no está pendiente. ¿Quién te mira qué ropa te pusiste? Si estás oloroso, si tienes perfume. No es que tú seas un abandonado. Lo que te estoy hablando es que tú tienes la capacidad de saber, Alén, que la gente siempre habla por lo que ve, no lo que hay en el corazón. Pero entonces usted va a hacer lo contrario. Usted tiene capacidad. Si puede venir al culto, usted se va a esforzar y va a llegar, porque usted quiere ver su bendición.
0: Ya terminé, que van a seguir. Vamos. Glorieli, ¿estás ready, mamita? Capacidad. Recíbela. Capacitación. Ve, la capacitación te ayuda. No, en serio, mi amor. La capacitación te sea. Espérate, mi papá está terminando. Déjame decirte la alabanza. Vete, vete. Ya la recibiste. Póngase de pie, mis amores. ¿Cuántos se gozaron? Padre, si a mí me gustó. Este instituto, ¿cómo estuvo hoy? ¿Cuántos recibieron la palabra en su corazón? ¿Cuántos en oración le dicen, Señor, yo quiero que tú seas el pastor para que la palabra me enseñe qué más yo puedo pedir por él? Pues ahí tiene, ya tiene Sheila lo que hablamos en WhatsApp. Señor, gracias porque aprendí algo. Capacítame, capacítame. Ayúdame, ayúdame. Porque tengo tu presencia. Tú me marcaste, pero quiero capacitarme para cejarme la boca cuando me tengo que cejar. Para hablar cuando tengo que hablar. Yo espero en ti. Bueno, vámonos, vámonos. Yo te la doy. Yo estoy en el espíritu. Sí, yo te la doy. Vámonos, vámonos. Old school, old school. Mira, mira. Vente. A ellos les encanta lo old school. No.
2: Quiero levantar a ti mis manos.
0: ¿Ve? Para que darle la gloria a Dios.

aquí hay que hacer de todo. Para, ¿cómo dice? A lo que estamos. Creo. Esas son las alabanzas que a usted le gusta porque

Parecen ángeles, vamos. Recibe, recibe.

0: llamado. Vamos, mamita. Todo aquel que del pastor Dios me habló. Y yo quiero hoy, lo primero que tengo que hacer es aceptar el llamado de que soy su hijo. Llegué apartado, llegué apartada. Mira ese joven llorando, mira Iván, mira.
1: Creo en ti, Jesús.
0: Iván, mira la vida llorando. ¿Quién más dice, pastor? Yo acepto el llamado de hijo. Dice, pastor, Dios a mí me ha librado. Yo quiero aceptar ese llamado. Oh, en ti. Dios bendiga a los jóvenes.

La sangre de Cristo tiene poder para cambiarte. No te vayas así como llegaste. Aquí está el que quiere romper tus cadenas. Corre, que Cristo te quiere salvar. Voy a hacer oración ahora. Dios bendiga esa dama, tráemela por aquí, hay espacio. Dios bendiga esa familia que... eso es. Corre. Lelesa, levante sus manos, vamos a orar. Lelesa, levante sus manos, vamos a orar. Aleluya. Dios bendiga. Cuando yo veo jóvenes llorando, eso me llena el corazón, porque sé que la palabra está haciendo el efecto. El autor de la fe está ahí trabajando en los corazones. Amasa, calla, él seca tus lágrimas. Esa ansiedad, wow, me muestra a Dios una ansiedad bien fuerte esta mujer. Pero dice el Señor, me llevo toda ansiedad para que tengas paz. Ahí está mi espíritu, porque tú estabas en el corazón de Dios. No te olvides de esta palabra. Tú estabas en mi corazón. Y por eso te he cuidado a pesar de todo lo que has pasado. Por eso siempre llega alguien y te da un mensaje de fe, de esperanza. Pero el diablo te hace la guerra y te odia y quiere confundirte. Pero no te vas con esa ansiedad. Yo soy tu paz. Siente mi presencia. Siente ahí. Eres libre. Libre. Está rompiendo cadenas de ansiedad. Mamá, tu voz amajanda la bajanda. Roco con tu bocheta bajaya. Oh, estos jóvenes son de Dios. Gloria a Dios. Levante la mano, iglesia. Y los que están en el altar, levanten.

Levanta una mano al cielo si puede, una mano al cielo. Mira, Robert, los jóvenes llorando, tanto los jóvenes, visita, amigo, temblando bajo el poder de Dios. Esas cadenas se van a caer. Esas cadenas se van a caer. Esas cadenas se van a caer. No estás solo, no estás solo. Me fui de casa. Casi me cuesta la vida. Dios bendiga las vidas que siguen pasando. Jamás andaba la vasalla y malgastaba. Oye, lo joven. Y eso te causó heridas. Hay un demonio que quiere verte muerto. Pero yo te libro hoy. A veces te sientes aborrecido, te sientes solo, triste, con un vacío terrible. Yo me llevo eso hoy. Yo voy a darte vida hoy, dice el Señor. Saki Basama. Esas lágrimas las recojo yo. Esas lágrimas las recojo yo. Cámbiale la vida, Señor. Cámbiale la vida. Cámbiale el corazón. Padre. Padre bueno. Los amigos que están en el altar van a repetir conmigo esta oración. Van a repetir conmigo esta oración. Todos los que están en el altar. No importa cómo llegaste. Aquí está el que te perdona. Y es lo que importa. Repite conmigo que se oiga en el cielo, pero fuerte. Dígalo. Jesús. Párame la música un momento. Que se escuche el clamor de los amigos. Repita conmigo los que están en el altar. Jesús. En esta noche. Creo. En tu palabra. Necesito tu perdón. Límpiame con tu sangre. Límpiame con tu sangre. Mira para allá esto, Dios mío. Sigue pasando. Ay, ay. Son amigos, Dios mío. Dilo, límpiame con tu sangre. Y escribe mi nombre. Dilo, papi. En el libro de la vida. Soy libre. En el nombre de Jesús. Menciónalo para que seas libre esta noche. Dilo, soy libre. En el nombre de Jesús. Por el poder de la palabra. Tú eres mi Padre bueno. Tú eres mi Padre bueno. Tú eres mi Padre bueno. Padre bueno. Padre bueno. Lo sugieres orando. A tu casa. Ahí lo sugieres con ese espíritu de intercesión. Ya las vidas están tocadas por el poder del Espíritu. Hay muchas vidas llorando. Hay muchas vidas llorando.

0: mamá. Eres libre. Ya no estás sola. No tienes por qué pensar que la soledad te va a detener. Ese demonio, ese espíritu, se va en el nombre de Jesús. Fuera.
1: Pero extrañaba.
0: Fuera. Hay liberación aquí. Huyere, huyere.

Iraba shama y acaba goana. Y caían andas a las almas son de Dios. Suelta los cuerpos, Satanás. Suéltala, suelta las mentes, demonios. Espíritus inmundos, váyanse a lugares secos. Espíritus inmundos, salgan ahora. Espíritu de depresión, salgan ahora. Espíritu de rebeldía, salgan ahora. Por el poder de la palabra. Por el poder de la palabra. Por el poder de la palabra. La sangre de Jesús tiene poder. La sangre de Cristo tiene poder.

Los jóvenes son de Dios. Los mujeres pendientes, ahí vamos, rápido. Caíle arriba ahí, que están llorando las vidas. Ya el Espíritu Santo los está convenciendo ahí de todo pecado. Masa mahalahaya. Masaya bakabandosa. Kimaso es aquí, amaha. Poder de Dios.

Las almas son de Dios. Las almas son de Dios. Dale un abrazo tú ahí. Dale un abrazo ahí. Aleluya. Aleluya. Aleluya. Aleluya. Gracias, Señor. Gracias, Señor. Gracias, Señor. Levanta su mano, iglesia.

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1: 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Dios es fiel y Dios es poderoso. 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

0: 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Hola, soy Steven Rivera. Las preocupaciones pueden robar nuestra paz, pero Dios nos llama a confiar en Él. Filipenses 4, del 6 al 7 nos dice: por nada estéis afanosos, sino sean conocidas vuestras peticiones delante de Dios en toda oración y ruego con acción de gracias. Hoy entregas tus cargas a Dios y experimenta la paz que solo Él puede dar.
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0: Gracias, Dios, por darnos tu perfecto amor. 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

0: 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Dios nos llama a vivir en santidad. En Primera de Tesalonicenses 5:23 dice: Y el mismo Dios de paz os santifique por completo, y todo vuestro ser, espíritu, alma y cuerpo, sea guardado irreprensible para la venida de nuestro Señor Jesucristo. Guardarnos para Él nos fortalece y nos llena de su paz.
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0: 33:19. He aquí que yo hago cosa nueva. Pronto saldrá a la luz. ¿No la conocéis? Otra vez abriré camino en el desierto y ríos en la soledad. Dios puede abrir camino donde tú solamente ves arena. Puede hacer brotar agua donde solamente había sequedad. Puede crear una puerta donde parecía que no existía ninguna salida. 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
1: Estamos de fiesta con Jesús.

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0: 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Hola, soy Steven Rivera. A veces callar es más sabio que responder. No todo se tiene que ganar con argumentos. Dios muchas veces actúa más en el silencio que en el ruido. En Proverbios 17:28 dice, aún el necio cuando calla es contado por sabio.
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1: Gracias porque tu palabra nos va a estructurar, nos va a dirigir a que nuestras miradas y nuestros ojos estén puestos donde realmente tienen que estar puestos, en ti, en tu presencia.
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1: Ayúdanos, Dios mío, a mirarte a ti por encima del problema, a mirarte a ti por encima de la enfermedad. ¿Cuál es la idea de Dios? Sencillo, que tú aprendas a confiar en su palabra de corazón. Que tú digas, yo confío en ti, pero que tú sabes y tú sientes que verdaderamente tu confianza está puesta en el Señor, en su palabra. Tienes que tener cuidado de no alimentarte del miedo y el desespero. Y hay gente que me oye que están desesperada, desesperado. Y Dios te dice, pon eso en mis manos, pon eso en mi presencia. ¿Para qué está la oración? ¿Para qué está la presencia de Dios? La gente está equivocada que la presencia solamente es para profetizar, para ver milagros, para danzar, para llorar. No, espérate. La presencia de Dios se manifiesta en nuestras vidas también cuando oramos, que estamos desesperados, desesperadas. Y como tú estás desesperado y como tú confías en el Señor y tú no quieres cometer una locura, tú vas delante de la presencia de Dios, aunque te duele, aunque te está afectando tu sentimiento, aunque estás llorando, aunque estás quebrada, estás quebrado. Yo no quiero pelear con mis manos, yo quiero poner esto en tus manos. Voy a dejar esta situación matrimonial en tu presencia. Voy a dejar esta situación familiar en tu presencia. Voy a dejar esta situación de mi salud en tu presencia. Y cuando aprendemos a poner todos esos problemas en las manos de Dios, en la presencia de Dios, vamos a tener descanso. Nuestra alma se va a sentir aliviada. Vamos a tener alivio. Y hoy Dios te dice, deja ese problema en mi presencia, que es en mis manos. Todo aquel que está viendo este clip, todo aquel que está ahí, Dios te dice hoy, deja esa situación en mis manos. ¿Acaso hay algo imposible para mí? Te dice el Señor, nada. Por lo tanto, aunque te duele, aunque estás quebrado, quebrantada, deja eso en mis manos y sigue para adelante y sigue caminando, que yo me voy a glorificar y te voy a dar la victoria. Repita conmigo si tú recibes esto, repita conmigo y decláralo. Voy a poner este problema en las manos de Dios. Voy a poner este problema en las manos de Dios. Compártelo, dale like.

palabra dice que la oración de fe sanará al enfermo y que tú lo levantarás. Y si hubiese cometido pecados, le serán perdonados. Perdónanos, Señor.

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nunca falte aceite en tu lámpara. El aceite es tipología de la presencia del Espíritu Santo. Y una iglesia sin Espíritu Santo está muerta. Y nosotros tenemos que alumbrar como lámparas. Pero si no tenemos aceite en nuestras lámparas, no podemos alumbrar. La presencia de Dios en nuestras vidas nos ayuda a vencer al maligno. Nos da firmeza, nos da poder para vencer toda trama del enemigo. Y yo te digo en esta hora que nunca falte aceite en tus lámparas.

0: 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Hola, soy Steven Rivera. A veces nos enfocamos tanto en lo que nos falta, que olvidamos lo mucho que tenemos. Hoy, haz una pausa y agradece. La gratitud transforma corazones. En Tesalonicenses 5:18 dice, den gracias en todo, porque esta es la voluntad de Dios para ustedes en Cristo Jesús.
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2: A veces yo me quedo sin fuerza, desanimado, frustrado. Pero tengo que acordarme lo que dice Éxodo 14:14. Que Jehová peleará por vosotros. Y vosotros estaremos tranquilos. Ayúdame, Señor. Necesito adorarte.

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0: porque de las 99 regresaste por mí. Te amo, Dios. Te amo. Gracias por encontrarme. Amén. Amén. Amén.
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2: En esta hora, si estás pasando por algún problema o alguna situación, yo te digo que el secreto es adorarle. Solamente adora a tu Dios, adora a Jesús.

recuérdate que no importando por la situación que estés pasando, Dios está dispuesto a sanar tus heridas. Solamente adórale y esas cadenas se caerán.

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3: Gracias porque tu palabra nos va a estructurar, nos va a dirigir a que nuestra mirada y nuestros ojos estén puestos donde realmente tienen que estar puestos, en ti, en tu presencia.
0: Con el pastor Eddie Rivera Candelita.
3: Ayúdanos, Dios mío, a mirarte a ti por encima del problema, a mirarte a ti por encima de la enfermedad. Dice la Biblia, mientras dormían los hombres, vino ¿quién? El enemigo. Ojo aquí cuando dormimos, orando. Dios me dijo, mi siervo, mira eso. Palabras clave, mientras dormían. El peligro de dormir demasiado. El peligro de no velar. My God. El problema de que te creas que te la sabe toda. El peligro de dormir demasiado. Porque el enemigo no fue a dañar la semilla o el terreno en esta parábola cuando los hombres estaban despiertos. El enemigo siembra cizaña cuando tú duermes. El enemigo de las almas, la mayoría de las veces, le encanta sembrar cizaña, maldad cuando duermes. El que tenga oído, oiga lo que el Espíritu abra a la iglesia. Por eso es que esto está peligroso. Porque hay muchos que están durmiendo en las congregaciones. Hay muchos que están durmiendo en el Espíritu. Hay muchos que se han dormido. ¿Y qué han dormido? Que se han relajado. Han dejado la oración, han dejado la búsqueda, han dejado, aleluya, de relacionarse con el Espíritu Santo. Porque aunque fuiste escogida, si te descuidas y duermes demasiado, el enemigo va a sembrar maldad en el hombre y la mujer que está durmiendo. Yo se lo digo a usted, esto es un mensaje para

crear conciencia espiritual en aquellos que saben que en el tiempo que estamos viviendo es un tiempo de velar y orar para no entrar o caer en tentación. El que duerme cae en la tentación, aunque no quiera, porque no tiene la fuerza espiritual que se requiere para resistir algo que no es normal, que es espiritual. Para usted poder resistir tentaciones, batallas, oposiciones, obstáculos, golpes, luchas, usted tiene que estar en vela. Usted tiene que estar despierto. Usted tiene que tener fe. Usted tiene que depender de Dios. Si estabas durmiendo, despiértate, que el enemigo está velándote. Como único puedes evitar eso y vencer es despertar hoy. No mañana, es hoy, dice el Señor. Esto es un mensaje para que despiertes, para que no sigas siendo marioneta del enemigo. Hay gente dentro de los templos que son cizaña. Lo dice la Biblia.

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todo aquel que tiene sed. Si viene a Él, nunca más tendrá sed. Hoy creemos que las aguas del Espíritu llenan e inundan esta ciudad. Y llenan e inundan cada cuarto y cada espacio vacío. Amén. Invita a su presencia conmigo.

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Dios bendiga a toda la audiencia. Comenzamos con la oración en esta mañana. Padre, en el nombre de Jesús, venimos delante de tu presencia. Te damos gloria, honra, alabanza, honor. Te pedimos que te glorifiques de manera poderosa, que sanes, restaures, renueves, llenes. Comenzamos este inicio de semana. Te presento a cada integrante de esta emisora. Que tú los cuides, los traigas, los lleves con bien, los bendiga, los guarde, los cuide de toda enfermedad. También te pedimos, Señor, por toda la audiencia que siempre están ahí día a día, Señor, con nosotros conectados. Si hay alguna necesidad, si hay algún momento de dificultad, si hay un momento de difícil y duro en sus vidas, declaramos que tú estás con ellos como poderoso gigante. Que tu poder, tu autoridad, tu unción, tu manifestación está con ellos. Declaramos cielos abiertos y que tu gracia, misericordia y eterno amor los cubre. En el dulce nombre de Jesús. Amén, Señor.

bendiga, Dios bendiga a la radio audiencia, Dios bendiga a mis hermanos en esta hermosa mañana. Este que tal, este hermano Michael Carrión, conocido, ¿verdad?, cariñosamente, como me dicen, The Preacher. Esto es Despertando con Jesús. Sumamente contento. Dios es bueno. Para siempre su misericordia. Bueno, ¿qué les puedo decir? Dios sigue siendo más que bueno. Más que bueno sigue siendo Dios. A pesar de lo que estemos pasando, a pesar de los momentos difíciles, yo creo en un Dios que restaura, un Dios que liberta, un Dios que sana, un Dios que hace maravillas, señales, prodigios, un Dios maravilloso que cuando estamos en dificultades, cuando estamos pasando momentos difíciles, Él hace nuestros pies como siervas para que en las alturas podamos caminar. Dios les bendiga a todo pastor, evangelista, ministro. Especial ahí está el pastor Tito Delgado, está el pastor Julio y a todos los pastores que están por ahí conectaditos. Gracias, gracias. Saludamos a Alexis que está por ahí. Saludamos por ahí, ¿quién más? A mi amada esposa que va de camino al trabajo. Dios es bueno. Gracias a los que siguen orando por mi mamá. Ya está, siguen terapias. Mañana, ¿verdad?, tenemos una reunioncita para que nos van a mostrar cómo es que vamos a tratarla cuando esté en casa. Óyeme, y Dios es bueno.

Dios sigue siendo bueno, para siempre su misericordia. A veces pasan cosas que nos alteran el día, que nos alteran la vida, pero Dios sigue estando en control. Así que comparte esta bendición. Para oración, 787-685-7758 es el número de bendición. Queremos orar por ti. 787-685-7758, ya sea por mensaje de texto o de WhatsApp. Comparte esta bendición. Veo que hay más que 26 en el YouTube. Compártala, por favor, para que más vidas puedan entrar y gozarse con nosotros. Quiero saludar también a los que están en la aplicación. Oye, inicio de semana, recordando que mañana es el Radio Maratón, mañana martes y miércoles a las 7 de la mañana. Saludamos ahí a la gente de Argentina. Desde las 7 de la mañana arrancamos con ese poderoso Radio Maratón para que usted pueda estar con nosotros, ¿verdad? Y hacer lo propio. Gracias. Dios bendiga a todos. Tengo 108 ya en la aplicación, más tengo, ¿cuánto? 108 más 37. Estamos hablando de, bueno, 41 y 108, estamos hablando de 149 personas y creciendo la aplicación. Dios bendiga a todos, Dios bendiga a Damarty, Carmen, Dios bendiga a Emily, el Urde, a todos. Ayúdenme a compartir en el día de hoy para que más vidas puedan disfrutar de la presencia del Señor. Ya mismito, ya estamos empezando con lo que es la palabra del Señor, pero ¿verdad? Necesitamos que nos ayudes a compartir. Eso es. Eso es. Compártelo. Si te sabes esta alabanza, bien.

0: Nos fuimos. Segunda de Corintios capítulo 5. Vamos con eso.
1: Tú estás aquí.
0: Segunda de Corintios 5:7. Y nos fuimos, palabra de autoridad.
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0: Nos fuimos con palabras de autoridad. Oye, capítulo 5, verso 7 de Segunda de Corintios. Vaya conmigo a la palabra del Señor. Siga compartiendo, ya somos 40. Dele like para que siga cayendo en los algoritmos. Dice la palabra de esta manera: a la gloria del Padre, Hijo y Espíritu Santo y del pueblo que está en victoria. Dice, a mí dice, porque por fe andamos y no por vista. Repetimos, porque por fe andamos y no por vista. Con eso nos vamos en el día de hoy. Así que ayúdeme a compartir. Déjeme quitarme esto para estar más cómodo. Ayúdenos a compartir para que más vidas puedan gozar de la palabra del Señor en el día de hoy. Nos fuimos con una alabanza que yo sé que va a ser de mucha bendición. 787-685-7758 es el número de bendición en el día de hoy.

de hoy. Nos fuimos. Vamos a orar. Padre, en el nombre de Jesús venimos delante de tu presencia. Te damos toda la gloria, toda la honra, toda la alabanza y todo el honor. Te pedimos que tu Espíritu Santo, que es el que nos guía hacia toda verdad y toda justicia, siga trabajando en nosotros. Muévete con poder, desata de tu gloria y declaramos cielos abiertos.

prodigios y señales. En el nombre de Jesús, Señor. Amén, Señor, y amén. Me iba a ir con una alabanza, pero algo le pasó al internet de la computadora. Seguimos acá. Vámonos con esto. Bueno, siga compartiendo esta bendición. ¿Cuántos están ahí, verdad? Y pasaron un buen fin de semana. Estoy tratando de arreglarlo del internet mientras hablo con ustedes. Espero que ustedes hayan tenido un hermoso fin de semana. Y si lo pasaste con dificultad, si lo pasaste como por momentos difíciles, si te enteraste de malas noticias, óyeme, hoy es un buen día para que puedas botar el golpe y puedas hoy renovar tus fuerzas. Porque para eso está el Espíritu Santo, para renovar nuestra fuerza. Óyeme, dependemos de Dios y no del hombre. Dependemos no de las malas noticias, sino que dependemos de lo que Dios dice. Como dijo Jesús, no solo de pan vivirá el hombre, sino de toda palabra que sale de la boca de Dios. ¿Qué fue lo que Dios te dijo? ¿Qué fue lo que Dios habló a tu vida? Que hoy estás viendo tal vez lo contrario, pero el que tú veas lo contrario no significa que Dios no está. Repito, el que tú estés viendo lo contrario no significa que Dios no está. Al contrario, hay veces que va a parecer que no está, que está ausente, que nuestra fe va tal vez a menguar y que nosotros vamos a sentir que no podemos. Pero ¿sabes qué? Como nosotros andamos por fe y no por vista, podemos tener la certeza que aunque no sintamos a Dios, Dios sigue estando. Que aunque no veamos a Dios, Dios sigue siendo fiel. Que aunque las cosas se pongan difíciles, Dios sigue estando con nosotros. Él no se rinde con nosotros. El hombre se rinde contigo, pero Dios no se rinde contigo. Es algo sumamente poderoso. Estoy dando aquí a ver. No quiere. Bueno, esto a veces pasa. Hay veces que las cosas suponen que funcionan y no funcionan. Pero ¿qué vamos a hacer? No podemos frustrarnos. No podemos. Por ninguna razón no vamos a estar retrocediendo. No vamos a quitarnos porque las cosas no funcionen como nosotros queremos. Al contrario, nosotros vamos a fortalecernos en Dios. Nosotros vamos a darle gloria y honra al Señor, porque Él sigue siendo fiel. Alguien que diga conmigo, Él sigue siendo fiel, vamos. Y si Él sigue siendo fiel, es todo lo que necesitamos, no hace falta más nada. Dios sigue siendo fiel y nosotros simplemente lo que vamos a hacer, obedecer a lo que Dios habló. That's all, no podemos hacer más nada. Simplemente ser obedientes a la presencia de Dios. Simplemente darle gloria al Señor, porque no podemos hacer más nada. Hay cosas que nosotros no tenemos el control. Pero como quiera, Dios sigue siendo fiel. Así que, si usted tiene alguna petición de oración, mira, tengo a Alicia de Toa Baja que pide por salud. 787-685-7758. Es el número de bendición. 787-685-7758 es el número de bendición en el día de hoy. Necesitamos gente que pueda entender que el propósito de Dios se va a cumplir. No importa lo que yo sienta, lo que yo vea, lo que yo padezca. El propósito de Dios se va a cumplir. Óyeme, 787-685-7758 es el número de bendición. Mira, ¿sabía usted? Para entrar en más de lleno en el mensaje. ¿Sabía usted que las ballenas jorobadas producen un sonido que pueden viajar enormes distancias bajo el agua? En ciertas ocasiones el océano permite que los sonidos se propaguen muchísimo más lejos de lo que imaginamos. Mira qué tremendo. Cuando una ballena canta, otra puede estar muy lejos. Tú no ves su sonido, tú no puedes agarrarlo, no puedes señalarlo con el dedo, pero ahí está. El sonido viaja sin importar la distancia. Nosotros tal vez no lo percibimos, pero las otras.

ballena jorobada, sí lo puede hacer. Esto me acuerda lo que es la fe, porque nosotros andamos por fe y no por vista. La gente abandona la oración porque dicen, yo no veo nada. O sea, ¿te has pasado eso? En algún momento de tu vida, tú has abandonado la oración porque tal vez no ves con tentación. Mira, yo creo que tú pongas ahora mismo una manita arriba, pon una manita arriba si esto pasó en tu vida. Yo abandonado, es que yo oraba, pero Dios no me contestó. Vamos a ver. Yo quiero hacerlo más interactivo en el día de hoy. Mira, yo oraba, yo ayunaba, buscaba a Dios, pero me di cuenta que últimamente yo no me contestaba nada. Y como no me contestaba nada, pues me frustré, me desanimé y dejé la oración. ¿Te ha pasado? Porque esto es algo tan claro, ¿verdad? Y tan preciso. Y no solamente en ti, en muchas personas abandonan la relación con Dios y abandonan lo que es la búsqueda con Dios porque Dios no me ha contestado lo que yo he querido. Te lo digo porque pasa más de lo que usted piensa. Cada vez son más los cristianos que viven por vista y no por fe. Alábalo. Hay muchas, cada vez son más los cristianos, los creyentes, 787-685-7758. Muchos creyentes que abandonan la oración. Ay, porque Dios no sanó a mi mamá. Ay, porque Dios no me dio la casa. Ay, porque Dios no me dio el carro. Número uno, Dios no tiene que hacerlo. Dios lo hace por su infinita misericordia y nosotros ponemos nuestra confianza de que Dios lo pueda hacer. Pero Dios no tiene que satisfacer nuestros caprichos. Dios no tiene que satisfacer nuestras necesidades. Él sigue siendo Dios. Él sigue siendo fiel. Él sigue siendo poderoso. Y la gente abandona la oración porque no ven lo que Dios les prometió y lo que están orando. Pero ¿sabes qué? Los que confían en Jehová son como el monte de Sion, que no se mueven, sino que permanecen para siempre. No dejes de buscar a Dios. No dejes de orar. ¿Sabes que la ausencia de evidencia inmediata no significa que necesariamente que haya ausencia de actividad? Te lo voy a repetir. Cuando usted está orando, la ausencia de evidencia inmediata no significa necesariamente que haya ausencia de actividad. ¿Qué quiere decir? Que el que yo ore y Dios no conteste no significa que Dios no está obrando. Aleluya. Vuelvo y te repito. El que yo ore y Dios no conteste no significa que Dios no esté escuchando o que Dios no va a obrar. Es que las cosas no se hacen a nuestros términos, las cosas no se hacen a nuestra velocidad o a lo que nosotros queremos. Ahí comenzamos a ver la pequeña pelea, si podemos decir así, de Habacuc, porque la Habacuc entendía de que ellos clamaban y Dios no estaba haciendo nada, pues por ende Dios no existía o Dios no hacía nada. O Dios está olvidado, está aislado con nosotros. Y por eso es que Dios le dice que Dios le iba a dar una visión que se aproximaba a su fin. Y entonces le dice, espéralo porque tardará. Porque no tardará a revelarse. Y aunque tardare, como quiera. Como está diciendo, como que, ¿sabes qué? Aunque pareciese que se va a tardar. ¿Por qué dice esto? Porque el humano es desesperado. Dios está diciendo, no se va a tardar. Pero aunque tú pienses que se va a tardar, va a llegar a su fin, se va a cumplir. Y es porque Dios entiende la mente humana, más que cualquier doctor, de cualquier psicólogo o psiquiatra. Dios conoce perfectamente la mente humana porque Él la construyó. Y al Él construirla, Él puede determinar, Él puede determinar lo que es bueno y malo, lo que es necesario para ti, la forma de hablarte a ti, sabe que nosotros somos propensos a desesperarnos. Y Él le dice, mira, ¿sabes qué? Que aunque la visión tardare, oye, no va a tardar, llegará a su fin. Porque Él está entendiendo, y hay una muestra, este texto bíblico es una muestra inmediata de lo que es el Kairos y el Cronos.
es una evidencia palpable, ¿verdad? Bíblicamente, de lo que es el Cronos y el Kairos, porque el Cronos te está diciendo, se va.

a tardar. Pero él te está diciendo que el Cairo no se va a tardar porque él no se atrasa, Dios no se atrasa. Dios no vive o se rige por el tiempo. Dios sabe cuál es el momento específico para cada cosa. Solo está diciendo, mira, va a tardar la visión. O tú piensas que va a tardar la misión, pero la realidad es que no va a tardar. La realidad es que yo tengo un tiempo específico para que las cosas sucedan. Pero el desespero te dice lo contrario. El desespero no te ayuda o no te deja ver lo que Dios tiene para con tu vida. ¿Hay alguien que esté desesperado entre nosotros? Ponga fueguitos ahí si usted en algún momento dado se ha desesperado. Porque por eso es que Dios le habla hacia Habacuc. Por eso es que Dios le establece y le dice, aunque la visión tardare, pero porque Dios se va a tardar. Dios no se tarda. Es una retórica lo que Dios está haciendo. Tú vas a pensar que me tardo, pero sin embargo yo estoy haciendo las cosas en el justo momento. Te lo voy a repetir. Tú piensas que me tardo, pero la realidad es que yo estoy haciendo las cosas en el justo momento. Así que si estás esperando algo de parte de Dios, si estás esperando algo en tu familia, si estás esperando algo en tus finanzas, si estás esperando algo en tu matrimonio, sigue esperando porque Él lo va a hacer en su justo momento. La gente piensa que Dios va a adelantar los tiempos por uno. No, Dios sabe que si a veces hay cosas. ¿Qué pasa? ¿Qué pasaría si, yo no sé cuántos son reposteros, pero qué pasa si tú sacas un bizcocho, un pastel, ¿verdad? Si sacas cualquier cosa, tú la sacas antes de tiempo del horno. ¿Qué sucede? Si usted va a hacer unos quesitos y usted lo saca antes de tiempo. Si un bizcocho que ya está por fin creciendo, unas galletas que ya se están esponjando, tú las sacas antes de tiempo. ¿Qué sucede con eso? Se da, no se da. Si el bizcocho está creciendo y de momento tú le abras la puerta y la abres de cantazo, ¿te acuerdas que dicen que si tú les gritas, se daña? Se hunde. Vuelvo otra vez porque no lo dejaste que hiciera la función completa. Y hay veces que nosotros tenemos que esperar en Dios, no importando el tiempo. Ahí es que Habacuc entiende y luego dice, aviva tu obra en medio de los tiempos y en medio de los tiempos hazla conocer. Habacuc pasó por una transición de desespero a calma, pasó de una transición de ansiedad a estabilidad. ¿Por qué? Porque entendió de que Dios le está diciendo, tú tranquilo, porque a ti no te toca escoger cuándo yo voy a hacer las cosas, las escojo yo. A ti no te toca saber los tiempos, me tocan a mí. A ti no te toca tratar de hacer las cosas, me toca a mí. Soy yo el que voy a orar, soy yo el que voy a hacer. Y por eso termina hablando, diciendo, aunque la higuera no florezca. Ahí es cuando usted lee esa parte en Habacuc, ahí que tú entiendes de que él por fin entendió el mensaje de Dios. Está diciendo, no importa, me voy a alegrar en el Dios de mi salvación. No me interesa, me voy a ahogar. Me voy a satisfacer el entender que aunque pase o no pase algo, Dios sigue siendo Dios. Que aunque Dios haga o no haga algo, Dios sigue siendo Dios. Mi alma adora la gloria del Señor. Yo quiero que hoy tú puedas levantarte y entender que el Dios de Israel está contigo. Yo quiero que hoy, no importando lo que estés pasando, puedas levantar la mano y entender de que Dios hará cosas grandes contigo. Aunque tú veas lo que tú llamas destruido. Mira, lo que hoy tú puedes llamar como destruido, posiblemente el matrimonio, tú dices, ese matrimonio está destruido, no hay forma. No hay forma de recuperarlo, aunque la higuera no florezca. No hay forma de sacar a mis hijos. Ya mi hijo está preso. Es que aunque la higuera no florezca, yo voy a seguir adorando y glorificando a Dios. Mi hijo estará preso. Yo no sé cuánto los pueden decir, pero allá en su cárcel, él va a conocer a Dios.
allá

en el momento difícil, posiblemente tienes un pariente que ya está pensando hasta quitarse la vida en la depresión que tiene, pero ahí Dios va a llegar, ahí Dios va a trabajar, ahí Dios va a hacer su obra, ahí Dios va a levantarlo, ahí Dios va a restaurarlo, ahí Dios va a hacer cosas grandes, porque Dios no depende de la condición para obrar. Dios depende de Él mismo. Y si Él determinó en tu vida que algo haría, créeme, y estás seguro que Dios lo va a hacer. Aunque tú mires tu matrimonio y digas, ya este matrimonio se fue. Aunque tú mires la finanza y digas, ya estoy a punto de llegar a quiebra. Aunque el negocio esté malo, aunque, mira, no importa. Si Dios habló en el último segundo, yo sé que verá su gloria. Yo a veces veo un muchacho en las redes sociales. Yo veo a veces un muchacho en las redes que él va a los negocios, ¿verdad? Que están vacíos. Y hay negocios que a veces están a punto de quebrar. Y él lo que hace es que él llega con su GoPro, se sienta, le pide lo mejor del menú y va diciéndole a la gente, esto está bien bueno, esto está malo. Cacho, yo no sé por qué esto está vacío. Y pega así. A la semana se le llena el lugar al sitio. Y a veces él vuelve después al mes y tú ves la gente llorando, dándole las gracias y todo, porque él se dedica a eso. Literalmente él va por los negocios que están cerrando. Hubo uno que llevaba 2 años y estaban ya pensando en cerrar porque tienen un buen concepto, pero no podían, no arrancaban. Y él fue una vez y llegó al mes y decía, esto no para de estar lleno, decía. Porque la gente veía dónde él iba y llegaban al lugar. Y hay veces que nosotros estamos así, a punto de cerrar las puertas. A punto de dar la carta de divorcio, a punto de soltar el negocio, a punto de soltar el ministerio, a punto de soltar todo lo que Dios puso en nuestras manos, y no te das cuenta que ya mismito llega con la GoPro, ya mismo entra por tu casa, ya mismo entra por tu matrimonio, Dios, ya mismo entra, mi alma adora la gloria del Señor, ya mismo algo va a entrar a tu negocio y Dios lo va a bendecir. Lo que tienes que hacer es resistir y creer. Él dice que el que confía en Dios tiene que creer que le hay, el que ama a Dios tiene que creer que le hay, que es galardonador de los que le buscan. Cree en Dios, cree en lo que Dios te ha hablado. Y yo sé que todo irá mejor. Daniel estaba pasando momentos difíciles, pero no dejó de orar. Al contrario, abrió las puertas de su casa para poder ver lo que, para poder seguir haciendo lo que estaba haciendo. Era un acto de revolución. Daniel estaba haciendo un acto de revolución. ¿Por qué? Porque esta gente querían quitarle la oración. Y él dijo, no, yo por encima del rey a que yo sirvo, ahí está el rey de reyes que yo le sirvo primero. Y cuando todo el mundo dejó de orar, Daniel, sabiendo las consecuencias, siguió orando. Aquí hay que saber orar aunque las consecuencias nos lleven muy lejos de la realidad. Aquí hay que seguir orando aunque pensamos que no lo vamos a lograr. Aquí hay que seguir orando aunque pensemos que el barco se va a hundir. Aquí hay que seguir clamando aunque pensemos que se caerá el avión. Aquí hay que seguir orando aunque pensemos que vamos directamente hacia un abismo. Vamos a seguir buscando la presencia de Dios. Daniel, sabiendo las consecuencias del foso, como quiera siguió clamando, siguió orando, aunque las consecuencias fueran diferentes a lo que él esperaba. Él no veía nada, él lo zumbaron al foso y al principio posiblemente él no estaba viendo la mano de Dios, pero luego se dio cuenta que aunque él no viera nada en lo físico, en lo espiritual algo Dios estaba haciendo. Y mientras muchos dejaron de orar, él siguió honrando a Dios. Pues cuando cayó en el foso, Dios comenzó a honrarlo a él. ¿Por qué lo estaba honrando a él? Sencillo, porque honró su oración, honró su fidelidad, honró su búsqueda, su fidelidad no se doblegó, su creencia no se doblegó. Y hay gente que me está escuchando que Dios los va a bendecir
porque su fidelidad no se doblegó.

Hay gente que Dios va a bendecir porque su oración no se detuvo. Las cosas se pusieron difíciles, llegó hasta en la mente tuya, llegó ese pensamiento de incredulidad, pero tú dijiste, no, es que yo tengo que orar, yo tengo que buscar a Dios, y por tu fidelidad serás recompensado, por tu amor a la obra, tu amor a la oración, a la búsqueda, por decir mi Dios es primero, Dios te va a recompensar. 787-685-7758. Oye, el silencio que escuchas hoy no significa que Dios esté ausente. Que no lo puedas ver no significa que no se esté moviendo. Aleluya. El sonido de la ballena puede viajar por un océano que tus ojos no pueden atravesar. Aleluya. Te lo voy a repetir. El sonido de una ballena puede viajar por un océano que tus ojos no pueden atravesar. Alguien tiene que decir hoy, aunque no vea nada, Dios está obrando. Aunque no vea nada, 787-685-7758. Aunque no vea nada, Dios está obrando. Aunque me falte, Dios me suple. Dios va a obrar. Dios lo va a hacer. Dios es bueno. 787-685-7758. Vámonos con esto bajito aquí. Deme 30 segundos a ver si puedo arreglar el internet.

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Para recapitular, mi gente, el que yo no vea a Dios no significa que Él no esté obrando. El que yo no vea, Él sigue siendo el Santo. Él sigue siendo el Poderoso.

0: Él sigue siendo el grande. Él sigue siendo el maravilloso. Él sigue siendo Dios. Comparte esta bendición, vamos, que llegamos otra vez. Para Dios no hay nada imposible.
1: Gracias, Padre.
0: Quiero orar, vamos, quiero orar. Hay gente reconciliándose. Hay gente.
1: Te amo, Dios.
0: Que está buscando presencia de Dios.
1: Gracias por encontrarme. Amén. Amén. Amén.
0: 787-685-7758. Disculpen la interrupción, la internet no me estaba ayudando. Ya estamos de vuelta. Comparte esta bendición. ¿Tienes alguna petición? Sé que las cosas se ponen difíciles. Sé que el enemigo está atacando fuertemente. Tal vez te sientes sin fuerzas, pero Dios sigue siendo fiel. Dios sigue siendo fiel. Dios bendiga a los que se me quedaron ahí en la aplicación. Dios les bendiga mucho. 787-685-7758. Pudimos, ¿verdad?, ya rescatar lo que es el internet. Óyeme, Dios es bueno. Quiero orar por ti. En un día como hoy, empezar la semana cubierto con la presencia del Señor es lo mejor. Voy a volver a mencionar porque hubieron, yo no sé, porque hay algunas personas que me llamaron de diferentes lugares y ellos pues no estaban escuchando porque no se escuchaba. No estábamos, ¿cómo es? Estábamos yéndonos directo con música, pero ya estamos de vuelta. Así que corra la voz que estamos aquí ya, pues llegamos para quedarnos ya. 787-685-7758. Óyeme, déjame poner esta alabanza porque de esto es lo que estamos hablando. Vámonos con esto. Óyeme, me fui con esto. Nos fuimos. Mientras tanto, oye, si usted cree que Dios puede hacer un milagro, llame en estos momentos. 787-685-7758. Repetimos ahora. Alicia trabaja por la 1350M que pide por salud y familia. David de Canóvanas por la 92.1 FM que se reconcilia con Cristo. Tengo a Gisela de Caraballo, o Gisela de Fajardo, perdón, 92.1 FM por su nieto por cobertura. Rosa de Conérico por fortaleza. Nelly de Bayamón por la 1350M por fortaleza espiritual. Samuel de Carolina por la 1350 por salud y familia. Guillermina de Mayagüez por la 91.7 FM por liberación y fortaleza. Miguel Ángel de Fajardo 92.1 por Raquel por sanidad. 787-685-7758. ¿Tienes alguna petición? Quiero orar.
2: Aquí estás.
0: Vamos allá.
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0: Marisol de Guánica, por escribiéndonos. Marisol de Guánica, oración por mi matrimonio, familia y por un hogar propio. Tengo por aquí buenos días, Dios les bendiga, le pido oración por sanidad. Tengo un dolor de hueso y tengo una gripe fuerte, me duele mucho la cabeza. Oye, por favor, escriban su nombre cuando dejen el mensaje, nombre y de dónde eres para poder mencionarte. Ana de Virginia, pido por la emisora, los hogares, clamor Puerto Rico, noche de guerra y oración por mi hogar y finanzas. Estaremos orando. El que tú no lo veas, no significa que Dios no esté.
2: 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Mi Dios, así eres tú. Milagroso, abres camino.
0: 787-685-7758.
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0: Él no tiene que esperar por nosotros.

De hecho, el adorarlo me hace bien a mí, no a él. Repito, es que la gente piensa, no, porque no lo adoraste lo suficiente. No, porque la adoración es la adoración. Yo dependo de adorarlo, él no depende de mi adoración. Cuando él dice que va a hacer algo, uno dice, espérate, que el día que yo sienta que ese día adoró, entonces la sano. No, yo le estoy adorando en agradecimiento por lo que él va a hacer en mi vida. Yo le adoro porque yo dependo de él. Come on. Pero por mucho tiempo nos han enseñado que si tú no adoras, Dios se mueve. Dios se mueve como quiera, si él quiere. Dios bendiga a toda esa gente que preside. No es que quiero cambiar tu forma de presidir los cultos, pero tú lo adores o no lo adores, él sigue siendo Dios. Y si él va a sanar, él va a sanar. Si él va a libertar, él va a libertar. Porque él no depende de nuestra adoración para hacer algo. Él no es que Dios cargue baterías para después usarlas con nuestra adoración, para después hacerlo. No. Dios sigue siendo Dios. Y en agradecimiento, yo le adoro. Yo le exalto. Yo le alabo. Porque yo estoy agradecido de lo que él hace en mi vida. Me sigue. Si Dios dijo lo voy a hacer, don't worry, he will do it. Él lo va a hacer. Vitaya mamá suave. Si él dice voy a sanar, don't worry, he will heal. Él va a sanar. Porque el que depende de él soy yo. El que depende de él, repito, soy yo. Él no depende de mí. Y cuando él dice voy a hacer algo, él lo va a hacer. En su tiempo, en su momento, cuando él quiera, si él quiere, cuando él quiere, cuando él diga, él lo va a hacer. Yo quiero hoy orar, porque creyendo, la oración lo puede. Yo voy a orar para ver, para que Dios se mueva a misericordia. Y si está en su voluntad que restaure tu matrimonio, que restaure tu vida, él lo va a hacer. Dios bendiga a mi hermano Yaciel, que pide oración por un nuevo empleo que solicitó para que sea de beneficio y lo permita estar más en la iglesia. Claro que sí. Mira, Valúa, Sayale. Oramos por el pastor Tito. Tiene un proyecto de un templo nuevo que necesita para poder ya por fin movilizar la iglesia. Pero yo creo que Dios lo va a hacer. Yo me uno a la fe de él. Carmen de Guaynabo, 1350M, por la familia Santiago Rivera, por salir fortaleza. Tengo que hacer ese hincapié porque yo sé. Yo le he dicho muchas veces, si lo alaba, alábalo para que Dios se mueva, alábalo para que... Mira, Dios no tiene que escuchar mi adoración para sanarme. Pero para mí, necesito adorarlo, aunque no me sane. De hecho, muchas de las conmemoraciones que hicieron en el Antiguo Testamento, que levantaron una piedra, que hicieron un altar, lo hacían en beneficio o en adoración por lo que él hizo. Cuando se separaron las aguas en el río Jordán, ellos pusieron piedras en el medio, en el fondo. ¿Por qué? Porque ellos querían recordar ese momento y darle gloria.

0: gloria a Dios. Come on, somebody. Y las veces que se levantó un altar, las veces, muchas de las veces que hacían algo conmemorativo, fue por lo que Dios hizo. O sea, que Dios lo hizo aunque no lo adoraron. Me voy. Dios lo hizo aunque otros no abrieron su boca. Ahora, qué bien se ve cuando un hombre o una mujer de Dios es agradecido y lo adora antes, durante y después de lo que Dios haya hecho. Come on. Qué bien se ve cuando una mujer de Dios, un hombre de Dios, lo adora antes del milagro, en el milagro y después del milagro. Elías sale del marco de adorarlo después y él arregla el altar y le da gracias a Dios por lo que va a hacer. Pero no porque la adoración fuera a hacer que Dios hiciera algo. Es que él estaba, vivía agradecido. Porque un corazón agradecido. Tengo que adorar ya. Se me fue el tiempo con lo del internet y eso, pero vamos a orar. Padre, en el nombre de Jesús, damos gracias por todas las peticiones. Mira a Yadira de Aguadilla. Padre, que pide por matrimonio. Padre, Señor. Alguien quiere que la apruebe el Seguro Social. Mira a Jorge. Dios bendiga por ahí a todos, a Delajara, a Yomi, por la familia, entrevista de trabajo, claro que sí. Padre, en el nombre de Jesús te presento todas las peticiones, ya me acabó el tiempo. Pero tú eres el Dios que hace milagros, prodigios y señales. Mira al nieto de Carlos que tiene distrofia, tú eres el que sana, tú eres el que renueva, tú eres el que llena, tú eres el que hace milagros, prodigios, tú eres Dios. Te adoramos antes, te adoraremos durante. Y te adoraremos después del milagro, porque tú eres Dios. Aprenderemos a esperar en ti, porque tú eres fiel y tú cumples lo que prometes. En el nombre de Jesús, declaramos sanidad, liberación, declaramos economía. Mira el empleo y así, declaramos que lo llaman, declaramos que ese templo está ya hecho. En el nombre de Jesús, Padre, que esta hora tú eres el Dios de los milagros. Y yo me atrevo a poner mi confianza en ti, porque yo sé que tú eres Dios y lo vas a hacer. En el nombre de Jesús. Amén, Señor. Y amén. Déjame identificar y seguimos con más aquí.
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1: Venimos con más. Gracias a todos los que están sintonizando. Pueden seguir llamando al 787-685-7758. Recordando que venimos por ahí con la, ¿verdad? Con la reflexión de la mañana ya mismito. También por ahí tenemos la bóveda de Candelita. Venimos con Lunes de Misiones. Quédate con nosotros pegados. Te doy con algo nuevo. Óyeme, de Oasis Ministry junto a Rosmaría, el tema La Oveja. Disfrútalo por aquí por la gran cadena de Candelita

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0: Bueno, te dejo ya con esta mañana con la reflexión de la mañana. Con Omar Pérez, el tema de hoy. Sí, Chris decidió no rendirse. Disfrútalo.
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2: Saludos Puerto Rico, muy buenos días para todos, bienvenidos a nuestra reflexión para esta mañana. Como siempre, buscando reflexiones que nos hablen, que nos digan algo, que nos toquen el corazón. Hoy quiero compartir con ustedes una reflexión muy linda y creo que nos motiva de manera bien, bien extraordinaria. Es una historia real. Quiero hablarles de Chris. Escuche esto. Este hombre tuvo problemas desde su niñez. Sus padres se separaron cuando él era muy joven y su padrastro le pegaba a su madre, a sus hermanos y a él. O sea que el cuadro que había desde su niñez no era muy bueno. Al no tener a nadie que le cuidase, tuvieron que vivir en una casa, ¿verdad?, de acogida, ¿no? Un cuido para niños, ¿no? Cuando solo tenía 8 añitos. Su primer matrimonio, una vez que se hizo adulto, fracasó porque abandonó una carrera en la medicina. Y su segunda mujer también lo dejó porque él había fracasado en su trabajo y estaba lleno de deudas. O sea, todo era un desastre en la vida de Chris. Sin ningún techo bajo el que poder estar, porque pues no tenía dinero, él tenía un hijo y se quedó con su hijo pequeño, ¿verdad? Y él y su hijo pequeño tuvieron que pasar muchas noches durmiendo en parques, estaciones del metro, e inclusive en cuartos de baño público. Aplicó para ser contratado en una agencia de inversiones donde tuvo que competir con más de 20 candidatos, haciendo tareas por las que no le pagaban mientras no tenía dinero, apenas tenía dinero para poder comer él y su hijo. Y ambos tenían que pasar la noche en un albergue para personas desvalidas, ¿verdad? Para poder tener un techo porque no tenían techo. ¿Saben qué? Al final de todo y de todas sus insistencias para seguir echando para adelante, fue contratado en el año 1982, convirtiéndose en un empleo a tiempo completo de la empresa Dean Ryder. 5 años más tarde, él siguió aprendiendo y enfocándose, y 5 años más tarde fundó su propia compañía de inversiones, con la que por fin logró su sueño, ser un emprendedor y alcanzar su libertad financiera. Este hombre se llama Chris Gardner. Es el dueño de Christopher Gardner International Holdings, multimillonario que ahora tiene sucursales en ciudades tan importantes como San Francisco, Nueva York y Chicago. Muchas veces, quiero poner la foto de él aquí, quiero poner la foto de él, los que me ven a través del Facebook puedan ver la foto que tengo aquí de Chris Gardner para que lo vean. Aquí está, ese es el hombre. Lo están viendo los que están en radio, lo pueden escuchar, pero los que están en Facebook pueden ver la cara de él. Ese hombre no había posibilidades. Viniendo de un hogar disfuncional, con 1,000 problemas, con 1,000 maltratos físicos, fracasando en sus matrimonios, fracasando en todo lo que emprendía, durmiendo en albergues. Quizás muchos dirían, pues que imagínate, a mí me han pasado tantas cosas en la vida que yo no voy a poder llegar, no voy a poder lograr tal cosa, X, aquello y lo otro, porque es que yo he pasado por muchas. Ese hombre que está ahí pasó por muchas también. Míralo ahí, mira la cara ahí, míralo ahí. Ese hombre pasó por muchas también, pasó por momentos muy difíciles en su vida. La diferencia está en que no se rindió, en que siguió metiendo mano, en que dijo, yo lo voy a lograr. Hay veces que se te van a cerrar 1,000 puertas, puede tomar tiempo, puede tomar mucho tiempo, pero tanto está la gotita ahí hasta que hace un poquitito, como dice la verdad, dice el refrán. Tú sigue creyendo, sabiendo que estás agarradito de la mano de Dios, enfocado en tus metas, queriendo alcanzarlo, porque lo peor que puedes hacer es rendirte. Yo te invito a que hoy

aprendamos a caminar en fe. Y aprendamos a tener la fe que tuvo Chris. De decir, decidí no rendirme. Decidí meter mano. Todo estaba en su contra. Problemas aquí, allá, allá. Más problemas no podía haber. Quizás en tu vida estás en las mismas. Quizás en tu vida no. Más problemas no puede haber. Sin embargo, aprende a caminar en fe y las puertas se van a abrir.

Señor, gracias por tus bendiciones, gracias porque hoy tomamos la decisión de caminar en fe, de caminar creyendo. No quedarnos en una esquina como pudo haber hecho Chris, de ponerse a llorar por todas las cosas que le habían pasado, y quizás lloró muchísimas veces, y quizás se atribuló muchísimas veces, y quizás pensó en rendirse muchísimas veces, pero dijo: no, yo tengo una fe grande, yo voy a llegar, y siguió luchando. Señor, seguimos creyendo y las puertas se van a abrir. Lo que hay es que seguir enfocado, lo que hay es que no estar lamentándose por lo que pasó, por lo que se quedó atrás, se quedó atrás. Vamos a enfocarnos en lo que va hacia el frente. Y lo vamos a lograr en el nombre del Señor. Gracias, Padre, porque tú siempre nos sostienes de tu mano derecha. Gracias porque tú eres nuestro escudo. Gracias porque tú eres nuestra fortaleza. Gracias porque no hay excusas. No hay excusas para quedarnos en una esquina llorando. Es momento de dar pasos hacia el frente. Caminar en fe. Gracias, Señor. Hice esa oracioncita por ti, por mí, por todos, ¿verdad? La mañana de hoy siempre me incluyen las reflexiones, porque yo busco que me hablen a mí primero para poder compartirlas con ustedes. No nos podemos rendir, hay que seguir enfocados en lo que vamos a lograr, ¿ok? Caminando en fe. Si quieres, puedes buscar información de este hombre. De hecho, se hizo una película de él, que fue interpretada por Will Smith hace unos cuantos años atrás, y es la historia de la vida de este hombre. ¡Qué extraordinario! Mire, le voy a poner la foto ahí otra vez, mire. Cualquiera diría: no, se hubiera echado a llorar en una esquina diciendo: no puedo, ¿qué voy a hacer? Desesperado. No hubiera logrado lo que tiene hoy, porque decidió no rendirse, porque decidió caminar en fe. Yo te invito a que camines en fe en esta mañana. Vamos a caminar en fe. ¡Buenos días!

Ya tú sabes, a caminar en fe, que todo va a salir bien, ¿ok? Muy buenos días, espero que te haya bendecido la reflexión de esta mañana, estas historias reales que nos motivan tanto, ¿ah? Vamos adelante en el nombre del Señor. No hay nada que no puedas lograr. Voy a ti esta mañana. Buenos días.

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Estás aquí en la gran cadena Candelita 7. Te dejo con el tema Una iglesia sin mancha. Disfrútalo. Grupo Grace.

con buena música. Recuerde que ahorita venimos con la sección que a muchos les gusta. Venimos con Lunes de Misiones. Te voy a dejar con el tema Háblame, Papá, de Mayo Music. Disfrútalo.

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1: Bueno, mi gente, seguimos con más. Ya mismito venimos con Lunes de Misiones por aquí, por la gran cadena de Candelita 7. Te voy a dejar con el tema Eddie Rivera, Candelita, Te Encontré. Más de 170 mil views en menos de un mes. Búscalo, Eddie Rivera, Candelita TV.

0: Gracias, Padre, porque de las 99 regresaste por mí. Te amo, Dios. Te amo. Gracias por encontrarme. Amén. Amén. Amén.
1: Oye, seguimos con mucha bendición, David, 10 de la mañana. 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

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Seguimos con más. Recuerda siempre anunciar que escuchaste todo por aquí, por la gran cadena de Candelita 7. Así que voy con nuestros auspiciadores y venimos en breve con lo que es Lunes de Misiones. Seguimos.

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3: Dios te bendiga, Michael. Dios bendiga a los amigos y hermanos que nos escuchan y nos ven a través de Candelita 7. Reciban un saludo cordial de este que te habla el pastor Ernesto Rodríguez. Gloria al Señor. También un saludo de parte de la iglesia que me honró en Pastoral Iglesia Tabernáculo de Adoración Defensores de la Fe. Estamos allí en la calle del Parque de Apacear Miranda en Almirante Sur. Por la gracia del Señor, un grupo lindo de hermanos que alaban y glorifican el nombre de Cristo. También me honro en presidir el Ministerio del Fogón del Amor, lo cual nos dedicamos a darle comida al ambulante y a trabajar con las personas sin hogar. Así que damos gracias al Señor por eso. Dios sigue haciendo la diferencia. En esta mañana, gloria al Señor, sabemos que el tiempo avanza, gloria al Señor, y quería pues traerle una palabra de parte del Señor que el Espíritu Santo, a mí en que estaba, gloria al Señor, tanto en la noche de ayer como en la mañana, amén, de compartir con ustedes, gloria al Señor. Estaremos hablando bajo el tema una encomienda respaldada por Dios, aleluya, y cuando esa encomienda es respaldada por Dios, las cosas salen diferentes. Si necesita la oración, pues llámala al 787-685-7758, gloria al Señor. El número a llamar, gloria al Señor, donde estaremos al final haciendo una oración por cada uno de ustedes. Si tiene una Biblia cerca y quiere compartir conmigo la lección de la palabra, se encuentra en el libro de Éxodo, capítulo 3, versículos del 10 al 12. Éxodo, capítulo 3, los versículos del 10 al 12. Amén, gloria al Señor. Una palabra preciosa de parte del Señor. Muchos le ponen por tema el llamado. Dios llama a Moisés, pero gloria al Señor, no solamente Dios llama a Moisés, sino también nos ha llamado a todos, gloria al Señor. Amén. Primeramente un arrepentimiento, una transformación, gloria al Señor, y la salvación de nuestras vidas. Lee así la palabra del Señor en Éxodo capítulo 3, versículo 10. Ven por tanto ahora, y te enviaré a Faraón para que saques de Egipto a mi pueblo, los hijos de Israel. Entonces Moisés respondió a Dios: ¿quién soy yo para que vaya a Faraón y saque de Egipto a los hijos de Israel? Y él respondió: ve

porque yo estaré contigo. Esto te será por señal de que yo te he enviado. Cuando hayas sacado de Egipto al pueblo, serviréis a Dios sobre este monte. El Señor añada bendición a su palabra. En esta hora, gloria al Señor, estamos viviendo un tiempo un poquito difícil, donde hay tantas cosas, amén, que provocan probablemente algunas personas, pues, de detenerse, de aguantarse, hacer la voluntad del Señor, algunos por miedo, otros por personas que se dedican a meterle miedo a las personas para que no hagan la voluntad del Señor. Eso es no, forma de yo pensarlo. No estoy agrupando a nadie, sino la forma de yo pensar, gloria al Señor, porque vemos tantas cosas todos los días en el caminar en Cristo. Hay una encomienda que Dios pone en nuestras manos que parecen demasiadas grandes para nosotros. Y aquí vemos, gloria al Señor, cómo Jehová habla a Moisés y le da una encomienda que probablemente en algún momento él piensa que es grande, que es demasiado grande para él ejecutarla. Sabemos, gloria al Señor, si nos vamos a la historia, y no podemos profundizar mucho en la historia ya que el tiempo avanza. Esto, Moisés, gloria al Señor, fue criado allá en el palacio con Faraón y todas esas personas. Pero ¿qué sucede? Y aún desde su niñez, él entendía y reconoció que él había sido, que él era hebreo, gloria al Señor, que amén, que él no pertenecía al pueblo de Egipto. Pero en el proceso, pues Dios permitió que ese hombre estuviera allí con muchas razones. Y una de las razones, amén, gloria al Señor, era que él se iba preparando, no solamente, aleluya, como una persona que iba a ayudar espiritualmente hablando o físicamente hablando a su pueblo, que no iba a ser solamente que iba a abogar por su pueblo, sino que lo iba a preparar con una estrategia y un conocimiento donde él, pues, fue un soldado de guerra. O sea, fue adquirido en unos conocimientos para luego más tarde no solamente, aleluya, ser un líder que iba a sacar a un pueblo, sino era un maestro que iba a enseñar al pueblo a defenderse. ¿Con qué? Con las mismas herramientas que él había aprendido. Y cuando yo llegaba a ese punto, yo entendía, Señor, gracias. Porque a veces, gloria al Señor, hemos tenido experiencia, o gente que han llegado a la iglesia, o gente, gloria al Señor, que hemos conocido, que una vez, pues, en la vida de pecado, vivían una vida perdida, hacían un montón de cosas negativas, tenían unos ideales y unos pensamientos para nutrirse y adquirir lo que ellos querían. Pero ¿qué sucede? A esa persona, gloria al Señor, venía a los pies de Cristo. Aquello que había conocido, no usando negativamente, sino positivamente, son estrategias que a veces, muchas veces, practicamos para ganarnos las vidas para Cristo. Cuando, gloria al Señor, la gente te ha conocido lo que era y lo que eres ahora. Gloria al Señor. Como que la gente como sabía cómo tú caminabas y cómo camina ahora. Gloria al Señor. ¿Cuál es tu sentir? Muchas veces, amén, y eso es el orgullo de la persona, tanto solamente de la persona, ni aún del pastor, gloria al Señor, cuando se encuentra con alguien en la calle y te dice, ¿usted es pastor de fulano? Ay, ese hombre cambió de verdad. Y eso motiva a uno. Aquí vemos, gloria al Señor, Dios comienza a trabajar, aleluya, con Josué, con Moisés. Moisés, gloria al Señor, amén, vino a este mundo con un propósito. Moisés, este mundo está dirigido a llegar, gloria al Señor, a ser el libertador, amén, el que iba a sacar al pueblo de la esclavitud. Pero entonces, en medio de todo eso, aunque vino con el propósito, aunque Dios permitió que llegara a este mundo con ese propósito, tenía que pasar por una etapa, tenía que pasar por unas luchas, unas pruebas, unas persecuciones. A veces pensamos que como somos creyentes, ya todo está bien, ya no hay que prepararse, ya no hay, gloria al Señor, que hacer nada, porque Dios lo va a hacer todo. Eso no es correcto. Dios, gloria al Señor, no envía, sino permite que tú pases por un proceso para que tú aprendas a depender de Él. Alabado sea el nombre poderoso del Señor. Y solamente no para que aprendas a depender de Él, sino para que tú crezcas, amén, en preparación espiritual, gloria al Señor, para entonces enviarte con una encomienda respaldada por Dios. Hay gente que, gloria al Señor, quieren ayudar,
quieren ayudar al prójimo, quieren esto, ser líderes, y eso es todo bonito. Y vemos, gloria al Señor, que ahora en estos terremotos hay personas, gloria al Señor, no creyentes y otras de instituciones del gobierno que planifican e hicieron un pedido de comida y artículos de primera necesidad y arrancaron y se fueron por ir para allá a llevar la comida. Eso es muy bueno. Pero ¿qué sucede? Algunos, gloria al Señor, escuchamos las noticias que no le permitieron entrar al país o que no permitieron, gloria al Señor, que ellos mismos repartieran la comida porque fueron detenidos. ¿A qué se debe eso? Estaba la buena voluntad, estaba el deseo, el pueblo lo respaldó, pero no tenía respaldo grande, bien importante, que es el respaldo de Dios. Nosotros podemos hacer muchas cosas, podemos inventar muchas cosas, pero necesitamos primeramente el respaldo al llamado de parte del Señor. Y aquí, gloria al Señor, vemos cómo Moisés andaba, gloria al Señor, cuidando a las ovejas de su suegro, y llega a Monte Oré, y allí él ve una escena, gloria al Señor, que provocó curiosidad. La curiosidad de él fue que vio que una zarza ardiente no se consumía y él quiso acercarse. Amén. Eso fue una provocación, yo digo que eso fue una provocación o una luz que Dios hizo para que él se acercara porque Dios quería hablar con él. Probablemente usted que me está escuchando, me está viendo, en algún momento en tu vida tú has sentido, gloria al Señor, esa luz. La luz es Cristo. Él es la luz del mundo. Entonces tú ves ese deseo o pones delante de ti una persona con una necesidad. Amén. Y uno dice, ¿y ahora qué yo voy a hacer? Bueno, si Dios lo puso delante de ti, porque un propósito que Dios quiere que tú le cubras. Alabado sea el nombre poderoso del Señor. Pero hay encomiendas que Dios pone en nuestras manos que parecen demasiadas grandes para nosotros, pero Moisés recibió una misión que humanamente parecía imposible para enfrentarse a Faraón y sacar al pueblo de Egipto, a todo pueblo. No era lo mismo, gloria al Señor, que uno ir a hablarle a una persona que tratar de ganar una multitud para el Señor. Porque el tiempo que estamos viviendo, amén, muchos corazones están endurecidos, muchas personas, gloria al Señor, sus oídos pues decaecen de la necesidad de escuchar una palabra del Señor. ¿Y qué vamos a hacer? Pues no vamos a seguir predicando, tenemos que seguir predicando porque cuando somos persistentes en ese llamado, en esa búsqueda, en esa encomienda, Dios nos va a respaldar. Si Dios va con nosotros, todo está bien. Moisés lo supo. Porque en un momento no preciso, amén, en el caminar de él como hombre de Dios, como dirigido por Dios, Moisés expresa y dice, si tú no vas conmigo, no me saques de este lugar. Porque, amén, él había aprendido a depender de Dios. Él había aprendido, gloria al Señor, a quien lo iba a encomendar y a respaldar, se llamaba Dios de los ejércitos. Y qué lindo cuando usted y yo podemos reconocer que aún en las pruebas que te encuentras probablemente, que aún en esas crisis, que aún, gloria al Señor, aleluya, en ese momento dificultad de confusión en tu mente, Dios puede tratar contigo y hacer de ese problema, esa situación, algo de bendición, algo que pueda ayudar a otro. Estuve hablando hace poco con una persona, una orientación, una consejería, y me dice que yo he tenido tantas batallas, y entonces este año se quita una prueba y viene la otra. Y entonces yo le dije, ¿y de esas pruebas qué tú has aprendido? Bueno, en la primera pues aprendí, gloria al Señor, que tengo que mantenerme en mi lugar y no ceder. Bueno, pues ya aprendiste algo. Y poco a poco le fui preguntando sobre las pruebas y las batallas que había tenido. Y le dije, ¿y ahora qué tú entiendes con eso? Si llegara alguien con esa situación que tú pasaste, ¿qué tú le puedes decir? Y le dije, bueno, yo puedo explicar lo que me ayudó a mí. Y eso es importante. Pero ¿qué sucede? Dios está preparando y capacitando a personas. Dios está llamando gente dispuesta a reconocer y entender el llamado a una encomienda con un respaldo de parte de Dios. Dios no le dijo, ve porque eres suficiente. No fue el llamado que Dios le dio a Moisés. No le dijo, vete y habla y rescata a mi pueblo porque tú eres suficiente. Y yo puse aquí, aleluya, Dios le dijo, yo estaré contigo. O sea, no le está diciendo, no vas a pasar por problemas, no vas a pasar momentos de crisis, no va a haber momentos en que te vas a desanimar,
No hay momento en que nadie va a estar contigo.

sino que en medio de todo eso, como yo sé que te envío, yo te voy a respaldar. Alabado sea el nombre poderoso del Señor. Y qué lindo cuando sentimos el respaldo de Dios, cuando Él nos confirma que Él está con nosotros, que a veces, gloria al Señor, nos encontramos como si fuera en una encrucijada. Amén, gloria al Señor, que no encontramos, gloria al Señor, a dónde coger, y ahí llega Dios, aleluya, y nos dirige. Hay caminos que al hombre parece recto, pero su fin son caminos de muerte. Hay mucha gente, y yo pues acepto y respeto su forma de pensar, pero yo todavía no estoy confiando mucho en el GPS de que le envían a uno para ir a buscar una dirección. Mire, yo a veces me han hecho invitado a la iglesia donde yo envíame el PIN, y ese PIN me ha cogido y me ha dado vuelta a una urbanización completa. Y me ha pasado como 5 veces por la parte de atrás de la iglesia. Y uno dice, bueno, ¿por qué? Porque eso esto es tecnología y esto es el hombre, y el hombre falla. Donde único hemos visto la perfección es a través del Espíritu Santo. Hemos visto a Dios obrando, gloria al Señor. Y Padre, yo voy en tu nombre, en la encomienda, y tú eres quien va a abrir puerta. Y qué lindo, porque Él es quien abre puerta. Y cuando Dios abre puerta, no hay hombre que la cierre. Cuando Dios te dirige, gloria al Señor, no hay obstáculos que no puedas vencer. Aleluya. Por eso es que vemos y observamos aquí en Moisés, gloria al Señor, un tipo de enviado con un propósito en medio de batalla. Yo entendía eso, yo decía, este hombre fue enviado con un propósito en medio de batalla. ¿Por qué en medio de batalla? Porque no fue fácil. Cuando nosotros buscamos la historia de él, pasó por un momento difícil, pero estaba ahí. Estaba ahí, gloria al Señor, y se mantuvo ahí esperando el tiempo del Señor. Recuérdese, pero Dios no le dijo, ve porque eres suficiente. Dios le dijo, yo estaré contigo. Recordemos que la seguridad de una encomienda no está en la capacidad del enviado, sino en la presencia del que lo envía. O sea que no era la capacidad o el conocimiento humano que tenía Moisés, sino era, gloria al Señor, quien lo estaba enviando. Alabado sea el nombre poderoso del Señor. Aleluya. Por eso en el versículo 11, entonces Moisés responde y dice, ¿quién soy yo para que vaya a Faraón y saque a los hijos de Israel? Y Dios le respondió, ve porque yo estaré contigo. Ese es llamado, gloria al Señor, que en esta mañana yo quiero que usted analice de parte del Señor. Está buscando dirección de Dios, necesita, amén, gloria al Señor, hacer algo por el Señor. Mire, yo comentaba con mi esposa y creo que con la iglesia, en todos estos revoluces del pastorado que tenemos encima, yo siempre deseaba conseguir una bocinita pequeña para irme a una luz temprano de mañana. Llevarme un gran termo de café con 2 o 3 vasos, ponerle una musiquita, amén, de aquí de la gran cadena, y mientras hermano Michael a lo mejor está trayendo a reflexión por la mañana, o hermano Michael puso la musiquita del pastor Eddie Candelita, pasar por carro en ese tapón cuando la gente se va por la mañana, que entra a las 8 y a las 8 y menos 5 salen de la casa. Entonces, ¿qué sucede? Ahí uno agarra a esa gente en medio de esa desesperación, y usted sabe que usted tocarle la ventana y darle esa tacita de café y decirle un Dios te bendiga, con un pedacito, una palabrita, gloria al Señor, que pueda transformar su vida. Pues mire, ya yo conseguí la bocina, la tengo ahí en casa. Allí la tengo allí. Y entonces la miraba los otros días y decía, Dios mío, te pedí la bocina, me la diste. Y tengo una guagua, gloria al Señor, que le pongo un cajón y tengo el equipo. Y el Señor me decía, me estás pidiendo para el ministerio, ¿y qué pasa? Que estás detenido. Probablemente en esta hora usted está pidiendo muchas cosas al Señor, pero Dios ha suplido y usted no se había dado de cuenta. Dios ha suplido y cabancelea para que usted, gloria al Señor, ejecute, amén, esa encomienda que ya Dios le dio. Pero estamos esperando tantas cosas, y lo que necesitamos es poner el pie en la tierra y reconocer que si somos enviados por Dios, vamos a tener el respaldo de parte del Señor. Jehová le dice, amén, y le respondió, ve porque yo estaré contigo. En esta mañana Dios te está diciendo, muévete, ve, gloria al Señor, que Él está contigo, gloria al que vive para siempre. Cuando Dios te encomienda algo, también respalda aquello que Él te mandó a hacer.
Tenemos que estar claros.

en eso. Dios nos encomienda, pero Él nos respalda. Alabado sea el nombre poderoso del Señor. Hemos aprendido en este caminar, amén, que en el caminar muchas veces probablemente haya tropiezos, pero Dios está ahí para sostenernos, para que no nos caigamos. Amén. En el caminar en el Señor hemos encontrado que muchas veces estamos caminando, gloria al Señor, y de momento vemos como que estamos solos. Miramos a la izquierda, a la derecha, ¿dónde están los que te dijeron que te van a acompañar? ¿Dónde están los que te dijeron que te respaldamos? Gloria al Señor, aleluya. Pero entonces, ¿qué podemos hacer? Ponernos a mirar a la izquierda, a la derecha, detenernos, ¿se fue todo el mundo? No. Yo he aprendido, gloria al Señor, de mirar al cielo. Puesto los ojos en Jesús. Reconocer que el respaldo de Él viene y que Dios va a proveer, gloria al Señor, para seguir hacia adelante. Estamos casi por terminar, el tiempo avanza. Mire, el miércoles pasado sucedió algo que no sucede en todo momento, pero acontece porque el trabajo del Fogón del Amor es voluntario. Son gente de diferentes iglesias que nos acompañan a llevar la comida. Para el miércoles pasado yo recibí de cuatro personas, tres, gloria al Señor, no podían estar conmigo. ¿Qué sucede? Le digo a mi esposa, tenemos problemas grandes porque vamos a tener que ir a repartir la comida tú y yo solamente, y mi esposa con esa pierna no puede estar mucho tiempo de pie. Estamos trabajando en una población grande. Bueno, el miércoles pasado repartimos 89 almuerzos y todavía llegaba gente y ya no había almuerzo. Lunes recibí la llamada de estas personas. Ya miércoles tenía que plantar qué iba a hacer. Llamó a la persona que nos cocina y me dijo, cuenta conmigo, yo te voy a cocinar. Pues esa persona va y cocina y se va porque tiene otras cosas que hacer. Y es bueno, dije a mi esposa, vamos a tener que servir, que Él nos ayude a servir, se vaya. Y tú y yo nos vamos, gloria al Señor, y por lo menos tú estás en el carro acompañando y como yo pueda voy a repartir la comida. Martes me llaman tres hermanas de la iglesia. Pastor, cuente con nosotros. Dos no tenían carro, una llegó con carro y aparecieron a mi casa. Gloria al que vive para siempre. Si yo llego a ser otro que aquellos que se le olvida que Dios tiene el respaldo, pues entonces voy a decir, bueno, voy a suspender la comida porque mi esposo y yo solo no podemos. Porque ¿qué vamos a hacer allí con tanta gente? Pero yo dije, aunque sea solo, voy a ir. Dios está llamando gente valiente, gente dispuesta y disponible para hacer la voluntad del Señor. Cuando llegaron esas hermanas a mi casa, que empezaron a servir, de momento llega otra hermana del ministerio junto con el hermano de ellos, o sea que ya no éramos y mi esposa y yo. Ya hubieron tres hermanas, son cinco, y tres más, gloria al Señor, son nueve. Nos fuimos nueve cuando no había nadie. Y yo miraba así, y el Señor, gracias porque pudimos repartir y pudimos trabajar cómodo. O sea que en el caminar tuyo probablemente hay momentos que te has sentido solo o sola. Hay momentos que piensas esto, no es respaldo que yo pensaba. Pero yo he aprendido, gloria al Señor, amén, a no mirar, gloria al Señor, ni a la izquierda ni a la derecha, mirar a Cristo. Señor, tú me llamaste, tú vas a obrar, gloria al Señor. Y eso es lo que yo quiero que usted entienda, amado hermano y amigo, gloria al Señor. Que la encomienda que tú tienes y la encomienda que yo tengo tiene que ir a la paz con, aleluya, el respaldo de Dios. No nos podemos mover por voluntad propia. Nos movemos porque Dios nos envió. Nos movemos, aleluya, porque el hombre no es quien te abre las puertas. Quien te abre las puertas es Dios. Y si Dios te abre las puertas, tú vas a caminar por ellas. Aleluya, no importa el obstáculo. Señor, yo voy a entrar en tu nombre. Alabado sea el nombre poderoso del Señor. Por eso, toda encomienda de Dios comienza con un llamado y está en nosotros responder. Aquí en este mismo capítulo de Éxodo 3, en el versículo 4 dice, y viendo Jehová que iba a ver, lo llamó Dios de en medio de la zarza y dijo, Moisés, Moisés, respóndeme, heme aquí. O sea que él entendía y él reconoció que era Dios que lo está llamando. En esta mañana yo te pregunto, ¿quién es quien te llamó? ¿Quién es quien continúa llamándote? A veces prende la radio y escucha una palabra del Señor diciéndote que es tiempo que te levante. Probablemente, gloria al Señor, sale y

0: te para una luz y cuando mira para un lado dice Cristo te llama. Probablemente te para, gloria al Señor, y ve una persona con una lectura, aleluya, diciendo se busca obrero para la mies. Es tiempo que nosotros reconozcamos, entendamos, nos detengamos, gloria al Señor, a entender ese llamado de Dios para que Él sea glorificándose en nuestras vidas. Dios es bueno y para siempre su misericordia. Hay una encomienda respaldada por Dios para tu vida en esta hora. ¿Qué vas a hacer con ella? Llama al 787-685-7758 que queremos orar por ti. Sabemos que el tiempo avanza, gloria al Señor, me estoy portando bien. Así que quiero elevar esta oración. No importa cuál sea tu necesidad, amén, ponla en las manos del Señor. Dios bendiga al hermano Eliseo Sepúlveda, al hermano Ricardo Figueroa, mi hermano Ricky, que hace tiempo no está conmigo aquí, gloria al Señor. Amén, Dios te bendiga, abrazo en el Señor. Pero yo en esta hora quiero orar por tu necesidad, quiero orar por tu petición, quiero orar para que el Señor, aleluya, te dé fuerza para hacer la voluntad del Señor. No solamente para salir a la calle, sino para esforzar, para que dé fuerza para que tú continúes caminando en el Señor. Así es que ahí donde tú estás, gloria al Señor, voy a orar por ti. Padre, en el nombre poderoso de Jesús, Dios grande y maravilloso, te doy gracias en esta hora. Gracias, Dios, por tu amor, gracias por tu misericordia y gracias, Señor, por esta oportunidad que tú me concedes en esta mañana de poder dirigirme a ese pueblo lindo y precioso, a esos amigos, a esos hermanos, gloria al Señor, que nos escuchan y nos ven a través de la radio. Señor, los que están escuchando en este momento y los que escucharán en cualquier otra ocasión, yo te pido, Señor, que esta palabra sea para su conciencia, que ellos puedan meditar en ella y entender, amén, el llamado que está, Señor, en su vida. El llamado que tú pusiste en su vida para no solamente levantarlo, sino para enviarlo a través de tu respaldo. Dios mío, liberta, transforma, cambia las vidas. Mira aquellos que están pasando por alguna droga, por alguna adicción. Yo paralizo todo espíritu adicción. Señor amado, aquellos que están quebrantados de salud, envío una palabra de sanidad en el nombre de Jesús de Nazaret. Los matrimonios que están separados, pon paz y únelos, Señor. Padre, te pedimos todas esas cosas creyéndolas en el nombre poderoso del Padre, del Hijo y del Espíritu Santo. Amén. Dios te bendiga, nuestro hermano Michael con nosotros.
1: Gracias por esta palabra poderosa, pastor. Te dejo con nuestros auspiciadores, no se vea nadie, que vamos a la parte final de la programación.
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0: Bueno, mi gente, me despedimos, pero antes de despedirnos en el día de hoy, quiero notificar que tengo a Olga de Canóvanas por la 92.1 FM, que pide por salud, familia y peticiones especiales, y Noelia de Ceiba por la 92.1 FM, que pide por su nieto por un empleo. Así que me despido dándole toda la gloria al Señor. Óyeme, ya mismito nuestro hermano Eric Abre con nosotros. Recuerde que también a las 12 del mediodía comienza lo que es el Coffee Break. Quédate pegado a la estación que sigue marcando la diferencia. Mañana venimos con el Radio Maratón desde las 7 de la mañana. Te esperamos para que podamos, ¿verdad?, seguir echando para adelante, ya que vamos con otra fase. Yo creo que es la fase 3 de lo que es la construcción, ¿verdad?, y la renovación de las antenas en la 1350M. Así que, mi gente, nos vemos mañana. Preacher out. God bless you. Have a nice day. Y stay tuned. Erika Breakfast next. Aquí en la gran cadena de Candelita 7. No se vaya nadie, que esto continúa. Me fui, mi gente. Dios les bendiga. Preacher out.
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Oye, muy buenos días. Eso es, ahora sí, ahora sí. Buenos días, Dios bendiga la radio audiencia de la gran cadena Candelita 7. Llegó el

lunes, oye, aquí la gente le encanta cuando llega los lunes. Eso es un aplauso a esa audiencia que le encanta cuando llega el lunes. ¿Por qué le gusta cuando llega el lunes? Número uno, porque inicia la semana en la bendición de Dios. Y número dos, oye, después de un sábado y domingo sin escuchar a sus locutores favoritos en las mañanas, oye, se desesperan para que lleguen el lunes porque quieren escuchar, oye, su programación favorita. Así que saludamos a todos los que están ahí conectados en lo que es la gran cadena Candelita 7. Ahí los que están en la 90.1 FM en el sur, los que están en la 91.7 FM en el área oeste de Puerto Rico, también llegando a Utuado a través del 89.9 FM, 101.3 FM, llegando a Vega Baja, Vega Alta, Manatí, Barceloneta, Dorado, Corozal, pueblos limítrofes, oye, hasta Barranquita, he escuchado que por ahí llega a la 101.3 FM, así que estamos siendo de bendición ahí en los carros, en las casas, en los trabajos, donde quiera que estén conectados. Y se prendió acá, se prendió el WhatsApp mío acá, las vidas ahí saludando. Saludamos a los que están en la 92.1 FM, conectados en el área este, área metro de Puerto Rico. Eso es un aplauso a esa audiencia. Hoy saludamos a la audiencia allá especial de la 92.1 FM, audiencia grande. Así que un saludito a ustedes, que Dios me los bendiga mucho. Los que están conectaditos en la 1350 AM, eso es. Un aplauso para ustedes, porque ustedes son los pioneros. Así que, oye, alégrate que hoy es lunes. Así que un saludito a todos los que siempre están fieles oyentes. Vamos a ver quién más está por ahí reportándose. Se reporta David Lidl. Eso es, conectadito en la 101.3 FM, enviándome fotos ahí conectadito. Oye, y está con Henry. Así que saludamos a David y a Henry, que está ahí conectadito. Vamos a ver quién más está por ahí conectado. Por ahí está Ángel Collazo desde el Camión de Fuego, enchufado en Delaware, el camionero más prendido en todo Delaware. Así que saludito a todos esos camioneros que siempre están conectados con nosotros en la radio. Vamos a ver quién más. Repórtese. Saludamos a los que están en Candelita7.com, Candelita TV, la aplicación. Por ahí está Carlin, por ahí está Angie Rosario desde Yonkers, New York, conectado. Benny, Brenda y familia conectadito ahí en el chat de aplicación. Emanuel Carrasco también se reporta. Emanuel Carrasco, vamos a ver. Vamos a ver quién más. Gamaliel Pagán, eso es. Dios te bendiga mucho, Gamaliel Pagán. Geniel, conectadito también en el chat de la aplicación. Muchas vidas ahí reportándose. Así que saludamos a Keniel, que también nos escribe por acá a través del Messenger. Saludamos a todos ahí, están trabajando ahí en la aplicación. Así que, oye, por eso que usted tiene que tener un radiecito para que siempre esté ahí conectado con nosotros 24/7. El radio, la aplicación, el televisor. Estamos en Roku también, búscanos como Candelita TV en Roku TV. Bueno, me dice David, la gente preguntará quién es Henry. Henry es un fiel oyente ahí de la boba de David. Bueno, repórtate, escríbeme, llámanos, o puedes llamar al 787-685-7758. Queremos saber de ti, queremos saludarte, y si tienes peticiones, aprovecha y deja tu petición de oración, que vamos a orar por tus peticiones. Así que aprovecha esta bendición que vamos ahora. El 787-685-7758. Bueno, aquí estamos. Vamos a ver quién más. Me envían otra foto. Me envía Ana Mari Franceschi. Nos envía la foto y nos está escuchando a través de la 1350 AM. Así que un saludito a Ana Mari Franceschi, que

se reporta ahí en la 1350M. Eso es, sigan enviando fotos que vamos a seguir saludando a toda la audiencia. Así que estaré con ustedes hasta las 12 del mediodía. Recuerde que 11 y 30 el programa Horizonte con Cristo, 12 del mediodía Coffee Break. Venimos con el mejor playlist de la música cristiana, que la consigue. ¿Dónde más? Aquí en la gran cadena Candelita 7. Así que comenzamos la bendición. Y vámonos modo alegre, vámonos modo gozo en la mañana de hoy, para que usted se sacuda. Si se levantó casi ahora, pues mire, usted se pueda sacudir. Te dejo con el tema Viene por mí de Propósito Music. Súbelo, que esto ya comenzó.

Bueno, y seguimos en la bendición. Recuerde que pueden marcarle 787-685-7758. Usted necesita oración, necesita que intercedamos por cada petición. Pues usted nos llama, 787-685-7758. Y cada petición es anotada y presentada en oración. Candelita 7. Bueno, y recuerde que esta programación llega a ustedes gracias a la gente linda.

0: 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Así que sigue conectadito.
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Bueno, seguimos disfrutando buena música, música bendición. Te dejo con este hermoso tema, Como el Siervo, Madeline Márquez junto a Monte Santo. Disfrútalo, modo worship, hoy lunes 31 de agosto, son las 10:25. Sigue conectadito a la gran cadena Candelita 7.

0: Un hermoso tema como el siervo. Nos llaman desde Utuado, conectadito ahí la audiencia de Utuado, siempre fiel oyente. Y nos llamó Carmen, conectadita ya el 89.9 FM, y pide oración por salud y por familia. Así que estaremos orando por esas peticiones. 787-685-7758.
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0: Bueno, vamos modo inglés, así que sigue conectadito. The Wonderful Blood, Better Music junto a Bethany Ward. Así que disfrútala.

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0: Bueno, seguimos en la bendición. Recuerda que puedes seguir llamándonos al 787-685-7758 para oración. Usted tiene petición, marque el número de la bendición que vamos a estar orando por ti, por cada una de tus peticiones. Saludamos a Mari Toledo, que está ahí conectadita a través de el chat de la aplicación. A todos los que están ahí siempre fieles oyentes en la aplicación compartiendo. Y recuerde que si usted no ha descargado la aplicación, le invitamos a que vaya al Play Store y descargue la aplicación Play Store, App Store en Apple, y descárguela completamente gratis. Así mismo la consigue Candelita TV, Candelita TV, la consigue y la puedes descargar completamente gratis, conectado con nosotros 24 horas del día, los 7 días de la semana. Oye, y en la aplicación contamos con un chat interactivo ahí que usted puede escribir. Nosotros estaremos leyendo los mensajes que usted deje ahí en el chat. Saludamos a Marti por ahí también conectada, también escribiéndonos. Oye, y mañana martes comenzamos el radio maratón del mes de septiembre, así que hoy se acaba agosto. Oye, mejor mes del año, se acaba hoy lunes 31 de agosto, así que ya mañana comenzamos un nuevo mes y arrancamos con el radio maratón. Así que mi gente, sigue conectadito que venimos con más bendición para tu vida.
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0: Bueno, disfrutando el tema de madrugada, Sara Batista junto a Eliezer Castillo. Bueno, lo llama Mario desde Toa Alta, escuchando la 1350 AM, pide oración, así que estaremos orando por Mario, fiel oyente a la gran cadena Candelita 7.
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0: 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Sigue conectadito, que esto continúa con más bendición para tu vida.

0: Bueno, disfrutando buena música, el tema Testigos de Stephanie Torres, escuchándolo por aquí por la gran cadena Candelita 7.
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0: 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Así que sigue conectadito que venimos con más.
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0: Bueno, venimos ahora con el programa Horizonte con Cristo, así que ya la pastora está con nosotros, lista y ready para comenzar la programación. Así que no te despegues, que venimos con esa bendición para tu vida. Así que sigue ahí conectadito.
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3: Dios les bendiga en esta mañana. Un caluroso saludo a todos los oyentes, los de ahora y los que se han de conectar durante estos días próximos. Aleluya. Añadimos un saludo a nuestro supervisor nacional, el obispo Martín Romero, a nuestro supervisor regional, el obispo

0: Obispo Henry Collazo, a mi pastor Elvin Santos y la congregación de Espinosa Dorado, a todas las congregaciones que alaban y glorifican nuestro Señor Jesucristo, sean todos bendecidos. Saludamos al evangelista y pastor Eddie Rivera Candelita, unido a su familia, congregación, todos los colaboradores de la emisora y la iglesia. Es necesario mantener nuestro tiempo de oración por nuestra isla y situaciones preocupantes, especialmente no tener agua suficiente en nuestros embalses. Somos solidarios con los enlutados que pasan este difícil momento de despedida. El Señor fortalezca y reconforte. Muy especial en este día a la familia de la hermana Gloria en Cerro Gordo, que ya se nos adelantó en los brazos del Señor. Reciban la familia y la comunidad fortaleza de nosotros y de nuestro pastor Elvin Santos. Oramos por los pueblos en medio de este desastre natural, los conflictos de guerra, lugares de difícil acceso, persecución del Evangelio, que son situaciones que nosotros ni nos imaginamos que iban a volver a estar y están siendo, ¿verdad?, de estas persecuciones, especialmente en América Latina. Felicitamos a los cumpleañeros, los que están de aniversario, esperando un bebé, preparándose para el matrimonio, que cualquiera sea su proyecto, Dios los bendiga. Vamos a respirar y orar, sin no olvidar el teléfono de bendición 787-685-7758, el teléfono de bendición para sus llamadas, reacciones y que por favor se conviertan en un evangelista digital compartiéndolo en sus redes. Oramos, respiramos y oramos. En el nombre de Jesús, inhalamos. Una vez más, bien profundamente. Gracias, Señor amado, por esta hermosa mañana, por el tiempo que nos has dado, por el momento de poder estar compartiendo con nuestros hermanos y amigos, Señor, de este tiempo que tú nos has dado. Mira todas las cosas que hemos mencionado. Bendice todas y cada una de ellas, Señor, trayendo fortaleza, dirección en cada vida, en cada familia, para la gloria de tu nombre. Hay dos situaciones muy importantes que queremos añadir, que son las vidas que se han reconciliado últimamente, para que Dios les siga reconfortando y los siga empoderando, para que se unan victoriosamente al grupo del ejército de Jesucristo. Aleluya. Y oramos por los cuidadores, para que Dios les bendiga, les fortalezca, les aliente, les bendiga poderosamente y que puedan resistir en medio de la situación que le ha tocado vivir. Gracias, Señor, por este momento y permítenos que seamos agradables ante el público que nos escucha. En el nombre poderoso de Jesús de Nazaret, para ti toda gloria. Amén, amén y amén.
1: Amén.
0: El pasado programa estuvimos hablando sobre el Salmo 91, el que habita al abrigo del Altísimo, y hoy vamos a continuar este Salmo, porque hubieron, y de hecho ese Salmo es tan selecto, tan de tanta bendición, que definitivamente pudiéramos pasar mucho más tiempo hablando sobre el mismo. Así que hoy continuamos y el verso que, ¿verdad?, iniciamos: el que habita al abrigo del Altísimo morará bajo la sombra del Omnipotente. El que habita, yo le pongo ahí, el que habita. Es un texto muy conocido de protección y confianza en Dios. Bendito sea el nombre de Jesús.
1: Aleluya, buenos días a todos. Pues sí, en esta mañana recordamos el teléfono de bendición, que es el 685-7758. Y tal y como decíamos en la reflexión anterior, hay que destacar que esa experiencia no puede ser forzada. Cada ser humano tiene la capacidad para decidir en dónde y quiere habitar. Reiteramos que el énfasis que hace salmista al inicio del Salmo 91,

0: no es casual. El concepto traducido aquí como habitar es yashab, H3427, y esta expresión define una decisión. La habitación que ofrece el lugar seguro y secreto del Altísimo no es una excepción a esta regla. Usted y yo hemos decidido si queremos habitar al abrigo del Altísimo, bajo la protección del Altísimo.
1: Amén. Como ustedes saben, ya la semana pasada, bueno, muchos saben que estuvimos hablando sobre este salmo y buscamos diferentes definiciones y hablábamos sobre unos temas que sucedieron en Puerto Rico, que fueron unas tormentas, aleluya, en las cuales nosotros nos fuimos afianzando en conocer, en aceptar, en mantener en nuestra vida, aleluya, la bendición de Dios. Y ahora sí estamos más que seguros de que no importa la tormenta que pueda haber en nuestra vida, no importa los problemas que puedan avecinarse, si estamos bajo la sombra del Omnipotente, vamos a estar abrigados, cobijados, seguros, sabiendo que hemos conocido a un Dios de poder grande en misericordia. Decíamos en la reflexión anterior que en la Biblia podemos encontrar infinidad de ejemplos en los que encontramos a hombres y mujeres escogiendo el lugar o los lugares en los que querían habitar. Esas decisiones trajeron consecuencias positivas o negativas sobre ellos. Hay unas palabras aquí claves de las palabras que encontramos en el Salmo 91. Habitar significa tomar residencia permanente o hacer de un lugar tu hogar, no una visita ocasional. ¿Cuántas veces, verdad, hemos visitado a algún familiar o demás y de momento las circunstancias nos permiten que podamos quedarnos ahí más allá del tiempo que pensábamos? Y entonces ese no es solamente un lugar de paseo, sino que se hace nuestro hogar, nuestra residencia más permanente. Abrigo es un escondite secreto, un refugio cálido y seguro contra el peligro. Dice ahí, cálido y seguro. Sombra simboliza defensa, consuelo y el cuidado protector de alguien que da al cubrirte con su cuerpo o sus alas.
0: Gloria a Dios. El teléfono de bendición es el 787-685-7758. Y como escuchamos la explicación general, esta decisión no es temporal. No se trata de buscar a Dios solo cuando hay problemas, sino de hacer de su presencia tu estilo de vida diario.
1: Estilo de vida, eso es importante.
0: Amén. Y decimos que la protección activa, quien decide permanecer cerca de Dios, encuentra paz mental, fortaleza espiritual y refugio frente a las dificultades del mundo. Vemos también la comunión real. La seguridad descrita en este salmo nace de conocer a Dios y confiar en Él de manera personal.
1: El teléfono de bendición 787-685-7758 para sus llamadas, reacciones, comentarios, peticiones y también que pueda compartirlo en sus redes para que otros puedan beneficiarse y usted sea un colaborador de nosotros y un evangelista digital. Tal y como decíamos en la reflexión anterior, hay que destacar que la experiencia no puede ser forzada, ¿sabes? No te pueden forzarte a vivir aquí, aleluya. Y tomando un paréntesis dentro de lo que hablamos, cuando hacemos un llamado para habitar al abrigo del Altísimo, no podemos hacerlo de tal manera que la gente lo decida, porque hemos insistido tanto que entonces dice, pues está bien, lo acepto, voy a habitar en las manos del Señor, pero realmente no es una decisión interna. Así que esta decisión, para que sea real, para que cause el efecto que Dios quiere, de que la gente confíe y esté confortable dentro de su armonía, dentro de su cobertura, debe de ser algo que sea decidido formalmente, categóricamente, tranquilamente, pero

0: no forzado. Cada ser humano tiene la capacidad para decidir en dónde quiere habitar. Reiteramos que el énfasis que hace el salmista al inicio del Salmo 91 no es un casual. El concepto traducido aquí como habitar es hashab, y esta expresión define una decisión. La habitación que ofrece el lugar seguro y secreto del Altísimo no es una excepción a la regla. Y siento un poquito de inspiración y queremos hacer este otro paréntesis para decir que cuando estamos en el tiempo espiritual y estamos trabajando con una persona que está endemoniada y que está sirviendo al enemigo de las almas, y nosotros queremos que Dios obre para que esta vida sea restaurada y transformada, siempre nuestra conversación, nuestro trabajo para con esa vida es hacerlo hasta que ella, la vida, tome la autoridad. Amén. Mientras tanto va a estar forzada, va a estar ajetreada, va a estar confundida, va a estar haciendo algún tipo de ademán de no querer estar en los brazos del Señor porque está influenciada por el enemigo. Pero lo que nosotros queremos es que sea desatada para que de esa manera esta vida pueda por sí mismo decidir que quiere a Cristo y que quiere estar en los brazos del Señor.
1: Amén. El teléfono de bendición, recordamos, es el 787-685-7758. Decíamos en la reflexión anterior que en la Biblia podemos encontrar infinidad de ejemplos en que los que encontramos a hombres y mujeres escogiendo el lugar o los lugares en los que querían habitar. Estas decisiones trajeron consecuencias positivas o negativas sobre ellos. Es muy interesante que el salmista inicie este poema didáctico con el énfasis en que hay que vivir Yashab, H3427, bajo la sombra protectora del Todopoderoso. Lo que hace interesante esta expresión es que Yashab, vivir, habitar, es una decisión. Tú decides, tú escoges dónde habitar. Tomemos como ejemplo a un personaje bíblico llamado Abraham. Abraham, el que habita, hombre de fe. Aunque el Salmo fue escrito probablemente por Moisés o David, la actitud de habitar al abrigo refleja la vida de Abraham, el patriarca bíblico, que confió plenamente en el llamado y la protección de Dios a lo largo de su vida.
0: Qué tremendo ejemplo, ¿verdad? El de Abraham. Salió de su tierra y de su parentela. Salió de su confort. Salió del lugar donde conocía para caminar a un lugar que no conocía. Aleluya. Guiado y confiado en las manos de ese Dios Todopoderoso que es el Altísimo Jehová, Dios de Israel. Teléfono de bendición 787-685-7758. Por favor, comuníquese, aleluya, y traiga sus peticiones, que es importante que usted pueda estar al abrigo del Altísimo. La Biblia dice que Abraham decidió habitar en varios lugares luego de haber llegado a la tierra prometida. O sea, él salió con la dirección de Dios y fue destinado a ir a una tierra que él no conocía y hacia allá llegó. Las decisiones de habitar de Abraham en la narrativa del Génesis demuestra cómo los lugares elegidos para vivir impactaron directamente en su destino y en el de su familia. A lo largo de su travesía se destacan tres grandes decisiones de habitancia con sus respectivos resultados positivos y negativos, y es lo que vamos a ver porque esto nos va a ayudar en nuestra vida en la toma de decisiones. Habitar en Canaán, o sea, cuando dejó a Ur y Aram, por orden divina, Abraham dejó su tierra natal para habitar de forma nómada en la tienda de Canaán. Él vivía en un lugar seguro, posiblemente protegido, no tenía que preocuparse de nada, pero ahora iba a vivir en tiendas. Amén. Lo que llamamos nosotros las calles.

0: el paz. Amén. ¿Qué resultados positivos tuvo eso? El cumplimiento del propósito. Se alineó con la voluntad de Dios y activó el pacto de las promesas de bendición, tierra y una inmensa descendencia. Crecimiento espiritual. Canaán se convirtió en el escenario donde eligió altares, consolidando su fe, adoración y una relación directa con Dios. Allí todo el mundo lo conocía como el hombre que oraba al Dios invisible. ¿Qué produjo esa de positivo? Riquezas y provisión. Prosperó en gran manera, acumulando ganado, plata y oro. Pero también esto trajo algunos resultados negativos. La vulnerabilidad física. ¿Sabe? Ya no estaban en un lugar protegido ni seguro. Estaban a la intemperie, estaban en un lugar abierto que podían ser vulnerables. Al habitar en tiendas como extranjeros, dependía totalmente de los recursos climáticos, enfrentando hambrunas severas, porque estaban en un desconcierto, ¿verdad? No sabía qué iban a hacer y se encontraron con esas situaciones. Tenía también algo negativo, es la incertidumbre constante. Vivió sin una residencia fija, duradera, habitando rodeado de pueblos idólatras y hostiles, que eran los cananeos.
1: Amén. El teléfono de bendición, repetimos, 787-685-7758. Habitar temporalmente en Egipto ante una gran hambruna en Canaán, Abraham decidió por cuenta propia descender y habitar temporalmente en territorio egipcio. Resultados positivos. Preservación física. Consiguió el sustento inmediato para salvar la vida de su casa y sus animales durante la crisis de escasez. Aumento de bienes. El faraón le otorgó abundantes riquezas, ovejas, vacas y siervos debido a Sara. Resultados negativos. Mentira y miedo. El temor a ser asesinado lo llevó a ocultar que Sara era su esposa, diciendo que era su hermana. Crisis familiar y plagas. Sara fue llevada al palacio del faraón, poniendo en riesgo la integridad de la promesa familiar hasta que Dios intervino. Dice aquí, continuación, agosto 31, 26, hasta que Dios intervino con plagas sobre Egipto. Consecuencias a largo plazo de su estancia en Egipto. Adquirieron a Agar, la sierva egipcia, que más tarde traería serios conflictos internos en el hogar. Y aleluya.
0: Y así que los trajo, ¿verdad? Agar trajo muchas situaciones. Ella fue la que, ¿verdad? A través de ella fue que vino el primer hijo de Abraham, pero no era el hijo de la promesa. Y la historia es, y el primer problema. Esto ya ustedes saben. Teléfono de bendición 787-685-7758 para todas esas comunicaciones que ustedes necesitan con nosotros. La tercera habitación fue en Hebrón tras la separación de Lot, cuando los pastores de Abraham y de su sobrino entraron en conflicto por la falta de espacio. Abraham decidió habitar en los encinares de Mamre o Hebrón y dejar que Lot habitara en las llanuras de Sodoma. Resultados positivos. Paz y solución de conflictos. Evitó disputas familiares destructivas, demostrando una actitud generosa y humilde. Protección y encuentros divinos. Se mantuvo alejado de la corrupción moral de Sodoma. Allí en Hebrón recibió la visita de los 13 varones de la que le confirmaron el nacimiento milagroso de Isaac. Resultados negativos, dolor por la separación. Tuvo que romper la cercanía con su sobrino Lot, a quien consideraba parte esencial de su familia, era como un hijo para él. Carga de rescate, su decisión lo obligó indirectamente a ir a la guerra con sus propios hombres armados para rescatar a Lot cuando Sodoma fue saqueada por reyes enemigos. Estas narrativas bíblicas comprueban que el lugar que habitamos es una decisión que puede incidir directamente en las definiciones de nuestras victorias y nuestros fracasos. El lugar que escogemos habitar puede afectar

0: impactar de manera muy significativa nuestro futuro y el de los nuestros. Es por eso que el salmista no comienza este salmo diciendo que habitemos al abrigo del Altísimo. El salmista dice que aquellos que deciden habitar bajo el abrigo son los que alcanzarán las bendiciones descritas en el Salmo 91. Cerramos esta reflexión invitando a reflexionar profundamente en la toma de decisiones para tu vida. Es importante que tú tomes la decisión de qué va a ser con tu vida, qué va a ser tu futuro espiritual, aleluya, a dónde vas a tu morar eternamente. Y esa es la decisión más grande. Si quieres habitar al abrigo del Altísimo para ganar la bendición celestial, o no quiero ni decir lo otro. No quiero que esa sea una alternativa. Tenemos en el día de hoy a Noelia Rentas de Florida, ahora petición por salud, a Magali, aleluya, salud y protección de San Juan. Entonces tenemos aquí a Cintia de Pensilvania, oración por su familia. Amén, Padre de la Gloria, en este momento presentamos estas peticiones, que estén delante de tu presencia, que tú seas cubriendo, dirigiendo cada una de ellas, que intervengas en la salud, aleluya, en la protección, no solamente de las vidas, sino también de su familia, que tú seas cubriendo, Jehová, porque los que habitamos al abrigo del Altísimo, vamos a morar, vamos a disfrutar de todas esas bendiciones, y qué mejor momento, Señor, para presentarlos delante de ti, para que tú presencia sea tomada muy en serio en cada una de estas vidas que han llamado y que están pendientes de buscar esa bendición tuya. No olvide la bendición sacerdotal. Jehová te bendiga y te guarde. Vamos juntas las dos. Jehová haga resplandecer su rostro sobre ti y tenga de ti misericordia. Jehová alce sobre ti su rostro y ponga en ti paz.
1: Y en nosotros,
0: también. Dios le bendiga. Este fue su programa Horizonte con Cristo. Manténgase bajo el abrigo del Altísimo.
1: Amén.
0: Ay, por aquí también estaba Jorge Ramos de Luquilla por familia. Dios les bendiga.
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0: Póngase de pie, póngase de pie, póngase de pie. Dígale al hermano que le queda a su lado, yo lo creo. Dígale al hermano que le queda a su lado, yo lo creo.
1: Yo lo creo.
0: Yo lo creo.
1: Yo lo creo.
0: Yo lo creo.
1: Yo lo creo.
0: Pero dígaselo con fe, yo lo creo.
1: Yo lo creo.
0: Dios mío, yo lo creo.
1: Yo lo creo.
0: Yo lo creo.
1: Yo lo creo.
0: ¿Sabe qué? Hay una palabra de parte de Dios. ¿Cuántos dicen amén? ¿Cuántos dicen amén? ¿Usted lo cree? Dios te prometió.

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palabra dice que la oración de fe sanará al enfermo y que tú lo levantarás. Y si hubiese cometido pecados, le serán perdonados. Perdónanos, Señor, ya que tanto.

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Dios me lo bendiga, Dios me lo guarde de forma especial. Qué bendición estar acá con todos ustedes. Alegre y gozoso, contentos con lo que Dios ha determinado para cada uno de nosotros en nuestro programa y tu programa favorito, el Coffee Break. Así que ya usted sabe, su tacita de café en mano. Yo me bebí el café ya ahorita temprano. Estoy aquí con té caliente, que es válido también para los que son amantes del té y no beben mucho café, pues té caliente. Que hace falta, me hace falta ese té caliente con miel de abeja, porque le da un pelo a esta garganta. Viernes ministrando en la Florida, sábado ministrando en la Florida, una campaña extraordinaria allá en la iglesia de Marcados por la Unción. Llegamos domingo acá ayer para predicar corrido en casa. ¡Wow! ¡Qué manjar! De verdad que lo que papá está haciendo en casa, Tabernáculo en Pie de Guerra, es algo que usted tiene que vivirlo para contarlo. Mire lo que voy a decir. Usted tiene que vivirlo para contarlo. Usted tiene que estar. Por eso es que siempre, cada domingo, en el servicio mayor de casa, de ayudamiento, usted no se lo puede perder. Porque lo que está haciendo Dios, bueno, más de 25 almas anoche para Cristo, y son almas nuevas. Los servidores, los caballeros, las damas que están a cargo del seguimiento de la cosecha, tienen un trabajo sin pausa, porque llevamos este mes más de 300 almas por ahí y son vidas nuevas. Amén. Así que hay trabajo en la viña del Señor.

y solicitamos que usted que está ahí en YouTube comparte este enlace. Facebook falló, no estamos en Facebook, lo quitamos, compartimos enlace de YouTube en mi Facebook para que la gente pueda de Facebook brincar a YouTube. Así que comparte este enlace, deje su comentario, dale like a este video para que alguien más sea parte del avivamiento hermoso que está viviendo el Ministerio en Pie de Guerra, la Estación de la Familia, Candelita 7, que es parte de este ministerio. Así que todo lo que es el ministerio, estamos en pie de guerra y bajo la bendición del Señor. Un abrazo a todos los eslabones de fe que nos están escuchando de fin de mes, que están cumpliendo ahí con su promesa de fin de mes. También un abrazo a los de mediado principio. Shalom, shalom para ustedes. Dios me los bendiga. Gracias por seguir siendo de bendición al ministerio en pie de guerra. Y saludamos por acá a los jóvenes que están ahí conectados. Ya están enviando, locutor, evidencia. La gente que no puede llamar puede enviar evidencia por WhatsApp. Una foto, un video. Aquí estoy en la radio, en la 92.1 FM, pastor, en sintonía, escuchando la emisora acá en San Juan, en el área metropolitana. Aquí estoy, pastor, escuchando en Carolina, en Fajardo, en diferentes pueblos que cubre la emisora de 92.1 FM. Así que esperamos que usted esté en sintonía. Usted mande, si no puede llamar, mande su videito. Aquí estoy en sintonía para saludarle en WhatsApp. Lo puede enviar al 685-7758. Saludamos a la gente linda que se está reportando en la 101.3 FM, como William. William desde Manatí, Puerto Rico, escuchando en Manatí Fuerte y Claro 101.3 FM. Gloria es el Señor. Recuerde que la cadena usted la tiene aquí abajo en pantalla, por si acaso usted está viendo YouTube, pues usted le tira un screenshot y usted sabe cuál es la frecuencia que cubre su área o su pueblo. Amén. 685-7758. La gente linda del sur, 90.1 FM allá en el sur, que nos escuchan fuerte y claro. La gente linda de Utuado, 89.1 FM. La gente linda de Mayagüez, 91.7 FM. Y la gente linda de Aguadilla, parte de Moca, parte de Isabela, Aguada, 107.9 FM. Así que estamos contentos. Saludamos a Luis, ahí en el canal de YouTube, a Omaira, a Ada, a Luis, a Leonor, a Emanuela, a Rey Nedito Rivera, a Olga Santiago, a los que están ahí comentando en el chat. Dejen su comentario con su petición ahí en el chat de mi canal de YouTube, también lo puede hacer. Y si usted quiere también una petición especial, usted puede comunicarse ahora temprano. Temprano, no lo deje para cuando finalice, porque después se nos pasa las peticiones y queremos mencionar tu petición y orar. Y mire, si usted sabe que está la chequina de Jehová en el ministerio operando, en la radio, en los programas, usted arrebata la palabra. ¿Cómo yo lo hago, pastor? Bueno, usted la arrebata teniendo fe. ¿Y cómo yo tengo fe? ¿Cómo Dios ve que tiene fe? Porque usted agarra su teléfono, marca el 787-685-7758, porque usted cree en el poder de la oración y en el poder del acuerdo. Si usted no cree en el poder del acuerdo, pues usted va a pasar por apercibido la bendición que tiene tu nombre. Porque ahora mismo no paran los testimonios y los milagros creativos, como usted va a ver en los reels de Facebook y de YouTube, Instagram, Eddie Rivera Candelita, donde ayer llegó una dama testificando con papeles que, para la gloria de Dios, hace 2 meses llegó aquí a visitarnos. Es de otra iglesia, pero nos visitó acá. No la conozco. Dios me movió a profetizarle y darle una palabra porque veía que había un milagro que Dios estaba haciendo en ella y que iba a testificar. Después de 2 meses, ella llegó ayer a casa. Ella misma testificó con prueba en mano que no podía tener hijos. Ella explicó la condición y después de 2 meses, después que Dios le dio la palabra, está embarazada y Dios la sanó. Su primer bebé, después de tanto tiempo esperando, Dios la sanó. Y es que la gente tiene que entender que el tiempo de los milagros no ha pasado. Porque mientras Dios esté obrando, hay un milagro con tu nombre. Y por ahí me voy, por esa línea. Hay un milagro con tu nombre. ¿Lo crees? 787
685.

787-758. Hay un milagro con tu nombre. Hay un milagro para ti. Solamente tienes que creer. Solamente tienes que arrebatar esta palabra. Y yo voy rápido a esto porque me viene a mi corazón. Viene a mi corazón cuando Jesús le dice a la hermana de Lázaro que necesitaba más que un milagro. Era un 911. No te he dicho que si crees, verás la gloria de Dios. No te he dicho que si crees, verás la gloria de Dios. Jesús le está hablando claramente a María y a Marta, a estas hermanas de Lázaro. Le está hablando y le está declarando en un panorama donde su hermano había muerto, donde ya Lázaro, su cuerpo ya estaba en un estado de descomposición. O sea, ya las esperanzas humanas y naturales se habían perdido. ¿Están aquí? Pero ahí es que Dios le encanta obrar. Quiero que preste atención acá. Cuando pierdes las esperanzas, cuando te cansaste de esperar, porque han pasado muchos años, ya la ciencia dice no hay break. Ya la naturaleza humana dice se acabó. Déjala, y eso es. Se acabó la. No hay remedio, no hay cura. No vas a quedar embarazada, no vas a ser papá, no vas a ser mamá. O no vas a poder recibir ese milagro. No hay opciones. Ahí es que le encanta a mi Dios operar. ¿Sí? ¿Y por qué él hace eso así? ¿Por qué Dios le encanta, amén, hacer las cosas así como esta dama que cuando la ciencia dice no se puede, incluso tienes que darte un tratamiento? Es costoso, pero no es un 100% seguro de que pueda ser sana. Y ahí, cuando las esperanzas, llegó una palabra profética y Dios sanó ese vientre. Dios, a través de Cristo, trata con la hermana de Lázaro y le está diciendo, o le está dando a entender, cuando tú pierdes las esperanzas, cuando tú das todo por perdido, ahí es que el reino de mi Padre se manifestará. Ay, ay, ay. 685-7758. Alabado sea el Señor. Compártalo, dale like, deje su comentario. Amén. En su petición en el canal de YouTube. Gloria sea el Señor. Saludamos a Marilu, que está a la 1350M. Saludamos a Anónimo, que pide por matrimonio. Eso es. Si usted está arrebatando esta palabra y usted cree en el Dios de milagro, usted va a tomar el teléfono ahora y vas a dejar tu petición por ese milagro. Porque en breve vamos a hacer un clamor para que el Cristo de la gloria, que resucitó a Lázaro de entre los muertos, el Cristo de la gloria que sanó a esta mujer que llegó anoche a nuestra iglesia, que no podía tener hijos y ahora está embarazada. Estamos testificando esto y dándote palabra para que tú creas y no te canses de esperar. Y si por alguna razón perdiste la esperanza, prepárate, porque ahí es donde Dios va a operar. Ahí es donde Dios va a obrar. Cuando la gente dice no, cuando te cansaste, cuando te das por vencida, vencido, por estar resignada o resignado, ahí es que dice, ahora es que voy yo. Y vas a llorar, porque vas a decir, ay, Dios mío, Señor, perdóname, porque yo me cansé de esperar y tú nunca te olvidaste de mí. Es que Dios es así. Él es nuestro milagroso. 787-685-7758. 685-7758. ¿Tú crees en el Dios del milagro? 685-7758. ¿Tú crees que puedes arrebatar esta palabra? Y tú le crees a Dios. 685-7758. Dios bendiga a Jason Álvarez, que da una aportación ahí como eslabón por ATH Móvil. Me envían por aquí a través de Pagar un Negocio, emisora 1350M, escuchándome desde Vega Baja, y envía su petición, oración por su matrimonio. Dios te bendiga, Jason. Claro que sí, declaramos tu matrimonio en victoria, en bendición. Gracias por ser eslabón y por ser parte de esta altar radial que está siendo de bendición a tanta gente. Lo que Jesús le dice a la hermana de Lázaro debe de ser eco a muchos de los que están enfermos, de los que llevan años esperando, de los que ahora mismo están hospitalizados, como nuestra hermana Eneida, que enviamos una palabra de sanidad. Chirico me envía por aquí que está en sintonía desde el hospital. Amén. Con Eneida, que estamos declarando una palabra de sanidad allí en el hospital, en el nombre de Jesús.

nunca, pero nunca te puedes olvidar de lo que una vez Dios te habló. Jesús le está diciendo a esta mujer: no te voy a decir algo nuevo. Te voy a repetir lo que ya yo te había dicho. O sea, yo quiero anclarme ahí. Yo no quiero hablar de la resurrección de Lázaro, no. Yo quiero hablar del trato de Cristo con esta mujer. No te he dicho. O sea, esto tiene peso. Está diciendo: oye, María, ya yo hablé con ustedes. Y no te voy a decir algo nuevo. Porque lo que yo te dije es el secreto para ver la gloria de mi Padre. Aleluya. El secreto para ver la gloria de papá. Mahasaka Mahaya. El siento río de agua viva. Dios bendiga a Virginia en el superchat de YouTube que da su semilla ahí de $5. Escuche bien. El secreto para ver la gloria de papá es creer. ¿Creer en qué, pastor? Creer en lo que ya Jesús te habló. ¿Por qué quieres buscar una palabra nueva? Esa gente que se pasa en culto, en medio de la enfermedad, en medio de la situación que están pasando, buscando profetas, buscando profecía. Y Dios te dice hoy: ¿qué tú haces detrás de una profecía cuando ya yo te profeticé? Cuando ya yo hablé contigo. O sea, eso no te he dicho. Deja de estar buscando profecías en las campañas cuando ya Dios te profetizó en ese proceso. ¿Qué es lo que va a hacer? ¿Cómo? Amén. Y el resultado de lo que hará, si tú le crees. Entonces, hay gente que se pasa de culto al culto todo año. Y cuando Dios, como Dios tiene una sola boca, le van a hablar lo mismo. Te vas a Ponce, te van a hablar lo mismo. Te vas a Nueva York, te van a hablar lo mismo. Si es un profeta de Dios. Entonces tú vas a decir: pero ven acá, llevo uno, llevo dos, llevo tres, llevo cuatro, llevo 10 años esperando y lo que Dios me habla es lo mismo y lo mismo y lo mismo. Sí te lo va a hablar. Porque lo que Dios quiere es que tú trabajes en creer sin ver. Adicional, nunca te puedes olvidar de lo que salió de la boca de Dios. 685-7758, 685-7758. Pastor, arrebato esta palabra. Llama, marca. Usted está en la 101.3 FM, Vega Baja, Manatí, Barceloneta. Arrebate esta palabra. ¿Quieres sanidad? 685-7758. Tú quieres ahora mismo. Amén. Tú crees en el poder del acuerdo y tú crees que ahora mismo, al final, que en breve vamos a declarar una palabra de sanidad. Este programa es especial para aquellos que están enfermos. Que se cansaron de esperar. Enfermos que dicen: Dios mío, yo perdóname porque pues yo me puse en tus manos y como que me cansé. Es tanto el tiempo y tanta la situación, la batalla en la salud, que como que lo di por olvidado. Pues Dios te dice: no lo des por olvidado. No des por olvidado lo que yo te hablé, te dice el Señor. No des por olvidado lo que yo dije que iba a hacer contigo. My God. No des por olvidado. Este clima está poderoso. Tú que tienes el teléfono en la mano, esta palabra de parte de Dios es para ti. ¿Por qué será que cuando pasa el tiempo, muchas veces tú te olvidas de lo que una vez Dios te dijo? Y parece que aquí hay alguien que tiene que volver a recordar lo que una vez Jesús, su palabra, el Señor te habló que iba a hacer en tu vida, en tu familia, en tu hogar. Jesús le dice a la hermana de Lázaro: no te he dicho que si crees verás la gloria de Dios. El secreto para ver la gloria del Padre es no olvidarse de lo que una vez salió de la boca de Dios. Aleluya. Y este clip es para ti que tienes el teléfono en la mano. Y si tú sabes de un amigo, de un familiar que está pasando una prueba terrible y se le olvidó lo que Dios una vez habló hace años, compártele este video, etiquételo. Porque hoy este clip Dios lo está utilizando para que no te olvides de lo que yo te prometí. Para que no te olvides de lo que yo dije que iba a hacer en tu vida. Tal vez te olvidaste, pero yo no me olvidé. Tal vez, amén, te cansaste de esperar, pero yo no me olvidé de lo que una vez dije que iba a hacer contigo. Solamente quiero que aunque veas lo que veas, venga.

lo que venga, no te olvides de lo que dije que iba a hacer. Recuérdalo y ate ese recuerdo en tu corazón. Porque pronto vas a testificar. Pronto vas a testificar tu milagro. Quiero que si tú recibes esta palabra, declara en los comentarios, en la cajita de comentarios. Dale like a este video, compártelo y comenta declarando debajo de este video: pronto voy a testificar mi milagro. Pronto voy a testificar mi milagro. Está prendido esto aquí en el chat. Hay gente que hay gente que está en el vehículo, hay gente que está ahí en el proceso. Pronto voy a testificar mi milagro. Punto y se acabó. 685-7758. 685-7758. 685-7758. Nos llama, amén, Félix de Barceloneta. Ve, ahí está la gente, ahí está la gente, ahí está la gente activa, amén, arrebatando esta palabra que ya en breve me voy. No lo deje para el final porque en breve me voy. Tengo mucho trabajo, estamos bien cansados y estamos cumpliendo con la misión de dar la palabra. Félix de Barceloneta está arrebatando esta palabra y pide por salir escuchando la radio 1350M, 101.3 FM. Carmen de Cabo Rojo nos sintoniza en 91.7 FM en Cabo Rojo y pide por su esposo que está hospitalizado hace 6 meses. ¿Tú ves? Hay gente que este programa especial de Coffee Break le está ministrando, porque quizás 6 meses esperando un milagro y no ves nada. Pero hoy Dios te dice: recuerda lo que dije que iba a hacer con tu esposo. Katia de Río Grande, 92.1 FM por matrimonio. Andy de Río Grande, 92.1 FM por sabiduría y por sanidad de cáncer. Andy, arrebataste esta palabra y el cáncer se fue en el nombre de Jesús. Amén. Juan de Comerío por reconciliación de pareja. Rochelle de Carolina por hijo, por un milagro. 685-7758. 685-7758. 685-7758. Saludamos a David Morales, que está enviando su foto, escuchando la 101.3 FM, bajando por Barceloneta, escuchando esta poderosa bendición del Señor. Dios bendiga a Ibelí de Peñuela, que nos escribe vía WhatsApp, en Peñuelas, Puerto Rico, escuchando la 90.1 FM, pido oración por su hijo Jan, que está pasando por un proceso de depresión y ansiedad en estos momentos. Pero Ibelí, en Peñuela tú estás arrebatando esta palabra. Y allí en Peñuela se metió Jesús de Nazaret, el que levantó a Lázaro, el que le dijo a aquella mujer: no te he dicho que si crees verás la gloria de Dios. Hoy se mete la gloria a Bacabashanama y Tanda ya. Se mete la gloria ahí, ahora mismo en la vida de tu hijo. Y allí en Peñuela desciende la bendición de Dios. 685-7758. 685-7758. 7758. Amén. Por aquí tengo anónimo de Vega Alta, escuchando la 101.3 FM y pide por restauración de matrimonio, que es el milagro que anónimo quiere en la 101.3 FM, y está llamando porque está arrebatando su milagro en el matrimonio. Parece que hay alguien que está despertando, que está en la radio, que está ahí escuchando a la distancia, que está diciendo: espérate un momento, no me voy a dejar llevar por lo que estoy viviendo. Voy a recordarme lo que una vez Dios me dijo. Sacaba, Samay, Aliaba. Bendiga a Bernan en el superchat de YouTube, que deja una bendición ahí, una semilla de fe de $10. Y pido oración por salud, que tiene cáncer, pero ese cáncer se va en el nombre poderoso de Jesús. Aquí está el milagroso, aquí está el milagroso. Con eso vamos a cerrar. Aquí está el milagroso. Siente la bendición de Dios ahora mismo. Sí, Macayama, hay un milagro con tu nombre. Ay, Dios mío, me estoy quemando, locutor. Hay un milagro con tu nombre. ¿Sabe por qué siento el fuego de Dios aquí sublime? Ahora mismo siento el Espíritu Santo. Siento el fuego de Dios sanador ahora mismo manifestándose sobre ti que estás en la radio, sobre ti que estás en la aplicación mía, en internet, en el chat ahí escribiendo, tú que me sigues ahí en las redes. Ahora mismo el poder de Dios, el fuego sanado, le está tocándote. El fuego de Dios te está tocando.
685-7.

685-7758. No está perfecto. 685-7758. No te he dicho que si crees. Como dije ahorita, deja de estar buscando profecía y busca a Cristo. Esa fuerza que tú estás gastando para ir de campaña en campaña detrás de un hombre buscando una profecía, gasta esa fuerza y pon esa fe en creer.

No podemos olvidarnos. No podemos olvidarnos de lo que salió de la boca de Dios. Escúchame bien y yo quiero que recibas esto, porque a mí me ha funcionado hasta el sol de hoy y no ha fallado. No importa lo que mis ojos vean, no importa lo que mis ojos estén viendo, no importa. Siempre que llegue el dolor, que llega la prueba, me abrazo desde que me levanto hasta que me acuesto a lo que Dios me dijo una vez. Y mi alma encuentra descanso. Cuando veo que las cosas se ponen complicadas, cuando veo que el enemigo quiere tomar ventaja tirando los dardos a la mente, los dardos de fuego, para dudar, para cansarme de esperar, ahí yo declaro y le digo a mi alma: acuérdate lo que el Espíritu Santo habló. Acuérdate lo que Dios dijo que iba a hacer. Y se me pasa. Como ustedes, ¿verdad?, que tenían un eslogan secular que usaban en la red hace mucho tiempo, que ya no se fue esa moda. Usted decía: siento que voy a soltar la mano del arado. Siento que me voy a apartar, me voy a detener, pero me acuerdo de lo que Dios me dijo y se me pasa. A veces el sufrimiento, lo que estoy pasando, es fuerte. Nadie te entiende, nadie te comprende. Y a veces dice: no voy más a la iglesia, no voy más, no creo más, me cansé de esperar en lo que Dios me habló. Pero me acuerdo lo que Él me habló y se me pasa. ¿Por qué será? Porque ahí tu alma vuelve a conectarse con el propósito. Ay, ay, ay. Cuando tu alma y tu mente se vuelven a recordar de lo que una vez Dios dijo, ahí viene tu alma y tu mente y tu espíritu, vuelven a reconectarse con el propósito divino. Que aunque no estás viendo el propósito en su totalidad, te mantienes esperanzado. Dios bendiga a Miriam Hernán, Marianely Hernán, que da una bendición, una semilla de fe en el superchat de YouTube de $20. Me envían por aquí y dice: gracias por esta palabra, esta pequeña semilla para que sigan adelante, y pido oración. Claro que sí, gracias a ti por bendecir este canal de YouTube y este ministerio. Nos llama Vanessa, amén, por confinado y por ansiedad. Marilyn de Carolina, arrebate esta palabra y pide por un milagro en su familia, escuchando 92.1 FM en Carolina. Lenia de Loíza está arrebatando esta palabra y nos escucha en 92.1 FM en Loíza y pide por su hijo, está en Estados Unidos, y por ella, por fuerzas nuevas, recibe fuerzas en el nombre de Jesús. Gloria de Juana Díaz, arrebate esta palabra de fe y está en sintonía en 90.1 FM. Pide por su vista, por sanidad. Gloria sea el Señor. 685-7758. 685-7758. Con esto voy a concluir para orar. Y esto es algo que usted se sabe. Voy a cantarla dos o tres veces. Usted sabe que aquí en los programas, cuando puedo fluir, traemos letras y adoraciones que tengan que ver con el tema en vivo. Y esto se pone un cielo bajito acá. Así que te estás a tiempo para llamar, estás a tiempo para comunicarte, porque voy a orar en breve por ese milagro y por esas peticiones en el nombre de Jesús. Y bendiga a Jennifer, que quiere un milagro en su vientre y da una aportación por ATH Móvil a través de pagar un negocio, emisora 1350M. Wilfredo Valle, el camionero que está prendido, da su semilla de fe, amén, a través de ATH Móvil, pagará un negocio, emisora 1350M. Y Yadira Rosario, pronto voy a ver mi milagro en mi hijo enfermo. Yadira Rosario, ya está hecho. Y también da una aportación por la aplicación del Ministerio de la Radio. ATH Móvil, pagará un negocio, emisora 1350M. Aquí estás, te vemos mover.

estás obrando a mi favor. 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

Tú estás sobrando en mí. Tú estás sobrando en mí. Aunque no puedo ver, aunque mis ojos naturales no perciben el milagro, tú estás sobrando en mi favor. 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Decláralo. 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Tú estás obrando a

bendiga a Lisandra de Loíza, que está arrebatando esta palabra y cree y pide por su bebé que tiene menos de un año y lo llevaron al hospital en ambulancia. Está morado, un bebé recién nacido. Y Lisandra está pidiendo oración y está creyendo que allá en Loíza, donde esté este bebé en la ambulancia, llegó el milagroso. Llegó el médico por excelencia y lo sana en el nombre de Jesús. Dios bendiga a Ernesto de Ponce en la 90.1 FM, que pide por restauración de pareja. Está arrebatando este milagro ahora en el nombre de Jesús. Alexander de Luquillo pide por fortaleza en 92.1 FM. Alabado Dios. Alabado Dios. Padre, en el nombre de Jesús oramos. Oramos por toda la gente que está dejando su comentario en mi canal de YouTube. Los que están llamando al ministerio. Levanto mis manos allá a la distancia y levanto nuestra voz. Levantamos nuestra voz para que tú tengas misericordia de cada una de estas peticiones. Para el que cree todo es posible, oro por ellos para que no se cansen de esperar. Oro por ellos para que no se cansen de esperar, y cuando olviden lo que tú hablaste, ellos se recuerden de lo que tú dijiste. Ellos se acuerden de la promesa que tú le diste. En el nombre de Jesús. Declaro en el nombre de Jesús que van a volver a llamar, pero van a llamar ahora testificando en los próximos días, en los próximos meses. Van a llamar testificando que tú hiciste el milagro. En el nombre de Jesús. Por el poder de la palabra. Amén. Amén. Y amén. Qué lindo está esto. Hay una unción. Hay una unción fuerte moviéndose. Bendiga. Me envía a la oficina allá. Bendiga a mi hermano Josué, que allá está en Ohio. En Ohio, viendo por Roku. ¿Estamos en Roku? Ok. Están viendo allá en Roku TV, Candita TV. 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Mucha gente, incluso allá en donde estaba en la campaña en Tampa, estaban preguntando, ¿cómo me puedo unir como eslabón de fe? Porque lo escucho por la aplicación. Quiero ser parte de esa promesa mensual para que tu ministerio, pastor, siga adelante. Y recuerde que esto es eslabón de fe. Principalmente es para el sostenimiento del ministerio radial, para que estas emisoras sigan para adelante y para que Dios siga abriendo puertas para poder seguir operando. 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Quiero también enfatizar que mañana tenemos Radio Maratón desde las 7 de la mañana y es muy, muy importante que usted ore hoy para que usted se deje usar mañana en este mes. En este mes hemos estado batallando fuertemente. Es acá, tranquilo. Ahí vamos. Este mes ha sido fuerte, pero Dios está ayudándonos. Amén. Dios es bueno.

y para siempre su misericordia. Así que usted ore para que Dios lo ilumine, ¿verdad? Porque no ha sido fácil. Este ha sido uno de los meses sólidos. Pero Dios es bueno. Dios es bueno. Estamos trabajando duro en las fases de la 350. Y le dije a usted que esto toma mucho tiempo, muchos meses de trabajo. Y también estamos trabajando ahora mismo. Nuestro hermano Eri va en unas mejoras de camino Utuado. Tuvimos que comprar una computadora nueva ahorita para Utuado. Y una computadora nueva ahorita para Juana Díaz. Adicional. Ya Eri va de camino Utuado a instalarla. Y bregar. Estas son cosas que pasan. Y es que no es fácil. No es fácil. Y yo quiero que usted tenga eso claro. Una emisora nada más es bien fuerte. 7. Y si Dios sigue abriendo puertas, ¿sabe? No nos quejamos. Lo que estamos es siendo conscientes de que mañana el maratón es importante para que este mes que entra, no, en septiembre, se puedan hacer los pagos, se pueda hacer todo. Y usted pueda seguir escuchando en Puerto Rico este contenido sacro y cristiano. Y esta cadena radial siga siendo de bendición en el norte, en el sur, en el este y en el oeste. Amén. Así que usted sabe, mi gente. Vámonos con nuestros auspiciadores, que también gracias a ellos, gracias a nuestros auspiciadores, ellos pues también empatamos la pelea mes tras mes. Y estamos contentos porque también ya el 15 de septiembre empieza un auspiciador que duró mucho tiempo, recesó, pero ya volvió. Amén. 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

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Así que ya estamos. Amén. Cerramos por hoy. Y ya viene el mes que ya estamos en septiembre casi. ¿Qué hay en septiembre? Ahí lo tienen en pantalla, mi gente. Noche de guerra por nuestra familia y por Puerto Rico. Ya estamos amolando los cañones. En el Parque de la Finca. 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Así que le esperamos ahí, al aire libre, lo que usted estaba solicitando. Venga con su camisa de guerra, como el programa mío de hoy, que ya estoy calentando motores, porque se acerca septiembre, se acerca noche de guerra, y ya Candelita lo sabe. 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Usted sabe que nuestra familia, nuestros hijos, nuestros niños, estamos en una batalla espiritual y no podemos bajar la guardia. Esto es un evento pentecostal, un evento donde el Espíritu Santo bautiza, un evento donde Dios hace milagros extraordinarios, un evento al aire libre donde Dios liberta, y hemos tenido cientos de testimonios en ese lugar, en ese parque, en ese terreno, donde la gente llega atada por suicidio y sale libre. Matrimonios llegan en batalla y salen restaurados. Familias salen unidas, llenas del amor de Cristo. Amén. Vamos a aproveche que el pastor, este servidor, junto a nuestra iglesia y nuestros líderes, estamos sacando la iglesia.

0: de las cuatro paredes. Escuche, estamos sacando la iglesia de las cuatro paredes para hacer una actividad, amén, al aire libre, en las facilidades que tenemos, que Dios nos ha bendecido, para que usted llegue con su familia completamente gratis. Sábado 26 de septiembre, 6:30 de la noche. Llegue temprano, separe esta fecha en su corazón. El anuncio está sonando en toda cadena y hay mucha gente ya con pasaje en mano para estar acá con nosotros guerreando en el espíritu por Puerto Rico y por nuestra familia. Vámonos con ese spot primero y luego con lo demás lo puedes dejar en el canal y entonces luego seguimos con la radio. Estoy contigo hasta las 3 de la tarde, Visión Radio. No te vayas, quédate conmigo.
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1: Te adoramos, Señor, te exaltamos, Jehová. Gracias, Espíritu Santo de Dios, Padre, porque tú eres bueno, Señor, y para siempre es tu misericordia, Señor. Gracias por un día más de vida, Padre. Gracias, Señor, Padre, por permitirnos, Dios mío, hablar tu consejo, tu palabra, Señor, con cada uno de nuestros amigos y hermanos, Señor, que están ahí, Dios mío, muchos, Señor, Padre, con necesidad, Dios eterno, con necesidad, Dios mío, Padre, de una palabra, Señor, de parte tuya, Padre, para ellos poder, Dios mío, saber qué tienen que hacer, para ellos poder continuar, para ellos, Dios mío, cobrar ánimo en este tiempo, Dios mío, que nos ha tocado vivir. Yo te pido que seas tú, Dios mío, tomando el control, Padre, de este programa, de principio a fin, Señor, y seas tú, Señor, supliendo la necesidad, Dios mío, Padre, de cada alma, Señor, que se conecta en esta tarde. En el nombre poderoso de Jesús, Señor, te damos a ti toda la gloria y toda la honra, porque solo tú te la mereces, Señor. Saludamos, amado, a todos los que están por ahí conectaditos ya en este tu programa Tiempo de Levantar los Muros. Amén, la gloria y honra es del Señor. Le pedimos que nos ayuden a compartir este mensaje en sus redes, en su history. Poderoso el nombre de Cristo. Si tienen una petición, nos pueden llamar al 787-685-7758. Amén. Te adoramos, Dios. Qué lindo eres, Señor. Qué lindo, porque siempre Dios, ¿verdad, amado? Siempre, no es la primera vez que lo menciono, siempre Dios tiene una palabra para darnos. Amén. ¿Por qué? Porque Dios te ama. Porque Dios nos ama. Porque Dios nos ha formado. Porque Dios nos ha creado, ¿verdad? Con un propósito. Amén. Con un propósito especial. Y Él quiere, y su anhelo y su deseo es que nosotros podamos cumplir, amado, ese propósito en nuestras vidas, que nosotros podamos alcanzar salvación, que nosotros podamos levantarnos de ahí donde nosotros nos encontramos, amén, en esa lucha, en esas pruebas, en el suelo, amén. Él quiere que nosotros nos levantemos, nos volvamos a levantar y continuemos caminando. Él quiere que nosotros confiemos en Él cada día. Oh, gloria a tu nombre, Jehová. Así que por eso es que el Señor, en su soberanía, en su fidelidad, en su gran amor, amado, Él quiere hablarnos. Él nos extiende su mano de misericordia. Él solamente quiere que nosotros prestemos atención y prestemos nuestros oídos a su voz. Oh, gloria a tu nombre, Jehová, para poder escuchar las instrucciones que Él tiene para cada uno de nosotros, para nosotros poder saber qué es lo que Él quiere que nosotros hagamos. Amén. Así que estaremos nosotros dispuestos, estaremos nosotros atentos, amado, a la voz del Maestro. Oh, gloria a tu nombre, Jehová, porque muchas veces decimos, no sé qué hacer. Muchas veces decimos, no sé cómo actuar en este momento, pero es que no estamos atentos a la voz de Dios. Y Dios nos envía su palabra, pero como nosotros no estamos atentos, no podemos escuchar su voz. Oh, gloria a tu nombre, Jehová. Así que eso es ahí un

Como dice el pastor, ¿verdad? Un appetizer, aleluya, para la palabra que Dios tiene reservada para nosotros en esta hora. Así que nos puede escuchar por la 1350 AM, amén, la 89.9 FM en el área de Utuado y áreas limítrofes, amén. En la 107.9 en el área de Aguadilla, en la 91.7 FM en el área oeste, en la 90.1 en el área sur, amén, en Puerto Rico. Así que, y por las distintas plataformas, YouTube, Facebook, amén, Roku TV, la candelita7.com, amén. Así que nos vamos a gozar en esta hora. Estamos, amado, bajo el tema la tentación. Amado, y me gustó el programa del lunes pasado. Amén, gloria a tu nombre, Jehová. En el que pudimos hablar un poquito de lo que es la tentación. Yo no sé cuántos salieron, ¿verdad?, nutridos con la palabra del Señor. Aleluya. Amén. Ahora sí. Después seguimos por ahí compartiendo. Comparte esta bendición con alguien porque es necesario que nosotros, ¿verdad?, escuchemos palabra del Señor en esta hora bajo el tema la tentación. ¿Qué es la tentación? ¿Cómo podemos vencer la tentación? ¿Qué podemos hacer para salir de la tentación? ¿Qué Dios quiere que hagamos? Oh, gloria a tu nombre, Jehová. Nosotros como hijos de Dios, como creyentes, amado, nosotros tenemos que estar pendientes. ¿Cómo nosotros estamos caminando, verdad? ¿Qué es lo que Dios quiere que nosotros hagamos? Nosotros tenemos que conocer, amado, la guerra espiritual. Nosotros tenemos, amado, que conocer a nuestro adversario. Nosotros tenemos que conocer cómo opera, amado, el reino de las tinieblas. Nosotros tenemos que estar apercibidos en todo momento. Nosotros tenemos que tener nuestras lámparas encendidas en todo tiempo. Nosotros tenemos, amado, que llenarnos del aceite del Espíritu Santo de Dios para poder estar firmes. Nosotros tenemos que revestirnos en todo tiempo con la armadura de Dios. Porque es que es de la única manera que vamos a poder vencer. Es de la única manera que vamos a poder discernir los dardos de fuego del maligno. Entonces, amado, hay tentaciones que no vienen de forma que parece mala o que parece pecado. Hay tentaciones que vienen como tú quererte comer un hamburger. Adórale. Hay tentaciones que vienen. Eric se ríe. Hay tentaciones que vienen como tú quererte comer un mantecado. Que tú tienes esas ganas. Las mujeres embarazadas también me van a entender. Que tienen esas ganas de comerse algo y dale que es tarde hasta que se lo comen. Entonces, el enemigo es astuto. El enemigo nos va a presentar tentaciones que parecen buenas, que parecen agradables a la vista. Entonces te va a tratar de convencer para que tú caigas en esa tentación. Mi alma te adora, Jehová. Por eso nosotros tenemos que estar llenos de aceite de lo alto para poder discernir si eso que está llegando a mi vida a través de un consejo, a través de un pensamiento, a través de una palabra, ¿me conviene o no me conviene? ¿Proviene de Dios o no proviene de Dios? Porque no todo lo que parezca bueno proviene de Dios. ¿Estamos claros hasta ahí? No todo lo que parezca bueno, bonito y agradable proviene de Dios. Y le podemos preguntar a muchas mujeres que tomaron la decisión o consejo por una pareja que se veía, ¿cómo?, agradable a los ojos, que parecía bueno. Mi alma te adora, Jehová. Pero no era lo que le convenía.
Oh, gloria a tu nombre, Jehová. 787

0: 6857758. Débora, yo necesito oración. Yo necesito que Dios me hable. Yo estoy atravesando por una tentación. Yo no sé qué hacer. Entonces, nosotros tenemos que tener ese discernimiento. Porque el enemigo te va a tentar. El enemigo te va a tentar en todo momento. El enemigo, claro, él te va a tentar. Entonces se va a ir, pero va a regresar. Entonces nosotros no nos podemos descuidar, porque vencimos ciertas tentaciones que el enemigo no va a regresar. Mi alma te adora, Jehová. Saludamos a todos los que están por ahí en sintonía. Comparte esta bendición con alguien. Acuérdate que el enfoque del enemigo es que, amado, sacarte del propósito de Dios. Pero hay algo que yo voy a dejar para ahorita. Entonces él tiene que hacer unas cosas para poderte sacar del propósito de Dios. Bajo el tema de la tentación, ¿qué tenemos que hacer? Y con esto te paso, amado. ¿Qué tenemos que hacer? Nosotros tenemos que ¿qué? Además de revestirnos de las vestiduras de Dios, tenemos que aprender a soportar la tentación. Así que si usted está atravesando una tentación, usted, una de las cosas que tiene que hacer es que buscar más presencia. Y otra de las cosas que tiene que hacer es soportar la tentación. Pero una va de la mano de la otra. Amén. Así que comparte esta bendición bajo el tema la tentación. Estamos siendo tentados y vamos a ser tentados en este caminar. Pero Dios quiere que soportemos, porque hay un galardón. Amén. Dios les continúe bendiciendo y manténgase ahí en sintonía.
1: Dios bendiga a todos los que nos escuchan en las distintas plataformas digitales, en la gran cadena. Dios es más que maravilloso, más que bueno. Ha sido bueno el Señor.
0: Aleluya,
1: sí, en regalarnos, sí, un día hermoso, un día de poder nosotros abrir nuestros ojos, de proveernos salud. La gracia del Señor esté con cada uno de ustedes. Sabemos que estamos viviendo tiempos peligrosos, tiempos finales, donde las decisiones que tomemos son decisiones, pues, que tienen que ser a favor del cielo.
0: Cruciales.
1: Si queremos llegar y conocer la promesa que todos esperamos, que es la salvación de nuestras almas, tenemos que tomar decisiones cruciales en esta vida conforme a la palabra del Señor si queremos vencer.
0: Sí, Señor.
1: Vamos a la palabra del Señor, que se encuentra en Santiago 1:12. Santiago 1:12, y dice la palabra: en el nombre del Padre, del Hijo y del Espíritu Santo. Bienaventurado el varón que soporta la tentación, porque cuando haya resistido la prueba recibirá la corona de vida que Dios ha prometido a los que le aman. Gracias, Señor, por tu palabra que es viva y eficaz. Señor mío, sé tú manifestándote, Dios amado, de una forma hermosa, Dios amado, en cada alma, en cada corazón. Sé tú convenciendo de pecado y de maldad. Tu gracia salve las almas en esta tarde, Dios mío, convenza. Sobre todo, Dios amado, edifica a tu pueblo, Dios amado, en el nombre poderoso de Jesús. En tus manos estamos, Señor. Amén.
0: Gracias, Jesús.
1: Y amén. Damos gracias al Señor porque Él ha sido más que bueno y más que maravilloso. En el programa anterior hablamos un poco de lo que es la tentación. Estamos bajo el tema La Tentación Parte 2. Cualquier cosa que no hayan visto el primer programa lo pueden buscar.
0: Amén.
1: Alabado sea el nombre de Jesús. En YouTube, Tiempo de Levantar los Muros. La tentación. Entonces, estamos hablando que la tentación es un estímulo que despierta el deseo de hacer algo que resulta agradable al momento. Nos puede resultar agradable a usted y a mí al momento, pero es dañino a largo plazo.
0: Santo Dios.
1: Que es ahí cuando nosotros, aquellos que caminan sin Dios.

0: discernir, comenzamos a ver el daño, pero no vemos cuando está tratando de operar para dañar tu vida. No estamos viendo, no estamos discerniendo cuando quiere comenzar a dañar tu vida, a operar en tu corazón.
1: Gloria a Dios.
0: Entonces, muchas veces vemos que decimos, se metió el diablo. El diablo me atacó fuerte. Pero no discerniste desde el comienzo, cuando el enemigo de las almas estaba susurrando, estaba tentando a tu vida, estaba dándote estímulos. Y cuando hablamos de estímulos, estamos hablando de una señal que provoca una reacción tuya.
1: Tanto.
0: Y eso es lo que quiere el enemigo de las almas, provocar en ti una reacción. Algo que tú reacciones a favor de lo que él te está estimulando.
1: Gloria a Dios.
0: Que a ti te agrade. Alabado sea el nombre de Jesús. Y eso el enemigo de las almas le encanta hacer. Tentar para que tú reacciones a favor de la tentación. El problema es que muchas veces hay gente. Perdón. Hay mucha gente que está coqueteando con la tentación. Por eso es que caen.
1: Eso es importante.
0: Mucha gente se cree fuerte en su propia fuerza. Por eso es que caen. Dice la palabra que nada somos sin Él. Que nada podemos hacer sin Él. Oye, no somos nadie. No somos fuertes en nuestra propia fuerza. Dice la palabra. O sea que todo lo que podemos hacer para vencer la tentación tiene que ser con qué, con las almas espirituales. Tiene que ser con todo lo que proviene de Dios, todo lo bueno. Porque nada bueno nace del hombre.
1: Sí, Señor.
0: Aleluya. Hay gente que pueda llenarse su corazón de orgullo y hablar que quizás provienen cosas buenas de ellos. Amén. Pero nada bueno proviene del hombre. Todo lo bueno proviene de Dios.
1: Gloria a Dios.
0: Alabado sea el nombre de Jesús. Entonces el enemigo de las almas, como sabe que nuestro corazón es perverso y es malo, porque Dios lo dijo también. Dios sabe que nuestro corazón se inclina que al mal. Por eso es que tuvo misericordia y envió a su único hijo. Porque él sabía que no había solución para nosotros. Que la única solución era Cristo. Por eso nuestra salvación, no hay solución en nuestra opinión. Nuestra salvación, la única solución es por medio de Jesús. Esa es la única solución. No hay ángeles, no hay querubines, no hay vírgenes. No hay nada. Nuestra salvación es por medio de Jesús. Entonces, el enemigo provoca una reacción. Está provocando en ti. Zumba una señal.
1: Aleluya.
0: Para que tú reacciones. Entonces muchos caen en tentación. ¿Por qué? Porque estamos ignorando las maquinaciones del enemigo de las almas.
1: Gloria a Jesús.
0: Dice la palabra, para que no seamos engañados por Satanás, no ignoremos sus maquinaciones. O sea que, para que no seamos engañados, ¿qué podemos hacer o qué debemos hacer? Obedecer su palabra. Pero antes de obedecer su palabra, tenemos que prestar atención a su palabra. Y cuando vamos al Viejo Testamento, cuando Samuel le habla a Saúl, le está diciendo de parte de Dios que es mejor que prestar atención que los sacrificios. Para Dios es mejor que prestemos atención que la grosura de los carneros. La grosura de los carneros la hablamos anteriormente, que era la parte de Dios. Era la ofrenda que era completa para Dios. Entonces, cuando tú prestas atención a la palabra, tú le estás

0: dando la ofrenda, tú te estás entregando a Dios por completo. Dios está viendo que tu corazón está atento a su voz. Entonces, cuando tu corazón está atento a su voz, comienzas a caminar en pos de ella. Comienzas a obedecer su palabra. Por eso comienzas que a no ignorar sus maquinaciones. Pero hay gente que no está prestando atención, por eso ignoran las maquinaciones. Y comenzamos que a tomar decisiones incorrectas.
1: Sí, Señor.
0: Entonces, en medio de las

0: hasta sus artimañas, sus trampas ocultas comienzan a salir a la luz. Entonces esas trampas ocultas comienzan que alejarnos de Dios, alejarnos de que de su presencia. Podemos hablar del hijo de el hijo pródigo. ¿Cuál era la trampa? Oye, ya yo soy grande. Oye, yo puedo tomar la herencia. Yo puedo hacerme cargo de la herencia y hacer mi vida, porque ya yo soy una persona madura. Oye, quizás tenía muchos pensamientos buenos. El enemigo comenzó a tentar su corazón. Y quizás a lo mejor tú vas a entender que son pensamientos buenos, pero si discernimos bien, si prestamos bien atención a la palabra, entonces comenzamos a ver que en medio de esa tentación hay rebeldía.
1: Aleluya.
0: Sí. Entonces el hijo pródigo actuó en rebeldía. Y mucha gente actúa con sus padres, con su familia, en rebeldía. Y quizás a lo mejor no entiende que está actuando en rebeldía. ¿Por qué? Porque la tentación llegó disfrazada. Porque la tentación, alabado sea el nombre de Jesús, siempre va a venir discreta a nuestras vidas. Como mi esposa estaba hablando, va a venir disfrazada, va a venir discreta. La tentación no va a venir fea. La tentación no va a venir con dos cuernos, con una cara de Halloween horrible.
1: Gloria a Dios.
0: La tentación va a venir linda y discreta. Bueno, tan linda que te va a agradar.
1: Santo.
0: Tan hermosa es la tentación que te va a agradar. O quizás que va a despertar en ti algo.
1: Ya.
0: Porque para eso es la tentación, para despertar un deseo que tú comenzaste a adormecerlo, a quitarlo de tu vida.
1: Santo.
0: Porque cuando aceptamos al Señor, cuando deseamos buscar su presencia, la tentación va a llegar a nuestras vidas. Entonces, lo que estamos sometiendo, nuestros deseos, nuestras pasiones, comenzamos a someterlo al Espíritu Santo. Pero entonces eso que está sometido, eso que está dormido, la tentación se está encargando de provocar esa señal, de provocar ese momento para que tú reacciones.
1: Aleluya.
0: Y comienza a despertar lo que está dormido. Comienza a despertar ese deseo, esa pasión por lo cual tú andabas en pecado. 787-685-7758. 787-685-7758. Ese es el teléfono a llamar. Ese es el teléfono de la bendición. Si te quieres reconciliar con el Señor.
1: Sí, Señor.
0: Si realmente la palabra te está hablando y decir: Señor, de verdad que yo caí en la tentación. Yo te fallé, pero yo me voy a reconciliar contigo.
1: Amén, hay esperanza.
0: Llama al 787-685-7758.
1: Gloria a Dios.
0: Entonces, ese hijo pródigo tomó una decisión incorrecta. ¿Por qué? Porque no discernió. No prestó atención. Alabado sea el nombre de Jesús. Y eso es lo que sucede cuando no prestamos atención a su palabra. Nuestra alma comienza que, como hablamos el lunes pasado, a elevarse a las cosas vanas. Entonces queremos llenar nuestros corazones de todas las cosas que deseamos, pero no llena nuestra alma. No la llena. Y comenzamos a llenar nuestra alma de cosas vanas. Y eso es lo que hablamos el lunes pasado. Gente elevando su alma a cosas vanas. Con corazones impuros. Por eso te pregunta: ¿quién subirá al monte de Jehová? El limpio de manos y de corazón puro. Aquel que no ha elevado su alma que a cosas vanas, ni ha jurado engaño. Oye, porque hay muchos corazones que han elevado su alma a cosas vanas. Y como hablamos el lunes pasado, su orgullo no lo deja verlo. Porque entienden que ya ellos están por encima de eso. O entienden, alabado sea el nombre de Jesús, que es que Dios que es el que bendice. Alabado sea el nombre de Jesús. Pero también hablamos cuando tú elevas tu alma

0: cosas vanas, tu orgullo está tan por encima que te ciega. Te ciega de tal manera que comienzas que a cumplir tus deseos, a comprar lo que tú deseas, a obtener tus deseos. Quizás carros, motoras, casas, alabado sea el nombre de Jesús, todo lo que desea tu corazón. Y comienza a elevarse tu alma a cosas vanas y tu casa, tu familia en necesidad de alimentos. Quizás a lo mejor tu casa, tu familia en necesidad de ropa. Tus hijos en necesidad de ropa, tu esposa en necesidad de ropa, de alimentos, aleluya, de cosas personales. Y tu alma elevada en cosas vanas, pero tu orgullo no te permite verlo. Entonces comienzas a obtener cosas para llenar ese deseo de tu corazón, pero no lo llena, porque estás llenando tu corazón, elevando tu alma a cosas vanas, de cosas terrenales que perecen. Por eso dice la palabra: donde está nuestro tesoro, ahí está nuestro corazón. Ahí está nuestro corazón. Hay muchas veces que hay gente que desea muchas cosas buenas, y muchas cosas buenas es que ahí está tu tesoro. En las cosas buenas, en las cosas caras, en lo mejor es que ahí está tu corazón. Y estás elevando tu alma a cosas vanas, mientras la necesidad está delante de ti, mientras la necesidad está en tu casa, mientras la necesidad está en tu familia. Alabado sea el nombre de Jesús.
1: Vive Jesús.
0: Oye, y este hijo pródigo se apoyó en su propia prudencia. Y dice Proverbios 6:28: ¿puede caminar el hombre sobre carbones encendidos sin que se quemen sus pies?
1: Santo, se lo tenía por ahí. Lo
0: leí. Hay gente quemándose sus pies, elevando su alma a cosas vanas. Hay gente quemándose sus pies, cayendo en tentación porque se creen fuertes en su propia fuerza.
1: Yes.
0: Alabado sea el nombre de Jesús. Estamos bajo el tema de la tentación. 787-685-7758. 787-685-7758. Bien. Santiago dice: cada uno es tentado cuando de su propia concupiscencia es atraído y seducido. O sea que el enemigo comienza que comienza a incitar, comienza a seducirte, comienza a despertar ese deseo que hay en tu corazón, que quizás a lo mejor tú lo estás sometiendo. Tú estás buscando a Dios, tú estás alabando a Dios, tú ayunas, tú oras, tú vas a la iglesia todos los días, alabado sea el nombre de Jesús, y tienes sometido ese deseo, pero el enemigo de las almas comienza discretamente a tentar tu vida y comienza a despertar ese deseo.
1: Aleluya.
0: Ese deseo que quizás en un momento dado te agradaba y ahora dices que no, dices que estás fuerte, alabado sea el nombre de Jesús, pero comienzas a darle lugar ¿a qué? A ese deseo.
1: Vive Jesús.
0: Comienzas a darle lugar a esa tentación. ¿Por qué? Porque ya tú te sientes fuerte. Entonces tú puedes entrar a la tentación y salir cuando te da la gana porque te sientes fuerte.
1: Gloria.
0: Cuidado.
1: Sí, Señor.
0: Cuidado, porque estás entrando en la tentación.
1: Alerta, aleluya.
0: Alabado sea el nombre de Jesús. Y el problema, como hablamos, es que el lunes pasado, es que la tentación no es pecado. El ser tentado no es pecado. El problema de que muchos hoy en día que enseñan son falsas enseñanzas, que si estás siendo tentado es porque estás pecando o es porque estás débil espiritualmente. Es falso. Eso es una falsa enseñanza. Alabado sea el nombre de Jesús. Lo hablamos y hablamos de Jesús, y dice la palabra que Él fue tentado en todo. Alabado sea el nombre de Jesús.
1: Mas no pecó.
0: Mas no pecó.
1: Qué lindo Dios.
0: No ignoró las maquinaciones.

0: Lo que tenemos que hacer es no ignorar las maquinaciones del enemigo de las almas.
1: Y Dios le dio la salida. Como amén, nos provee la salida a todos y cada uno de nosotros cuando estamos buscando su presencia, Él nos va a dar la salida juntamente con la tentación. Así que vamos a poder vencer.
0: Amén. Mira lo que dice la palabra en Mateo 6:22.
1: Vive Dios.
0: La lámpara del cuerpo es el ojo. Así que si tu ojo es bueno, todo tu cuerpo estará lleno de luz. Pero si tu ojo es maligno, todo tu cuerpo estará en tiniebla. Alabado sea el nombre de Jesús.
1: Vive Dios.
0: O sea que el problema no es que te incite, el problema no es que te seduzca, el problema es cuando comienzas a coquetear con la tentación. Alabado sea el nombre de Jesús. Oye, la tentación, como dije ahorita, va a venir discreta. Va a venir disfrazada. Y la tentación te va a comenzar que a enfriar poco a poco, porque te va a comenzar a despertar lo que está dormido, lo que quizás está sometiendo. Alabado sea el nombre de Jesús. Comienza a despertarlo. Entonces comienzas que tú a ver contenidos que no te entretienen. Alabado sea el nombre de Jesús, pero debilitan tu espíritu. Comienzas a escuchar canciones que te entretienen, pero debilitan tu espíritu. Entonces, cuando estamos débiles espiritualmente, comenzamos a ser tentados más fuertes. Y comenzamos a tener pérdida de sensibilidad espiritual. Y es ahí cuando entramos en tentación. Y la palabra te está diciendo: soporta. Soporta, resiste la tentación. Permanece fiel en la tentación. Persevera fiel en la tentación. Alabado sea el nombre de Jesús.
1: Gloria a Dios.
0: Pero ese es el problema cuando llenamos todo nuestro corazón de los contenidos que hay en este mundo. Que quizás queremos entretenernos un rato con ver televisión, con Netflix, y entonces comenzamos a ver cosas vanas, que comenzamos a enfriarnos espiritualmente. Entonces el enemigo de las almas comienza a seguir tentando, empujando, a seguir, alabado sea el nombre de Jesús, haciendo tu trabajo, y tú vas menguando espiritual.
1: Gloria a Dios.
0: Ahora ya no son unos segundos de curiosidad. Porque ese es el problema. A veces, quizás, a lo mejor, cuando estamos bien, pasan segundos de curiosidad, sí, y pasamos la página. Pero cuando le damos más lugar a los contenidos de este mundo, a los contenidos que no te edifican, alabado sea el nombre de Jesús, ahora se convierte, en vez de segundos, se convierten en minutos y muchas veces en horas de curiosidad.
1: Aleluya.
0: Entonces las tentaciones no empiezan en el acto final, donde viene la vergüenza, porque como hablé ahorita, a veces decimos: se metió el diablo, y entendemos que fue ahí cuando llegó la vergüenza a tu corazón, cuando llegó la vergüenza a tu vida. Alabado sea el nombre de Jesús. Cuando la vergüenza te está atacando a tu corazón. Y si es así, no tenga vergüenza, llama al 787-685-7758.
1: Gloria a Jesús, aleluya.
0: Porque el que viene a Él, Él no lo echa fuera. Cuando tú vienes con un corazón arrepentido, dispuesto a conocer a Dios, dispuesto a cambiar, Él te recibe, Él te fortalece, Él te consuela, Él te ayuda. Alabado sea el nombre de Jesús. Pero el enemigo de las almas quiere engañarte para que te apoyes en tu propia prudencia y comienza a avergonzar tu vida de tal manera que no quieres ni buscar a Dios, de tal manera que no quieres ni llegar a la casa de Dios.
1: Gloria a Jesús.
0: Es necesario de que

0: te acerques a Él confiadamente. Te acerques confiadamente al trono de la gracia para que halles el oportuno socorro. Alabado sea el nombre de Jesús.
1: Vive Jesucristo.
0: Una mirada de segundos se puede convertir en horas de mucha curiosidad. Caíste en la tentación. ¿Y cómo sucede esto? Una mirada se prolonga, lo que viste lo transformas en pensamiento. El pensamiento busca otra visita, que es la imaginación. Entra y construye que una escena.
1: Perdón. Aleluya.
0: Comienzas que la imaginación tuya a construir una escena. Y esa escena comienza que a despertar el deseo y a querer que entrale el deseo tuyo sin permiso. Ahí es cuando hace las cosas, cae en tentación y no te das cuenta que caíste. Porque el deseo pudo más. El deseo entró sin permiso a tu vida. Entonces, cuando la voluntad tuya, alabado sea el nombre de Jesús, que está luchando para hacer las cosas, la voluntad de Dios,
1: aleluya,
0: se agota. ¿Y por qué se agota? Porque no alimentaste tu espíritu de su palabra. Porque no prestaste atención. Porque no caminaste en pos de ella. Porque no obedeciste su palabra. Por eso es que tu voluntad se agota y comienzas a ceder. Terminas cediendo ante la tentación. Y Dios quiere que te revistas de autoridad. Dios quiere que te revistas de poder. Que te alimente de su palabra. Que te alimente del contenido del cielo. Alabado sea el nombre de Jesús. Que te llene de su Espíritu Santo para que puedas soportar la tentación.
1: Vive Jesús. Aleluya.
0: Pero entonces, cuando estamos agotados, terminamos cediendo. Y cuando terminamos cediendo, las escenas que no queremos ya pensar en ellas, que traen a nuestra vida vergüenza, comienzan a manifestarse en nuestras mentes cada hora, cada minuto. Entonces queremos orar, pero tenemos nuestra mente llena de ruido, llena de vergüenza, llena de pecado, llena de maldad. ¿Por qué? Porque le dimos lugar al diablo. Dice la palabra: no le deis lugar al diablo. Alabado sea el nombre de Jesús. Y a veces comenzamos a ser tentados ¿con qué? Con comparaciones que te animan a que a tener descontento con tu esposo, a tener un descontento con tu esposa. Sí, porque las tentaciones no van a venir todo el tiempo feas. Comienzas a ver una persona que se ve recta, que se ve honesta, que se ve que se lleva bien con su esposo, que se lleva bien con su esposa, y comienzas a codiciar esa relación, y comienzas a desear esa relación. Comienzas a ver cosas que no tienes que ver por internet, y comienzas a tener descontento con tu esposo o con tu esposa, porque deseas que ella o él sea como lo que tú vistes.
1: Vive Dios.
0: Como lo que tú estás viendo. Anaya manso ni ama.
1: Gloria a Cristo. Aleluya.
0: Entonces comienzas a comparar y estás cayendo en la tentación. Estás cayendo en la codicia que el diablo quiere retenerte. Entonces comienzas que amargarte con tu esposo, amargarte con tu esposa, porque deseas tener aquel que yo vi, o deseas tener aquella que yo vi. Porque aquella es una buena esposa, porque aquella cocina mejor que mi esposa, porque aquella trabaja, porque aquel trabaja, alabado sea el nombre de Jesús, y mi esposo no trabaja.
1: O lo trata mejor, la trata mejor.
0: Entonces comienzas a codiciar, a entrar en la tentación.
1: Gloria a Jesús.
0: Oye,
1: te adoramos, Dios.
0: Ninguna mirada va a gobernar tu corazón.

0: Pero una mirada repetida, una mirada repetida que tú sigas repitiendo y buscando, es una escuela secreta en tu corazón que produce pecado. Por eso lo dice la palabra en Santiago. Dice que ese deseo, después que ha concebido, da a luz que el pecado, y el pecado siendo consumado da a luz la muerte. Porque produjiste una escuela secreta en tu corazón.
1: Santo.
0: Produjiste pecado y ese pecado te llevó a la muerte. Pero gracias a Jesucristo que murió por ti. Gracias a Jesucristo que está aquí.
1: Vive Dios.
0: Alabado sea el nombre de Jesús. 787-685-7758. Por eso lo hablé en el lunes pasado. Hay tentaciones que no se vencen huyendo como José. Hay tentaciones que se vencen tomando una decisión. Una decisión. Y esa decisión está en tu corazón. Tú quieres santificar tu corazón. Hay decisiones que tú tienes que tomar. Hay puertas que tú tienes que cerrar. Por eso hay gente que está orando. Alabado sea el nombre de Jesús. Y no llegan contestaciones. Porque tienen que cerrar puertas. Hay puertas que tienen que cerrar. Dice la palabra: más buscar la paz y la santidad, sin la cual nadie verá al Señor. La santidad se forma primeramente en el corazón, en el secreto.
1: Aleluya.
0: Y si el enemigo de las almas es el dueño de tu corazón, porque creaste esa escuela secreta donde el ojo del hombre nadie te ve, más el ojo de Dios que atalaya la tierra te ve, no estás haciendo nada. No estás haciendo nada. Si el ojo que atalaya la tierra te ve, ¿qué estás haciendo? ¿Qué vas a hacer cuando Él diga: sube acá, iglesia mía, amada mía? ¿Qué tú vas a hacer con esa escuela secreta que te está envejeciendo los huesos, que te está secando los huesos?
1: Gloria a Jesús.
0: Es necesario que tú confieses. Si entraste en la tentación, si no la pudiste soportar, es necesario que confiese. 787-685-7758.
1: Gloria a tu nombre, Jehová. Bueno, este mensaje ha estado tremendo. ¿Vamos a una parte 3? Poderoso el nombre del Señor. Aleluya. Damos gracias al Señor por esta palabra. Amado, ¿cuál es? ¿Qué es lo que a ti te está tentando ahora mismo? Tú que me estás ahí escuchando. ¿Cuál es la tentación que ha llegado a tu vida? ¿Con qué es lo que tú estás peleando o lo que tú estás luchando? Tienes que ir a la presencia del Señor. Tienes que entregarle eso al Señor. Oh, gloria a tu nombre, Jehová. Tienes que buscar la presencia de Dios para poder que soportar la tentación. Por eso es que vemos un mundo, amado, que está perdido y que está caído, porque todo el mundo está haciendo lo que le dé la gana, lo que le da la gana, lo que ve, lo que oye, a donde frecuenta. Oh, mi alma te adora, Espíritu Santo de Dios. Los primeros pensamientos que le vienen. Entonces nosotros, con nosotros es lo mismo. Pero nosotros estamos, la diferencia es que estamos revestidos del poder de Dios, que estamos llenos de la presencia de Dios. Y no importa qué, lo que pueda llegar a nuestra mente, lo que pueda llegar a nuestros oídos, lo que puedan ver nuestros ojos, obviamente siendo cuidadosos y alerta. Amén, como decía mi amado esposo, no importa si yo voy a un lugar en este momento, en esta ocasión, eso no va a provocar en mí, aleluya, lo que provoca en aquella persona que no le sirve a Dios. Porque yo voy a saber que escapar, huir, mi alma te adora, discernir, mi alma te adora, Jehová. Pero eso sí, estamos llenos.

0: de la presencia de Dios. Porque todo esto viene a raíz de la concupiscencia. Entonces dice que estos deseos que actúan como una fuerza. Yo no voy a poder terminar hoy, amado. Es una fuerza que te lleva a qué, que te atrae a qué, a irte en contra de Dios. ¿Y para qué el enemigo te tienta? Para que tú abortes el propósito de Dios. Pasó con José. Los hermanos se levantaron en contra de él. José siguió. Lo tiraron y lo lanzaron al pozo. José continuó. Lo vendieron. José continuó. Estaba como esclavo en la casa de Potifar. Pero el enemigo sabía que iba camino al propósito de Dios. Hasta que se levantó, ¿qué? La esposa de Potifar. Porque entonces había que buscar la manera. Yo me imagino al enemigo buscando la manera de que José abortara el propósito. Aleluya, yo me estoy gozando. Él está buscando la manera de tentarte para que tú abortes el propósito. Porque el enemigo lo que quiere es que quitarle la integridad a los hombres y a las mujeres de Dios. Mi alma te adora, Jehová. Yo voy a tener que lanzar esto, esta malanga aquí.
1: Y lo hizo desde el principio.
0: Desde el principio. Entonces el enemigo hace como el que pesca. Yo no pesco, pero lo leí. ¿Tira qué?
1: La carnada.
0: La carnada. Entonces la deja ahí, está quietecito, no se mueve, hasta que el pez cae. Entonces aquí no estamos hablando de que caen los pequeños. Aquí estamos hablando de que puede caer cualquier tipo de pez. El frágil, el fuerte, el grande, el pequeño. Entonces el pescador solamente lo que tiró fue ¿qué?
1: La carnada.
0: La carnada, el anzuelo. Él no se tiró, él no hizo fuerza. Cuando cae, lo jala. Yo siento la presencia de Dios. Lo que el enemigo quiere hacer es lanzarte el anzuelo para provocar que tú peques. Él no te obliga, él te seduce para que tú peques. Porque entonces, dándole entrada al pecado, es lo que te va a alejar de la presencia de Dios. Él no va a decir, yo voy a alejar a esta persona de Dios. No, yo le voy a lanzar la tentación para que él mismo caiga. Para que entonces la presencia de Dios se aleje de su vida y por consiguiente él se aleje de la presencia de Dios. Él te quiere llevar a pecar, a que caigas en tantos pecados como te sea posible, para que el juicio de Dios venga sobre nosotros, amado. Porque es de la única manera que nos podemos alejar de la presencia de Dios, es mediante el pecado. Por eso el enemigo te estudia, te tienta. Él no va a parar. Él lo que quiere es que tú caigas. Por eso es que la palabra dice: el que esté firme, vele que no caiga. Entonces, una de las cosas que nosotros tenemos que hacer, amado, es huir y escapar de la tentación. Hay muchas maneras, unas tomando decisiones. Amén. Eri, ¿cuánto me queda? Tomando decisiones. Y la otra es huyendo. Y eso le pasó a José. Algo que me, ¿verdad?, que me impacta, no sé si lo mencioné el lunes pasado, es que cuando él huye, amado, él no huye. Eso que sucedió no sucedió un día. Esa tentación, eso que él atravesó no fue un día. Dice la palabra que cada día ella le hablaba. Cada día ella le hablaba. Hasta que lo
1: asió, cada día.
0: Hasta que como veía que no lo podía convencer, dice que se asió de él, lo agarró. Y entonces ahí él estuvo resistiendo todo ese tiempo, no sabemos cuánto tiempo. Ay, yo siento la presencia de Dios. Hasta que él dijo, espérate, es que yo tengo que salir corriendo de aquí. No importa si se quedó con mi túnica, pero yo me voy corriendo porque yo voy a escapar de esta tentación. A mí no me va a atrapar. Si tú te sientes tentado en gran manera, oye, métete a la cueva de Adulam, métete a la presencia de Dios para que tú puedas resistir. Porque Cristo dijo, con esto termino, Eric, Oren y velen para que no entren en tentación. Oren y velen para que puedan soportar. Y tienes que mantener una vida de oración.

0: para que pueda soportar la tentación. Bueno, y con esto voy a terminar, amado. Tenemos que revestirnos de oración, de palabra, porque el enemigo está al acecho y es de la única manera que vamos a tener la fuerza para poder vencer. Amén. Nos llama Margarita de Ceiba por Marialis, Mayralis por cobertura y salvación para su hija, Adelaida de Morovis por Manix, que está hospitalizado, Anónimo de Hormigueros por cobertura. Estaba también Wanda, creo que es apellido Torres, que pide por su salud. Habían otras peticiones por ahí también que estaban pidiendo por salvación. Para Sandro, amén, para que el Señor rompa toda cadena de vicio, estaremos orando, así que siempre le decimos que llamen, ¿verdad?, para tenerlas aquí al momento de orar. Así que, amado, yo entiendo que esto sigue el próximo lunes, parte 3, Dios me los continúe bendiciendo y oramos por las peticiones. Padre, te damos gracias, Señor. Gracias, porque sabemos que tú has hablado una vez más, Dios mío, a tu pueblo, Señor. Dios mío, porque podemos estar, Dios mío, te damos gracias porque podemos estar tranquilos, Dios mío, y gozosos, porque cuando venga el tentador, Dios mío, tú nos vas a dar la fuerza y la salida. Señor, tú nos vas a ayudar mediante tu palabra y tu espíritu a poder resistir toda tentación que intenta, Dios mío, apartarnos de tu propósito, de tus caminos, Señor. Yo te pido que tú fortalezcas, Dios mío, las mentes y los corazones de todos tus hijos, de todos los que están ahí batallando, Dios mío, para que puedan resistir, Dios mío, ayúdalos en gran manera, Señor. Te presento a Margarita, Dios mío, que ella pide, Dios mío, por cobertura, por Mayrales, cúbrela en el nombre de Jesús. No sabemos la guerra que puedan estar librando, pero hoy tu cobertura los arropa en el nombre de Jesús, Señor. Padre, salva a su hija, Dios mío, que tu salvación llegue, Dios mío, Padre, a su corazón, Dios mío, y ella la reciba. Prepara su corazón en el nombre de Jesús. Padre, mira, Dios mío, a este varón que está hospitalizado, Señor, a Manix. Dios mío, yo te pido, Dios mío, que tú lo levantes en el nombre poderoso de Jesús, que tú le des fuerza, lo fortalezca, Dios mío, Padre, aún en medio de esta prueba, Señor. Padre, dale la victoria en el nombre de Jesús, Padre, y cubre Anónimo de Hormigueros, Señor. Oh, Dios mío, que a pesar, Dios mío, Padre, de que se sienta asediado, asediada, Dios mío, Padre, por las tinieblas, Señor, Padre, está clamando a ti por cobertura, Señor. Yo te pido que tú lo cubras en el nombre poderoso de Jesús y cancelamos todo plan del maligno en su contra. En el nombre de Jesús, Padre, rompe cadenas de vicio en Sandro, Dios mío. Padre, imparte salud y sanidad sobre Wanda, Dios mío. Están en tus manos, en el nombre de Jesús, Señor. Lo declaramos hecho. Amén y amén. Gracias, Señor.
1: Dios les bendiga y recuerden que la gloria es de Dios.
0: En el Señor, aleluya.
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0: Estamos listos para recibir al pastor y doctor Diego Wilmer en el segmento Consejos Oportunos todos los lunes. Qué buen momento para nosotros recibir esa palabra, ese consejo oportuno como parte de nuestro Family Dream Team Plus, hoy en una edición muy especial. 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
2: Saludos, bendiciones. Soy el doctor y pastor Diego Wilmer. En la cápsula de hoy quiero hablarte sobre la honestidad, la cual es invencible. Mira, vivimos en un mundo donde muchas veces se premia la apariencia, se justifica la mentira y se aplaude al que logra llegar, aunque no siempre lo haya hecho correctamente. Pero la honestidad sigue teniendo un valor que nada puede sustituir. Ser honesto no significa simplemente decir la verdad. Significa vivir de tal manera que lo que pensemos, lo que decimos y lo que hacemos estén de acuerdo. La honestidad se demuestra cuando nadie está mirando, cuando podríamos aprovechar una situación y decidimos no hacerlo. Cuando decir la verdad puede costarnos algo, aún así escogemos lo correcto. En Proverbios 10:9 dice, el que camina en integridad anda confiado. Mira, la mentira puede abrir una puerta rápidamente, pero también puede cerrarla para siempre. La honestidad, en cambio, construye confianza, respeto y credibilidad. Quizás ser honesto no siempre te haga avanzar más rápido, pero te permitirá avanzar sin miedo. No tendrás que recordar qué dijiste, qué escondiste o qué inventaste. La verdad no necesita memoria para sostenerse. Puede cuestionar tu honestidad. Pueden dudar de ti, incluso pueden tratar de desacreditarte. Pero cuando tu vida habla más fuerte que las acciones, la verdad termina saliendo a la luz. Por eso, cuida tu nombre, cuida tu palabra, cuida tu integridad, porque muchas cosas pueden recuperarse en la vida, pero cuando se pierde la confianza, recuperarla puede tomar años. La mentira puede parecer fuerte por un

momento, pero la honestidad permanece. Y por eso podemos decir que la honestidad es invencible. 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

0: Gracias, Padre, porque de las 99 regresaste por mí. Te amo, Dios. Te amo. Gracias por encontrarme. Amén. Amén. Amén. Amén.
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2: 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Dios es fiel y Dios es poderoso. 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
1: Y yo me despido con mucha alegría y a la expectativa. Les cuento, les tengo muy buenas noticias. Y de parte de todo el equipo de trabajo de Candelita 7 y Estación de la Familia 92.1, hoy vamos a darle la bienvenida a unos nuevos programadores. Sí, hoy se estrena un nuevo programa. Y el nuevo programa es Un Alma para Cristo con Alberto Santiago y William Montalvo. Va a ser un tiempo en el que Dios va a ministrar a tu vida, que vas a recibir un mensaje de fe, de esperanza, de salvación, una palabra que ministre tu corazón. No te lo puedes perder y lo vas a estar escuchando a partir desde hoy de las 7, va a ser una hora de 7 a 8 de la noche. Y de ahora en adelante, todos los lunes de 7 a 8 de la noche, vas a estar escuchando el nuevo programa que comienza hoy, Un Alma para Cristo. Y tú sabes que me gustó mucho ese título de programa cuando me lo dijeron, porque ustedes saben que la Biblia dice que cuando un alma se arrepiente, cuando un alma entrega su corazón a Jesucristo, hay fiesta en el cielo. Qué bello, ¿verdad que sí? Bueno, pues quiero que estés en sintonía. Sabes que durante la transmisión de este nuevo programa, que comienza hoy a las 7 de la noche en unos minutitos, vas a poder llamar para pedido de oración, para petición, incluso para felicitarlo. Si eres amigo, familiar también, déjale saber que tú estás ahí en sintonía. 787-685-7758. Ese es el número de nuestro cuadro telefónico aquí en la emisora. Y la bendición de los lunes no termina ahí, mi amor, porque esta es la doble porción. A las 8 de la noche, ya tú lo conoces porque hace meses está con nosotros el ministro Carlos Vélez en el programa La Misericordia de Jehová por Medio de Jesús. Eso es todos los lunes de 8 a 8 y 30 de la noche. O sea, tenemos la doble porción, la doble bendición cada lunes aquí en el bloque de palabra de la Estación de la Familia y la cadena Candelita 7. Yo me despido para que tú puedas recibir lo que Dios tiene para ti. Toma nota.

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0: Bueno, son las 7 de la noche, 7 en punto, y venimos con programación aquí en el bloque de palabras, así que venimos con un programa nuevo que no te puedes perder, Un Alma para Cristo. Así que eso es lo próximo en el bloque de palabras.
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2: Padre, en el nombre poderoso de Jesús, te damos la gloria y la honra. Gracias, a ti, porque Señor, solamente Aleluya. A ti pertenece, mi Dios amado. Gracias por gloria, este privilegio Dios que nos das de esta noche llegar a esta cabina radial, Dios mío, para exponer tu palabra. Dios mío, te pedimos que de manera especial tú te glorifiques, Señor. Que de manera especial tú hagas la obra, Padre. Que tú te glorifiques, Señor. Que las almas puedan venir al arrepentimiento, como el nombre de este programa, una alma para Cristo, Dios. Que es lo más importante, Padre. Te pedimos que tú te glorifiques como solamente tú lo sabes hacer, mi Dios amado. Y siempre nos cuidaremos de darte la gloria a ti, porque solamente a ti pertenece, Señor, en el nombre poderoso de Jesús. Amén y amén. Dios bendiga a cada uno de los radioescuchas que nos ven y nos escuchan a través de las ondas estéreas, a través del internet. Este es su hermano en Cristo, Alberto Santiago. Pertenecemos a la iglesia Tabernáculo en Pie de Guerra. Somos de la casa y conmigo a mi mano derecha se encuentra nuestro hermano de milicia, nuestro hermano William.
3: Dios les bendiga, Dios les guarde en esta hermosa hora. Es más que un privilegio estar con cada uno de ustedes en esta bendición, ¿verdad? Le damos las gracias a nuestros pastores, ¿verdad? Y nuestra pastora. Esto es un privilegio, ¿verdad? En este programa, esta edición nueva, ¿verdad? Una alma para Cristo. Así que es un privilegio, ¿verdad? Que te estés gozando. Yo creo que no es una casualidad, es un propósito lindo que estés con cada uno de nosotros, ¿verdad? En este momento, ya que el Señor así le ha placido, ¿verdad? Este momento precioso, un momento de refrigerio para tu vida. Le damos la gloria y la honra al Señor, ¿verdad? Porque sabemos que el Señor se moverá de una manera especial y bendecirá tu vida en esta hora.
2: Recuerda que nos puede llamar al 685-7758. 685-7758 es el número de la bendición en esta noche. Bendito sea el nombre del Señor. Vamos a estar hablando bajo el tema No te descuides. William, no te descuides. Muchas veces cuando vamos en la carretera y nuestra mirada la ponemos en otra cosa, cogemos un hoyo.
3: Eso es amén.
2: Y Puerto Rico está lleno de hoyos. Alábalo si puedes. Pero el Señor viene a hablar contigo espiritualmente en esta noche para decirte que no te descuides. Porque muchas veces ponemos la mirada donde no tenemos que poner la mirada, y ahí es que viene la caída del hombre. La caída del hombre no viene de hoy para mañana, sino que va paso a paso, paso a paso, descuido tras descuido. Y vamos a hablarle en esta noche bajo el libro de Jueces. Jueces capítulo 16, búsquelo en su casa si lo tiene ahí. Jueces capítulo 16, verso número 20. Para que usted vea cuando uno descuida la mirada del Señor, qué es lo que le puede pasar al ser humano. Qué es lo que le puede pasar a nosotros como creyentes cuando ponemos la mirada donde no la tenemos que poner. Bendito sea el nombre del Señor. Jueces 16, verso número 20. Dice así la palabra del Señor. Se lee en el nombre del Padre, del Hijo y del Espíritu Santo. Y el pueblo que espera a Cristo dice amén. Amén. Y les dijo Sansón, los filisteos sobre ti. Y luego que desperté él del sueño, se dijo, esta vez saldré como las otras y me escaparé. Pero él no sabía que Jehová ya se había apartado de él. Él no sabía que Jehová se había apartado de él. ¿Cuántos predicadores hoy en día, cuántos pastores hoy en día están exponiendo el mensaje de la palabra?
3: Gracias, Dios.
2: Y se han descuidado, William. ¿Cuántos evangelistas están pregonando aparente y alegadamente el evangelio y están descuidados?
3: Gloria a Dios.
2: Cuando el descuido viene a la vida del creyente, como le dije anteriormente, es una bandera roja. Es cuando el carro te prende la bombilla del check engine que dice algo le está pasando. El descuido del creyente no puede, bendito sea el nombre del Señor, no nos podemos descuidar en ningún momento, porque sabemos que tenemos un enemigo de las almas que está detrás de ti, está detrás de mí. Hay un enemigo de las almas que no descansa. Tal vez usted se canse, tal vez yo me canso, el hermano William se cansa, pero el enemigo de las almas no se cansa. Y cuando nos proponemos hacer algo para el Señor, Él se va a levantar.
3: Oh, sí.
2: Él va a buscar a alguien que te pueda hacer la batalla, alguien que te pueda hacer la guerra, alguien tal vez pueda ser dentro de tu propia
3: Gracias,
2: casa.
3: Dios, Jehová.
2: Tal vez pueda ser tu esposa. Ay, tal vez pueda ser tu marido. Gracias, tal vez pueda ser tu hijo. Pero alguien Él va a levantar para irse en contra del plan que Dios tiene para con tu vida. Y si nos vamos un poquito más atrás, la madre de Sansón, la madre de Sansón, que la Biblia no registra su nombre, pero era estéril. La Biblia tampoco registra si estaba orando por el milagro, pero sí la Biblia registra que se le apareció el ángel de Jehová. Qué lindo es cuando tú estás esperando una contestación y se te aparece el ángel de Jehová para darte buenas nuevas.
3: Porque lo que pasa es, Alberto, que la palabra de Dios dice que el ángel de Jehová acampa alrededor de los que temen. Entonces, quizás a lo mejor en la palabra no relata el nombre, ¿verdad?, de la madre de Sansón, pero relata en la palabra el nombre del padre, que se llamaba Moná, que Manoa. Mi alma te adora. Manoa se llamaba el nombre del padre de Sansón. Un hombre que creía en Jehová, temeroso a la presencia del Señor. Y uno que pertenecía a la tribu de Dan, de la tribu, de las 12 tribus de Judá. Y podemos ver, ¿verdad?, la hermosa palabra, que este hombre era temeroso a la presencia del Señor. Y su esposa también temía la presencia del Señor. Pero relata la palabra en Jueces 13, ¿verdad?, en esos versículos. Relata en el versículo 5 que el ángel de Jehová se le apareció a la mamá de Sansón y le dice a esta madre, le dice: tendrás un hijo en la cual cuidarás y le dejarás su pelo largo, y será una promesa porque es nazareo apartado. Nazareo apartado. Mira esto, qué poderosa la palabra. O sea, que ya había un propósito desde antes que se formare. Y hoy Dios viene a hablar contigo que desde que te formaras desde el vientre de tu madre, ya tú tienes un propósito.
2: Gloria a Dios.
3: Por eso no es una casualidad que tú, oyente, que estás escuchando aquí, ¿verdad?, en la emisora, en la 1350M, en la 92.1 FM, en la 101.3, estás escuchando esta palabra, porque hoy el Señor te está diciendo: es un propósito que desde el vientre de tu madre yo puse. Y yo vengo a decirte de parte del Señor que es que los propósitos de Dios nacen aunque tú no los veas. Los propósitos de Dios nacen aunque tú no los veas. ¿Sabe por qué nacen aunque tú no los veas? Porque posiblemente tú no los ves, pero el Señor sí los ve. ¿Sabes por qué? Porque con nuestros ojos físicos no podemos ver la grandeza del reino de Dios, hermano Alberto. Gloria. Eso es algo poderoso.
2: Amén. 685-7758. 685-7758.

0: llama la atención que las dos veces que se le apareció el ángel de Jehová fue a la mujer y no fue al hombre.
1: Santo.
0: Fue a la mujer y no fue al hombre. Para ese tiempo, bíblicamente, la mujer no tenía mucho valor. Para ese tiempo, la mujer era, como dice uno por ahí, cero menos cero. ¿Cuántos adoran a Dios?
1: Menospreciada.
0: Gloria a Dios. Pero qué bueno que vino Jesucristo y rompió ese mito. Gloria. Y desde antes de la, desde antes del Nuevo Testamento, antes el Antiguo Testamento, Dios siempre ha tratado con la mujer.
1: Gloria a Dios.
0: Hay hombres machistas que dicen, no, que el ministerio es mío. Y no, no, hermano, aquí tanto tiene el hombre como tiene la mujer. El talento lo tiene el hombre como lo tiene la mujer. Porque Dios creó al hombre y también creó a la mujer.
1: Gloria a Dios.
0: Y con un propósito los creó, mi amado hermano. Pero vuelvo y te repito, William, me llama la atención que el ángel de Jehová se le apareció dos veces a ella y no a él. ¿Por qué será eso?
1: Hay algo poderoso ahí.
0: Amén. Ella va corriendo donde su marido la segunda ocasión y le dice, ven acá, que el ángel, la persona aquella que vino la primera vez a hablar conmigo está aquí otra vez.
1: Dice la palabra que su apariencia era rara para ella. Para ella se veía mal la apariencia. Pero es que tú sabes qué es lo que pasa. Que a veces nosotros no podemos ver con nuestros ojos carnales lo que el Señor quiere modelar, lo que el Señor quiere manifestar. Ni salía kenda. Y hoy vengo a decirte de parte del Señor que posiblemente Dios te está hablando del milagro y tú no lo estás viendo.
0: Gloria.
1: Mira eso, qué poderoso, Alberto. Porque es que me impacta también, porque esta mujer estaba clamando a Jehová. Dice la palabra de Dios que ella clamó a Jehová para que se le apareciera ese hombre. Pero ese hombre era el ángel de Jehová, aquel ángel que acampa alrededor de los que le claman. En la palabra de Dios dice, pedí, sotará, buscá y hallaréis. Y dice en Jeremías 33, clama a mí, yo te responderé y te enseñaré cosas grandes y ocultas. Ahora, lo que pasa es que hay una intención. Aquí hay algo poderoso. Es que hay personas que claman y claman mal.
0: Gloria.
1: ¿Cómo era eso? Qué poderoso. Hay personas que claman y claman mal, porque en Santiago dice, pedís y pedís mal, porque pedís por vuestro propio deleite. Entonces, ¿qué pasa? Que cuando tú pides por vuestro propio deleite, el milagro que va conforme a la voluntad de Dios y no conforme a la voluntad tuya, no se manifiesta, porque tú quieres un deleite que el Señor no ha probado y está satisfaciendo tus deseos carnales.
0: Gloria a Dios. 787-685-7758. 787-685-7758. Ese es el número de la bendición en esta preciosa noche. Y cuando Manoah le pregunta al ángel de Jehová y le dice, ¿cuál es tu nombre? El ángel de Jehová le dice, ¿por qué preguntas por mi nombre? Que soy admirable. No todo el mundo para el Antiguo Testamento se podía poner ese nombre. Cuando hablamos de admirable, era porque había algo de Dios ahí. Era porque Dios estaba metido en el asunto. Santo. Bendito sea el nombre del Señor. Si lo comparamos con algo terrenal, si usted va a un banco y le firman y le hacen un cheque, y en ese cheque no está la firma de la persona que autoriza el banco no te va a cambiar ese cheque, William. Eso estaba aquí pasando. Espiritualmente eso estaba pasando aquí. El ángel de Jehová le está diciendo, ¿por qué preguntas por mi nombre que soy admirable? Wow. Al él decirle soy admirable, él está diciendo, tienes que creer lo que estoy hablando, porque lo que estoy hablando viene de Dios.
1: Santo.
0: ¿Cuántas madres hoy en día nos están escuchando y ven sus hijos apartados? ¿Cuántas madres nos están viendo a través de la radio? Están escuchando a través de la radio, a través del internet. Gloria. Y están viendo que el propósito que Dios le dijo para con su hijo, no lo están viendo. No te preocupes. Acuérdate que Dios es admirable. Si Dios prometió que te lo va a salvar, no importando cómo Él lo vaya a hacer, Él te lo va a salvar.
1: Gloria a Dios.
0: No importando si tiene silla de ruedas, no importando si sea a través de una enfermedad, no importando si sea que le den dos o tres tiros, si Él lo va a salvar y te lo prometió, Él lo va a salvar.
1: Hay una vertiente bien poderosa ahí, porque en la palabra de Dios dice que hay que creer. La palabra de Dios dice: pues la fe, la certeza de lo que se espera y la convicción de lo que no se ve. Hay tres cualidades que se deben de manifestar para que un milagro se materialice. Porque dice la palabra: es pues la fe, la certeza de lo que se espera y la convicción de lo que no se ve. Mira esto: es pues la fe, la certeza de lo que se espera. Está hablando de una certeza.

0: certeza, está hablando de una espera y está hablando de una convicción. Entonces, hermano Alberto, hay una vertiente, porque hay madres que están a veces incrédulas con la palabra que ya Dios le dijo.
1: Santo.
0: Y Dios le dijo que ya lo iba a hacer. Gloria. Por eso es que Jehová se le manifestó a Marta también y le dijo: no te he dicho que si crees verás la gloria de Dios.
1: Amén.
0: Mira eso, qué poderoso. Y no nos estamos saliendo de la vertiente ni tampoco del tema, porque estamos hablando bajo el tema no te descuides. El problema es que cuando te descuides no ves lo que Dios quiere que tú veas. Wow,
1: Santo.
0: Dios mío, yo siento la presencia de Dios. El problema es que cuando tú te descuidas, tú no logras de ver, tú no logras de notar lo que Dios quiere manifestarte, porque te descuidaste. Mi alma te adora.
1: Gloria.
0: Mira eso, qué poderoso.
1: William, las instrucciones se las dieron claras a Sansón. A Sansón le dijeron: eres nazareo, no puedes hacer esto, no puedes hacer aquello, no puedes hacer lo otro. Y la Biblia nos dice que de modo que alguno esté en Cristo, nueva criatura es.
0: Wow, Dios mío.
1: Las cosas viejas pasaron, y aquí todas son hechas nuevas. Y Sansón hizo cosas que no tenía que hacer. Sansón, él mismo fue cavando su fosa. Bendito sea el nombre del Señor.
0: Gloria a Dios.
1: Tan es así que él mató a aquel oso, aquel león, perdón. Y no podía, él no podía, por su voto nazareo, se supone que él no podía tocar ningún tipo de animal muerto. Y cuando él vio a animal muerto, fue donde él, y había allí una miel que había, se había surgido de la muerte del animal. Y no tan solo eso, que él la cogió, comió y le llevó a sus padres, sin sus padres saber lo que él estaba haciendo.
0: Una miel contaminada.
1: ¿Cuántos padres hoy en día llegan a la casa y no saben lo que sus hijos están haciendo? ¿Cuántos padres hoy en día llegan a la casa, sus hijos llegan a la casa de sus padres y no saben lo que ellos están haciendo? Pero tenemos que seguir orando por ellos. Aunque usted lo vea torcido, aunque usted lo vea que dice: Dios mío, que mucho dolor de cabeza me ha dado este muchacho, que mucho dolor de cabeza me ha dado esta muchacha. Aunque usted lo vea que no hay esperanza, si Dios te lo dio y Dios te lo prometió, algo Dios va a hacer.
0: Gloria a Dios.
1: No te desenfoques el tema. Tú solamente tienes que seguir orando. Solamente tienes que seguir orando por él. Mira ahí, cuando él se acueste en su casita, cuando él esté durmiendo en su camita, usted se mete por la noche con aceite, alábalo si puede. Se mete con aceite en su cuarto ahí y úngalo. Ore por él sin que él se dé cuenta. Reclámelo para Cristo. Señor, tú me lo diste. Con un propósito tú me lo diste. Tú lo vas a sacar de donde él está y lo vas a traer al arrepentimiento para que él pueda reconocerte como tu único y exclusivo Salvador. Recuerda que nos puedes llamar al 685-7758, 685-7758.
0: Eso es un amén. Entonces, tenemos que haber esto que estaba sucediendo con Sansón, ¿verdad? Que se había descuidado de la intimidad. Porque es que hay algo bien poderoso. Dice la hermosa palabra en Jueces 16. En Jueces 16 dice que se encontró con una mujer llamada Dalila. Una mujer llamada Dalila, y que esta mujer, ¿verdad? En la Biblia nos relata que ¿verdad? Que era hermosa, pero al parecer, ¿verdad? Parecía para él hermosa, ¿verdad? Y entonces este hombre se le había entregado un propósito, y era defender al pueblo de Israel, porque había una contienda, ¿verdad? Entre los filisteos y el pueblo de Israel. Había una batalla, ¿verdad? Terrible entre los filisteos y el pueblo de Israel. Pero ya había una promesa desde el nacimiento, porque Jehová ya había hablado con Manoa y le había dicho ya desde el nacimiento. Mira esto, desde el nacimiento ya él libertará, ya él ayudará al pueblo de Israel, ya él ayudará al pueblo de Israel. ¿Y quién era Sansón? Sansón era un juez. Mira esto, Sansón era un juez, pero que con quien, con la presencia de Dios, era un juez, intimaba con el Señor. Pero ¿qué pasa? Vino un descuido. ¿Y sabe qué es lo más grande? Lo más grande es que no es que esté el descuido, es que te descuides y que sigas manifestando lo mismo. Mira eso, qué poderoso. ¿Por qué? Porque dice y relata la hermosa palabra de Dios en Jueces 16 que había una Dalila, ¿verdad? Que fue influenciada por los filisteos. Fue influenciada por los filisteos. ¿Y cómo que fui influenciada por los filisteos? Vengo ahora a decirte por qué fui.

0: influenciada por los filisteos. Es que el diablo conoce el propósito que tú tienes. Dice la palabra que él era nazareo. Él era nazareo. Él venía de la provincia de Jesús. Mira eso, qué poderoso. Entonces en la Biblia dice y relata que nosotros somos templo del Espíritu Santo y que fuimos creados a su imagen y semejanza. O sea, es decir, hay algo que a Satanás se le fue quitado y fue la adoración y fue el servir, ¿verdad? Para el Señor fue destituido de esa gloria. Entonces hoy vengo a decirte de parte del Señor que si el diablo te está haciendo la guerra, ¿verdad? En las noches el diablo te está haciendo la guerra, en el matrimonio el diablo te está haciendo la guerra, en tu salud el diablo te está haciendo la guerra, con tus hijos, tienes que mantenerte enfocada, tienes que mantener enfocado. ¿Por qué? Porque mientras te mantenga enfocado, el descuido no se va a poder meter. El descuido no se va a poder meter. Y es algo poderoso, porque cuando tú te descuidas, tú le estás, mira esto, tú le estás diciendo a Satanás: he aquí te revelo mi intimidad, he aquí te revelo los secretos del reino de Dios. Y los secretos del reino de Dios el Señor no los comparte con todo el mundo. Mi alma te adora. Mira eso, qué poderoso, hermano Alberto. ¿Por qué yo digo esto? Porque él tenía intimidad, Dios le había encomendado a defender al pueblo de Israel. Pero dice que Dalila lo tentó, no solamente tres veces, lo tentó una cuarta vez. Y dice que este hombre le estaba hablando a Dalila y le estaba dando las estrategias para que fuera vencido. Y entonces yo vengo a decirte de parte del Señor que con el pecado tú no coqueteas, el pecado se evita. Mira esto, el pecado tú no coqueteas con el pecado, al pecado se le evita, el pecado se le aleja. No puedes estar en esa vertiente de que hoy sí, mañana no, hoy sí y sigues ahí. Y hoy Dios te está diciendo: estás descuidado de mi presencia, te estás descuidando, eras mi evangelista y ahora no te gusta leer la palabra. Te decía que ayunabas y ahora no ayunas. No ayunas como antes ayunabas. No te metes como antes te metías. ¿Por qué? Porque te descuidaste.
1: Gloria al nombre del Señor, William. Y me llama la atención porque dice que Sansón se enamoró de Dalila. Él había tenido otras mujeres y él estaba haciendo cosas que no le agradaban al Señor. Pero de esta, él se enamoró. Y ella, como tú decías ahorita, ya siguió rebuscando a ver cómo podía descubrir dónde estaba el secreto de Sansón. Dónde estaba la fuerza de Sansón. Dónde estaba eso que le... Oye, dice que si transferimos eso a estos tiempos, todo el dinero que le dieron a esa mujer era alrededor de $26,000. $26,000 uno. Y eran cinco reyes que le iban a dar esos talentos. Era un montón de dinero, hermano. ¿Cuántas veces el diablo te ha ofrecido ventanas y te ha abierto puertas y te dice: deja la iglesia, te voy a dar más trabajo, te voy a dar más aquello, te voy a dar más lo otro? ¿Ah? Y uno poco a poco, como dice el tema, no te descuides. Uno poco a poco se va descuidando. Uno poco a poco se va desgastando. Uno poco a poco va dejando lo que Dios nos dio en las manos a nosotros. Bendito sea el nombre del Señor. Y cuando venimos a ver, nos enamoramos. Nos enamoramos de Dalila. Y hay Dalila y hay Dalilo también. Alábalo.
0: Alábalo.
1: Sí, porque en la iglesia hay Dalila, pero también hay Dalilo.
0: Ajá.
1: Hay gente también, hay hombres también que le hacen la guerra a las mujeres. Alábalo si puede. Y muchas veces lo hacen hasta de gratis, no hay ni que pagarle.
0: Ay.
1: No hay ni que pagarle. Recuerda que nos puede llamar al 685-7758, 685-7758. ¿Y qué peligro es ese, William, cuando nos descuidamos? Cuando usted y yo dejamos la oración, dejamos esa meditación en la palabra, no nos congregamos, hay algo que no está funcionando bien. Hay algo que está pasando. Como le dije anteriormente, el carro está empezando a sonar. Yo no sé si usted le ha pasado, pero usted prende el carro muchas veces y cuando se le moja por debajo, le suena la polea. Algo está pasando ahí. Es un aviso que te está dando.
0: Una alerta.
1: Es una alerta que te está dando. Algo está pasando. El carro se está dañando. Y si transferimos eso al espiritual, cuando tú llegas a tu casa,

cansadito de trabajar y te bañas y comes y dices, ay, yo no voy para el culto hoy. Algo está pasando. Ahí está el descuido. Y pasan los días y dicen, no, yo voy el domingo. Y muchas veces nos volvemos hasta domingueros. Vamos a la iglesia solamente los domingos.

0: venir a congregarte, algo está pasando y es el descuido espiritual.
1: Y hay algo bien importante, y es que cuando uno se descuida, lo que parecía malo ahora lo ve bueno. Alberto, era eso. Lo que parecía malo ahora lo ve bueno, porque así se mete el descuido. El espíritu de Dalila no es un espíritu como la gente piensa, que es un espíritu inmoral sexual. Este espíritu le gusta desenfocar el propósito de Dios. Es un espíritu inmundo que cuando se mete le gusta manipular, desenfocar, y que el propósito de Dios no se cumple. Mira eso, qué poderoso. En la palabra de Dios dice en Proverbios 14:12, dice: hay caminos que al hombre le parece derecho, pero su fin es camino de muerte. Y mira esto, cuando uno confía en su propia prudencia, cuando uno confía en su propia prudencia y uno piensa que uno lo puede hacer solo, ahí es donde se mete el espíritu de Dalila. ¿Sabe por qué? Porque este espíritu opera a través del descuido. Este espíritu opera desenfocándote de las cosas del Señor y secándote. Mira eso, qué poderoso. Mira lo que dice en Jueces capítulo 16, versículo 18. Mira esto, mi amado. Así que Dalila se dio cuenta de que por fin Sansón le había dicho la verdad y mandó a llamar a los gobernantes filisteos. Vuelvan una vez más, le dijo, porque el fin me reveló su secreto. Entonces los gobernantes filisteos volvieron con el dinero en las manos de Dalila y arrulló a Sansón hasta dormirlo con la cabeza. ¿Qué es arrullar o qué es arrullo? Esta mujer manipuló a Sansón. Esta mujer se acostó con Sansón. Mira esto. Y tú tienes que tener cuidado, porque como dijo mi hermano, hay Dalilas y hay Dalilos. Hay ovejas, mira esto, hay lobos rapaces que se disfrazan de ovejas. Pueden aparentar ser ovejas, pero son lobos rapaces. Y comparten contigo y están contigo para ver qué es lo que tú haces.
0: Te aplauden.
1: ¿Cómo te descuidas? Te aplauden, se gozan. Y lo más grande es que cuando espera el descuido, cuando ya te sienten débil, ahí es donde accionan. Ahí es donde se les ha revelado su secreto, su maldad. Su maldad, el espíritu de Dalila sale a flote y viene y es revelada su maldad. Entonces, mira qué poderoso esto, ¿verdad? Bien poderoso esto. Mira lo que dice Proverbios 3:7. Dice: no sean sabios en tu propia opinión y teme a Jehová. Y apártate del mal. No seas sabio en tu propia opinión.
0: Gloria a Dios.
1: Mira eso, qué poderoso, dice Proverbio. Algo poderoso. Y entonces, ¿por qué Sansón, sabiendo que había una guerra fuerte entre el pueblo de Israel y los filisteos, no se apartó del mal? Un hombre que era temeroso a la presencia del Señor. Un hombre que buscaba a Dios. Un hombre que se metía, que fue llamado para esos tiempos, para pelear, para sacar el pueblo de Israel. Y hay algo poderoso, porque el descuido hace que tú reveles los secretos de Dios. El descuido hace que tú reveles los secretos de Dios. Hay secretos que el Señor te dio que tú no puedes revelar. Y eso lo tienes que entender en esta noche, mi amado. Hay secretos que Dios te dio que tú no los puedes revelar, porque es una intimidad. Dice que el que lo busca en la intimidad será recompensado en público. El que lo busca en los secretos será recompensado en público, Albert.
0: Amén. 685-7758. 685-7758. Nos puede llamar y al final del programa vamos a estar orando por cada una de las peticiones. Y si quieres estar a Cristo en esta noche también, porque te sientes descuidado, hoy puede ser la noche de tu salvación. Bendito sea el nombre del Señor. Todo está cuando Él se enamora. Dalila, cuando nosotros nos enamoramos, es un sentimiento carnal. Nos enamoramos de nuestro hijo cuando lo tenemos, nos enamoramos de nuestra esposa. Es un sentimiento que todo ser humano algún momento en la vida lo va a experimentar. Hay sentimientos buenos y hay sentimientos que no son tan buenos. Hay muchas veces que usted se enamora, como dije anteriormente, tal vez puede ser del trabajo, tal vez puede ser de tantas cosas que nos podemos enamorar y dedicarle más tiempo de lo que dedicamos al Señor. Y ahí es cuando está el problema. ahí es cuando está el problema.

0: Bendito sea el nombre del Señor. Y eso le pasó a nuestro hermano Sansón. Él tenía un propósito en su vida. Tú que me estás escuchando en esta noche también tienes un propósito en tu vida.
1: Gloria a Dios.
0: Tal vez tú no le entiendas el propósito que tú tienes en tu vida,
1: alma,
0: pero tienes un propósito en tu vida. Si tú estás vivo en esta noche, bendito sea el nombre del Señor, no es porque tú te pudiste zafar de los tiros que te tiraron, no es porque tú te pudiste zafar del engaño que el diablo te tramó, no es porque tú te pudiste zafar, sino porque Dios tiene un plan contigo. Y ese plan Dios lo va a llevar a cabo. Pero tú tienes que venir al arrepentimiento en esta noche. Tú tienes que reconocer que Cristo de la gloria es el que te está hablando en esta noche y tienes que venir al arrepentimiento. Por eso lo tienes que llamar al 787-685-7758. 787-685-7758.
1: Muchas de las veces tu peor batalla es contigo mismo. Tu peor batalla es contigo mismo. Y hay batallas que vas a ganar muriendo a ti mismo. Wow, mira eso, qué poderoso. Hay batallas que vas a ganar muriendo a ti mismo. Y tú vas a decir, pero ¿cómo es eso, hermano William? ¿Cómo es que yo voy a morir a mí mismo? A tus malos deseos. A tus malos deseos. Tienes que morir a eso. Porque eso lo que hace es que te atrasa el propósito de Dios, no te adelanta. Hay batallas que vas a ganar muriendo a ti mismo. Y vas a renacer en Cristo Jesús. Pero tienes que morir a esas batallas. Tienes que morir a esas batallas tuyas mismas. Tienes que vencer esas batallas tú mismo. Porque hay algo que es fuerte y es la carne, amados hermanos. La carne es fuerte. Gálatas 5 dice que la carne es contra el espíritu y el espíritu es contra la carne. Y tienes que entender que estas se oponen entre sí. Porque es una guerra fuerte. Es una guerra fuerte. Mira lo que dice Efesios 4, versículo 22-24. Dice: en cuanto a la pasada manera de vivir, despoja del viejo hombre que está viciado conforme al deseo engañoso, y renovaos en el espíritu de vuestra mente y vestíos de nuevo hombre. El problema es, Alberto, que desea más el viejo hombre que el nuevo hombre. Alábalo.
2: Santo.
1: Desea más el viejo que el nuevo hombre. Porque el nuevo hombre, en el nuevo hombre ya todo es distinto. Ya tú no puedes hacer lo que antes hacía. Ya tú no puedes hacer lo que en el mundo hacía. Te metías allí al punto de droga. Te metías allí a coger y a vender. Y el Señor te está diciendo: oye, yo te quiero restaurar, pero necesito darte formación. Necesito que entiendas que para yo darte la formación tienes que abrirme las puertas de tu corazón. Necesito que entiendas para que el nuevo hombre se siga manifestando, tienes que aceptar lo que yo te estoy dando, porque es maná del cielo. Es palabra materializada. Pedro dijo, cuando Jesús le dijo que se podían ir, Pedro dijo: maestro, ¿a dónde nos iremos si solo tú tienes palabra de vida? Y eso es lo que tiene que entender el público, los oyentes que nos están mirando ahí a la distancia, que no es una casualidad, es un propósito que tú estés escuchando este tema. No te descuides, porque el descuido hace que el propósito de Dios no se manifieste. Y no solamente que no se manifieste, es que el diablo siempre quererá que incumplas con el propósito de Dios. El diablo siempre, que el Señor lo reprenda en esta hora, quererá que incumplas con el propósito de Dios, para no ver lo que Dios ya prometió. Y hay algo que me impacta de Sansón, Albert. Hay algo que me impacta de Sansón, porque dice que Sansón, dice que cuando Dalila le cortó el cabello, perdió su fuerza. Cuando Dalila le cortó el cabello, entraron los filisteos. Pero tú me dices a mí, pero ¿cómo que el cabello? El cabello era el poder. El cabello no era el poder. Es que había una promesa desde el vientre de su madre. Había una promesa, un cuidado. Él fue entregado a la presencia del Señor. Entonces, mira esto, te dije que había un cuidado. Y entonces cuando tú te descuidas, ¿qué es lo que pasa? Si hay un cuidado, ¿qué es lo que pasa? Si hay un cuidado y tú te descuidas, ese cuidado ya no está. Wow, Dios mío, mi alma te adora, naso mía. Ese cuidado ya no está. ¿Por qué no está? ¿Por qué no está? Porque te descuidaste. Porque decidiste tomar tu propio rumbo. Decidiste

0: por tu propia prudencia. Y en la palabra de Dios dice que hay caminos que al hombre le parece bien, pero su fin es de muerte, y la paga del pecado es muerte. Y Sansón no se estaba dando de cuenta que él mismo estaba muriendo. Estaba muriendo ¿por qué? Porque le reveló el secreto a Dalila. Le reveló el secreto, o sea, quedó expuesto. Reveló la intimidad que tenía con el maestro. Tú no revelas la intimidad que tienes con el maestro. ¿Tú sabes cuando tú revelas la intimidad que tienes con el maestro? Cuando te descuidas. Estás expuesto. Estás expuesto, estás vulnerable. Porque no tienes el cuidado. No tienes el cuidado. Y fue entregado, Albert.
1: 787-685-7758. 785-7758. Cuando nuestro hermano William hablaba ahorita de que el diablo se burla muchas veces de nosotros cuando venimos a los caminos del Señor, a mí me pasó. Yo no sé si al hermano William le pasó, pero a mí me pasó. Yo, el Señor me saca del narcotráfico, y uno vive una vida que hoy yo me podía buscar $1,000, mañana podía buscar 2,000, 3,000 en un día. Alábalo si puede. Y eso es cuando tú dejas esa entrada de dinero, que ahora tienes que depender de un trabajito. ¿Qué es lo primero que te viene a la mente? Pues si antes de yo estar en la iglesia estaba mejor. Sí, uno carnalmente eso es lo que tú piensas. Pero si antes de estar en la iglesia yo estaba mejor porque tenía mi chavito, hacía lo que me daba la gana. Ahora vengo a la iglesia y hay unas normas, unas directrices, unas normas que tengo que cumplir. Porque si quiero ser salvo, en el cielo hay derecho de admisión.
0: Alaba.
1: En el cielo hay derecho de admisión. Y para allá arriba no va todo el mundo, porque si de allá votaron al diablo por desobediente, no se crea que si usted es un desobediente va para el cielo. Alábalo, si
0: vamos.
1: Si usted es un desobediente, si usted hace lo que le da la gana en la tierra, no pretenda ir para el cielo, porque para allá arriba los desobedientes no van.
0: Vamos.
1: Y como le decía anteriormente, tenía mi chavito, tenía. Y uno se cree cuando uno tiene chavito, como que estoy pompeadito, chamaquito, esto, lo otro, para aquí, para allá.
0: Estamos con flow.
1: Sí. Y no sabes que el diablo te está cazando.
0: Ja.
1: Y no sabes que el diablo te tiene casado.
0: Te está amarrando.
1: Y no sabes que el diablo te tiene preso. Ahí, en esa vida que tú llevas, el diablo te tiene preso.
0: Te da por muerto.
1: Ah, y entonces, pero tú piensas que estás bien. Y cuando venimos a los caminos del Señor, le decimos, ay, Dios mío, si aquí yo lo que vine fue a sufrir. No, hermano, cuando estamos en los caminos del Señor, aquí se sufre, pero también se goza.
0: Gloria.
1: Estamos batallando la buena batalla de la fe, y es con el propósito de que usted y yo, como se dice este programa, nos ganemos la alma para Cristo. Su alma es de Cristo. Su alma es de Cristo, y su alma, por más que usted le huya, si Dios tiene un propósito contigo, Dios te va a rescatar. Dios te va a restar espiritualmente. Dios, donde quiera que te meta, Dios te va a buscar. ¿Cuántos personajes en la Biblia se escondieron? Dios mandándole a decir, tienes que ir para Nínive, y cogían para otro lado.
0: Santo.
1: Tienes que venir para aquí y coges para otro lado. Mira, hermano, y se lo testifico, porque este programa sale de eso, hermano. Yo le di al Señor, yo me caí, me aparté, le di al Señor, Señor, si tú me vuelves a levantar el negocio, yo te voy a servir nuevamente y voy a predicar tu palabra.
0: Alábalo.
1: El Señor me fue levantando poco a poco en esta congregación Tabernáculo en Pie de Guerra, donde nos congregamos hasta el sol de hoy para la gloria del Señor. Y pasaba el tiempo y el Señor me empezaba a levantar espiritualmente y en el trabajito también, en el negocio. Y algo me decía que le estaba fallando a Dios. Escucha esto, William.
0: Santo.
1: Algo me decía, me está fallando. Porque yo le prometí al Señor que el Señor me levantaba el negocio otra vez, yo iba a predicar su palabra. Pero no lo estaba haciendo, William.
0: Había un deseo, pero no había manifestación.
1: Amén. Wow. Y ayer en ese tiempo el pastor predicó y dijo, ese talento que tienes escondido, tienes que sacarlo. Tienes que sacar ese talento que tienes escondido. El Señor me estaba hablando y me decía, ¿qué vas a hacer con eso que te di? Yo le dije al Señor que me levantara. El Señor me estaba levantando, pero no estaba cumpliendo lo que le había prometido el Señor, William. Es por eso que el Señor en esta noche nos trae para decirte que hay esperanza para ti. Que no todo está perdido. Que tal vez te sientas solo, te sientas triste, te sientas cabizbajo. Pero ahí está el caballero de la cruz para salvarte en esta noche. 787-685-7758. William, se me hizo difícil. Porque empezamos a ponerle excusas a Dios. ¿Cómo lo hago? Y un día me acuerdo que en el altar hablé contigo. Y el Señor me puso en mi corazón, ayúdalo. Ese es el testimonio de este programa. Por eso es que este programa nace así. El Señor me dice, ayúdalo. Y ahí me acerqué a ti al altar ese día y te dije las palabras que te dije. Yo sin saber el anhelo que tú tenías por llegar a la radio. Yo no sabía nada de eso. Muchas veces no nos comunicábamos. Aquí estamos en la iglesia, pero uno está por un lado, otro está por el otro. Y cada cual está haciendo sus funciones.
0: No se piensen que esto salió de la noche a la mañana. Hubo lágrimas, hubo oración para que el propósito se manifestara. Pero era en el tiempo de Dios.
1: Amén. Y el tiempo de Dios llegó. Y el tiempo de Dios llegó. Y el tiempo de Dios va a llegar para tu vida también.
0: Gloria a Dios, mi alma.
1: Si tú te lo propones, el tiempo de Dios va a llegar para tu vida. Tal vez veas el cielo gris, tal vez veas el cielo oscuro, tal vez estés en ese valle de sombra y de muerte, tal vez estés en ese túnel que no ves la salida, no ves la luz. Pero aquí está el Señor para decirte en esta noche que Él te va a levantar. Aquí está el Señor para decirte que Él tiene propósitos con tu vida. Aquí está el Señor para decirte que no todo está perdido. Llámanos al 787-685-7758.
0: No todo está perdido. Muchas de las veces te sientes perdido y angustiado. Y el Salmo 40 dice: ahí clamó el salmista, dijo: aunque afligido estoy y necesitado, Jehová pensará en mí.
1: Gloria.
0: Y hoy Jehová está pensando en ti. Amén. Y te está diciendo: vuelve a redil, vuelve a lo que yo te llamé, vuelve al propósito, vuelve a lo que yo te dije que hiciera. Vuelve a buscarme en tu cuarto. Vuelve a hablar conmigo en el carro. Ni salía Kenda. Hay gente aquí, Alberto, que hablaban con Dios en el vehículo. Ni solía Kai. Hablaban con Dios. Ni sai Kai. Hablaban con Dios cuando salían del carro, cuando salían del trabajo, perdón. Y ahora no lo están haciendo porque andan distraídos, porque ya el primer amor ya no es Cristo, es otra persona. Y eso es lo que pasa cuando tú mezclas los sentimientos con el propósito de Dios. Porque Sansón mezcló sus sentimientos y los deseos carnales con el propósito de Dios y no hubo cumplimiento, amado. Mira lo que aconteció. Dice que luego de que le picaron y le cortaron el cabello, amado, mira lo que le sucedió. Dice que los filisteos, esto lo habla en el versículo 21 de Jueces 16, dice que los filisteos lo capturaron y le arrancaron sus ojos. ¿Y por qué le arrancaron sus ojos? Tú podías decirme, wow, eso fue, ¿cómo te digo? Eso fue parte del propósito. No, amado, eso fue parte de su mala consecuencia. Ni salía Canda. Eso fue parte de su mala decisión. ¿Sabe por qué? Porque la palabra de Dios me dice a mí que si tu ojo es de caer, Albert, es mejor entrar al reino de Dios con un solo ojo que con los dos y que te quemes en el infierno. Mira eso, qué poderoso. Y hay una mala consecuencia de nuestros malos actos. Pero el Señor, mira la misericordia de Dios. La misericordia de Dios es tan latente y tan impactante que aún así, cuando Sansón se sintió sin fuerza, dice que le volvió a crecer el cabello. Y hay dos o tres, Albert, que le va a volver a crecer el cabello. Santa. ¿Sabe por qué? Ni salía Canda. Anaso mi Alía. ¿Tú sabes por qué te va a volver a crecer el cabello, amado? ¿Sabe por qué? Porque estás volviendo a confiar. Porque estás recibiendo esta palabra. Porque hoy Dios te está diciendo: vuelve al redil, vuelve a mi propósito. Y cuando hay un corazón contrito y humillado, el Señor no lo desprecia y vuelve a reverdecer esa hoja que se secó. Vuelve a reverdecer ese propósito. Vuelve a salir a flote. Te hundiste en las aguas como Pedro, pero vas a caminar sobre las aguas. Te hundiste y pensaste que todo estaba terminado, pero la mano de Jehová se va a extender para que camines sobre la superficie. Hoy el Señor te está diciendo: necesito que camines en la superficie. Necesito que te mantengas en pie de guerra. Necesito que vuelvas al primer amor. Tú sabes que le dijo Jehová al pueblo de Israel que todo lo estaban haciendo bien, pero le dijo: pero tengo algo contra ustedes. Y es que han dejado su primer amor. Han dejado su primer amor. Y hay personas que han dejado de hacer lo que antes hacían para Dios. Hay personas que han dejado de cumplir con el propósito que Dios le estipuló a Albert, como te pasó a ti. Amén. Que mira, tu deseo era que Dios te progresara y estabas pendiente al progreso.

0: ¿y qué pasó con el propósito, Albert, que Dios te había dicho? Naso mía, Lía, Dios te había dicho, no te olvides que yo te llamé, no te olvides que tú vas a exponer mi palabra, no te olvides que yo te puse nombre antes de que te formares. Y aquí está Jehová y le está hablando a las guerreras y a los guerreros que están en el vehículo llorando, que posiblemente te sientes atacado, peleando con la maldita depresión, con el suicidio, con el espíritu de muerte, y piensa, ya estoy perdida, ya Jehová no me quiere porque fallé. Pero es una mentira. Es una Santo. Mentira, porque si hoy Dios te está diciendo te descuidaste, pero hoy yo vengo y te cuido. Te descuidaste, pero yo vuelvo y te consuelo. Te descuidaste, pero yo envío a mi ángel para que pelee por ti. Pero es necesario que vuelvas al camino y que aceptes tu error, Albert.
1: 685-7758, 685.
0: Mi alma,
1: 7758. A Sansón se le cayó el cabello, pero le volvió a crecer.
0: Wow.
1: Fíjate que cuando nosotros nos caemos de la gracia de Dios, el diablo se va a burlar de ti, se va a burlar de mí.
0: Wow.
1: Y aquí en el verso número 23, para ir culminando ya que nos quedan varios minutos, dice la palabra del Señor: entonces los principales de los filisteos se juntaron para ofrecer sacrificio al Dios de ellos, a Dagón, su Dios, para alegrarse, y dijeron: nuestro Dios entregó en nuestras manos a Sansón, nuestro enemigo. Ese diablo no entregó a Sansón, Sansón mismo se entregó. Sansón mismo. Fue el que hizo que cavara su fosa. Bendito sea el nombre de Sansón.
0: Wow.
1: Sansón mismo. Muchas veces cuando nos caemos, nos descuidamos, somos nosotros mismos los que caemos de la gracia de Dios.
0: Wow.
1: Somos nosotros mismos los que nos descuidamos.
0: Gloria.
1: Somos nosotros mismos, para que después el diablo haga banquete con tu vida.
0: Vamos.
1: Después el diablo va a hacer una fiesta y te va a decir un
0: par
1: en tu mente. Te va a decir: tú ves que tú no lo podías hacer.
0: Son
1: mentiras del diablo. El diablo te pone eso en tu mente para que tú no lo Señor. Pero en esta noche el Señor te dice: todo está perdido, hijo mío. No todo está perdido, hija mía. Ven al arrepentimiento en esta noche, porque yo te voy a consolar y te voy a levantar nuevamente.
0: Eso es amén.
1: Hay fiesta. El diablo está haciendo fiesta cada vez que un creyente cae de la gracia de Dios. El diablo está haciendo fiesta y se está burlando de ti. ¿Por qué? Porque te enamoraste de algo que no te tenías que enamorar.
0: Santo.
1: Te descuidaste, como es el tema de esta noche. No te descuides, no te desenfoques de la gracia de Dios. Porque si nos desenfocamos, eso es lo que nos va a pasar, William. Hay caída espiritual. Y cuando nos caemos, no sabemos cómo levantarnos.
0: Santo,
1: porque sí,
0: Dios mío,
1: también
0: Jehová.
1: Yo estuve apartado un tiempo y no sabía cómo levantarme. Buscaba iglesia y decía: no, esta no es. Buscaba otra iglesia y decía: no, tampoco esta es. No sabía cómo levantarme, porque son los pensamientos que el diablo te pone en tu mente. ¿Cómo te vas a levantar ahora? Yo sabía que te ibas a caer, yo sabía que tú no podías, yo sabía que te ibas a caer de la gracia de Dios. Pero como te dije anteriormente, son mentiras del diablo. Mientras hay vida, hay esperanza. Mientras hay vida, no todo está perdido. 787-685-7758.
0: Y hay algo bien poderoso aquí para culminar. Dice en el versículo 30 de Jueces 16: y pidió en oración: dejadme morir con los filisteos. Y el templo se derrumbó sobre los gobernantes filisteos y todos los demás presentes. De esa manera, Sansón mató más personas al morir que las que había matado durante toda su vida. Mira qué poderoso. Mira esto, Sansón mató a más filisteos diciéndole a Jehová que iba a morir antes que su vida. ¿Por qué? Porque Sansón se descuidó, pero también reconoció. Y mira esto que poderoso. Ahorita hablamos que hay batallas que vas a ganar muriendo a ti mismo. Muriendo a ti mismo. Sansón murió a sus deseos y reconoció su error. Por eso es que hubo ganancia. Por eso es que hubo más pérdidas entre los filisteos. Y dice la palabra en el versículo, el

0: Versículo 30, que dice que el templo se derrumbó y demás presentes. De esa manera Sansón mató a más personas al morir que cuando estaba con vida. ¿Por qué? Porque murió a él mismo. Murió a él mismo y Cristo tomó el rumbo. ¿Por qué? Porque accedió al propósito, reconoció su error. El propósito de Dios lo manifestó. Espérate, ay, solía, kenda. Yo incumplí con el propósito de Dios. Yo incumplí con el propósito de Dios. Entonces, como yo incumplí con el propósito de Dios, yo tengo que aceptar mi error. Yo cometí una falta. Yo cometí una falta. ¿Y sabes qué es lo que le agrada al Señor? Un corazón contrito, amado. Tú que me estás viendo, que estás ahí, llama al 787-685-7758. A este número de bendición. No te quedes sin la llamada. El momento es ahora. Es el momento que el maestro te cuide. Es el momento que Dios te consuele. Es el momento que vuelvas a los caminos y a redil. Y que te pares en pie de guerra. Que vuelvas hacia adelante. Que vuelvas a retomar lo que Dios dijo sobre tu vida y sobre tu ministerio. Mi alma te adora.
1: Se comunica con nosotros Jorge de Luquillo y pide por salud, familia y finanzas. Se comunica también Elizabeth de Fajardo, pide por su hija, nieta y por ansiedad. Y Anónimo de Hormiguero nos pide por depresión. Hay necesidad, William. Hay mucha necesidad allá afuera. Y muchas veces nosotros mismos tenemos las herramientas y no sabemos utilizarlas. Muchas veces nosotros mismos sabemos lo que tenemos que hacer y no lo queremos hacer. En esta noche el Señor nos ha traído con esta la palabra para decirte no te desenfoques. Pero no hay problema si te desenfocas. Hay una esperanza para ti.
0: Gloria a Dios.
1: No todo está perdido. Hay una esperanza para ti. Y ahí está el Cristo de la gloria que quiere salvar tu alma, quiere salvar tu vida. Y Él te va a levantar nuevamente. Como lo hizo una vez, lo va a volver a hacer.
0: Gloria a Dios. Su palabra dice que el que creyere, aunque esté muerto, vivirá. Y posiblemente te sientas destruido en esta noche. Posiblemente te sientas sin fuerza en esta noche. Pero Dios te está diciendo, solamente crees para que vivas. Wow, Dios mío. Solamente crees para que vivas. Solamente crees en lo que yo voy a hacer y yo lo haré. No te he dicho que si crees verás la gloria de Dios. Solamente crees y vivirás. Así que, sin más preámbulo, ha sido un placer estar con cada uno de ustedes.
1: Vamos a orar por cada una de estas peticiones. Padre Santo y Padre bueno, gracias, Señor, Espíritu delante Santo de tu Dios, presencia Jehová, estamos una noche más, Dios mío.
0: Manifiesta tu poder y tu gloria, Señor,
1: Jehová, aleluya, Padre Santo. Porque solamente a ti pertenece por esta oportunidad
0: sobre
1: que tú nos has dado
0: vida, de poner tu palabra, en esta hora, Dios mío.
1: En esta
0: Señor,
1: hora te presentamos Jehová. A Jorge de Luquillo, Dios, que pide por salud, Dios mío. A la distancia tú puedes hacer el milagro, Dios mío, Padre. Aumenta sus finanzas para la gloria y la honra de tu nombre, Señor. Mira Elizabeth de Fajardo, Padre, que nos pide por su hija y nieta que tienen ansiedad, Dios mío. Cuánta gente vive con ansiedad, Padre, en esta hora, Dios mío. El Cristo de la gloria, pedimos que los liberte de manera especial. En el nombre de Jesús, a la distancia, Dios, los puede libertar, Dios, para la gloria y la honra de tu nombre, Padre. Glorifícate de manera especial. Mira este Anónimo de Hormiguero que lo pide por depresión también, Padre. No sabemos por lo que esté pasando, Dios, pero en el nombre poderoso de Jesús, atamos y reprendemos todo pensamiento contrario, Dios mío, y tráelo a los caminos del Señor, Padre, porque para ti no hay nada imposible. Señor, mira a Miguel Ángel de Fajardo que pide por su esposa. Salvador, bendito sea el nombre del Señor que está encamada, Dios. Ahí a la sanidad, distancia Padre también Santo. Tú puedes hacer el milagro, Dios. Sánala, Dios lo mío, creemos, Señor, Padre, aleluya, si Él ha activado papá. Su fe. Él ha activado su fe sánala, llamando a esta emisora, Dios. Contesta esa petición conforme
0: por tu a tu riqueza y gloria, Padre. Sano, Dios
1: en
0: mío,
1: el nombre
0: Señor.
1: Poderoso de Jesús creemos.
0: Creemos, Dios mío, Señor.
1: Glorificar en cada una de estas peticiones porque para ti no hay nada imposible, Señor. Amén y amén. Dios le bendiga a cada uno de los radioescuchas. Y recuerde que un programa similar a este lo puede escuchar el próximo lunes. Porque recuerde que una alma para Cristo es lo más importante. Cada vez que una alma viene al arrepentimiento, hay fiesta en los cielos, William.
0: Eso es así. Así que sin más preámbulo nos despedimos, ¿verdad? Así le damos la gloria al Señor, ¿verdad? Y le damos las gracias a nuestros pastores, ¿verdad? Por esta linda oportunidad y por este momento de refrigerio. Así que espérenos en otra edición en una alma para Cristo, de 7 a 8. Así todo, que no te lo pierdas.
1: Todos los lunes. Dios le bendiga y hacia adelante en el Señor. Llévatelo, locutor.
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Bueno, seguimos en la bendición conectadito aquí en el bloque de palabra. Nos cruzamos con esa poderosa palabra y sigue la vida comunicándose al cuadro telefónico al 787-685-7758. Nos llamó Alicia desde Toa Baja escuchando la 1350M y pide oración por salud y familia. Así que seguiremos orando por cada petición. Son las 8 en punto de la noche. Oye, y continuamos con más bendición aquí en el bloque de palabra. Venimos ya con el programa La Misericordia de Jehová por medio del Señor Jesucristo. Así que no te pierdas esa programación de 8 a 8 y 30 de la noche. Así que identificamos y venimos con esa programación poderosa.